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1: Muy buenas tardes, ¿qué tal? Bienvenido, yo soy Juan Martínez, el gigante de la radio. Qué gusto para mí saludarles. Bienvenidos a Amor Eterno, gracias.

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2: Muy buenas tardes, ¿qué tal? Bienvenidos, bienvenidos a Amor Eterno. ¿Qué tal? Qué gusto saludarles. Bueno, vamos a enviar saludos para Mari Ruiz en el Robles. Saludos a su amiga Hortensia Rosalino en la Colonia Obrera, allá en Tijuana. Le saludamos de parte de Micaela. Y obviamente, pues ya sabe, Rosalino llama inmediatamente para regresarle los saludos. Y a toda la gente sur de California. Pérez Cepeda, ¿qué tal? El Lomo del Pedregal. Saludos a GBG. Adrián Acosta López, ¿qué tal? Saludos. Bien, continuamos en Amor Eterno, mis amigos. Vamos a continuar con la música para todos ustedes. Son las 5 de la tarde ya con 22 minutos. 5 de la tarde, 22 minutos. Entonces, saludamos allá en Tijuana. A Rosalino Álvarez de parte de Micaela. El tema se titula Siempre en mi mente.

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1: El gobierno del estado de Baja California, encabezado por la gobernadora Marina del Pilar Ávila Olmeda, informa que la estrategia estatal contra la extorsión se mantiene vigente, en constante fortalecimiento y con resultados concretos, como parte de una política integral orientada a combatir la impunidad y cerrar espacios a la delincuencia.
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1: El 15 Ayuntamiento de Los Cabos, a través del Instituto de la Cultura y las Artes del municipio de Los Cabos, encabezado por Tania Covarrubias Martínez, lanzó la convocatoria dirigida a niñas y niños para participar en la muestra de talentos FAPI 2026 en el marco del Festival de Artes para las Infancias, que se llevará a cabo del 14 al 17 de mayo de 2026.
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1: La selección mexicana firmó una destacada actuación en la superfinal de la Copa del Mundo de Clavados 2026, celebrada en Pekín, China, certamen organizado por World Aquatics, al ubicarse en la segunda posición del medallero general con 5 preseas, 3 de plata y 2 de bronce, mientras que China lideró la clasificación con 8 oros, 2 platas y 1 bronce. Para RCE Noticias, Carla López.
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2: Ya estamos de regreso y qué gusto tenerte aquí compartiendo la música y el sentimiento de nuestro querido Juan Gabriel. Esto es Amor Eterno por Radio Cadena Enciso. Como dice el Divo, yo no nací para amar, nadie nació para mí, pero en la música...

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1: Ándale, pues continuamos. Son solamente las 5:32. Inocente, pobre amigo, 5:32.

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2: Saludos a Rosalino, allá en el sur de California, a toda la gente que nos acompaña. Buenas tardes, 5:37.

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A ver qué pasó, qué pasó. Juan Gabriel, ¿qué pasó? Vamos de nuevo entonces con Juan Gabriel. Oiga, por acá. No sé por qué dejó de cantar Juan Gabriel, pero vamos a forzarlo a cantar, ¿eh? A ver si ahora sí no nos hace quedar mal. Teresa Cepeda, aquí le complazco a GBG en Lomas del Pedregal. Les saludamos con gusto.

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1: Con permiso, amigos, vamos a despedir la hora de Juan Gabriel, Amor Eterno, Tijuana y Mexicali, gracias. Regresamos mañana, nos enlazamos al béisbol a través de Cadena Enciso en el estado de Baja California. 5:57, gracias, soy Juan Martínez, el gigante desde Ensenada. Buenas tardes.

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4: Inicio exitoso de la campaña 2026 para los Padres de San Diego, quienes se preparan hoy para enfrentar a los Gigantes aquí en San Francisco. Padres Gigantes, béisbol de Grandes Ligas, a continuación.
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4: Muy buenas tardes, hoy lunes 4 de mayo, el día del cumpleaños de mi hija Natalia en casa. Muchas felicidades, mamá y papá, te quieren muchísimo, al igual que tu hermano y toda tu familia. Les doy la bienvenida al béisbol de Grandes Ligas, al béisbol de los Padres de San Diego. De cualquier manera, estamos en Oracle Park. Comentarios previos al juego número 34 de la temporada, Padres y Gigantes, el primero de la serie, 3 encuentros y esto es la totalidad de la gira, 3 juegos solamente y el retorno a casa para este jueves, enfrentar a los Cardenales de San Luis en Parque Petco, con la coordinación en cabina de Carlos Arroyo, la producción de Raúl Hinostroza, servidor Pedro Gutiérrez, un gusto estar con ustedes. Hasta el momento el instante cuando se canta el play ball. En este momento estará con nosotros nuestro analista de Grandes Ligas, el ex catcher de los Padres, Carlos Hernández, acompañando al servidor Pedro Gutiérrez, a nombre de la voz en español de los Padres, Eduardo Ortega. Y como invitados hoy, comentarios previos, con nosotros el ex padre de San Diego, Luis Arráez, segunda base del equipo de Gigantes. Hoy tendremos una charla con él previo a este juego y de igual forma Craig Stammen, el manejador de los Frailes, comparte su reporte de el día. Iniciamos, Padres. 20 victorias, 13 derrotas, esto a pesar de caer en 2 de 3 juegos en contra de los Medias Blancas. No fue la mejor de las semanas para los Padres, 7 juegos, solamente 2 victorias, 5 derrotas. Por lo tanto, San Diego da vuelta a la página para iniciar una semana más en este calendario. En la carretera, los Padres, los números ganando 9 de 14 juegos. Ya enfrentaron a los Gigantes en Parque Petco del 30 de marzo al 2 de abril. Una serie para los Gigantes, quienes ganaron 2 de 3 en contra de San Diego. Y cuentan los Padres con el derecho a Randy Vázquez en la loma, yendo por su 4ª victoria de la campaña, invicto al momento él y los Padres también cuando lanza Vázquez. 3-0 el récord para Vázquez en 6 aperturas, 2.94 la efectividad, 34 ponches en 33 y 2 tercios. Padres han ganado los 6 juegos en que Randy Vázquez ha subido a la loma, incluyendo el más reciente, el 27 de abril en contra de Cachorros. 5 fue el número mágico, 5 entradas, 5 hits, 5 carreras, todas limpias, pero 3 bases, 4 ponches, suficiente para la victoria. Le ha permitido una carrera limpia o menos en 4 de los 6 juegos en la temporada. Para Randy Vázquez, tiene 65 juegos de por vida en las mayores, 54 con San Diego, pero hoy será apenas la primera vez en que se enfrente a los Gigantes, mientras que en la carretera ha estado excepcional su trabajo. El 4 de abril en Boston, el 21 de abril en Denver, 13 entradas fuera de casa, una sola carrera limpia permitida, el equivalente a la efectividad de 0.69. Lo rivales de los Padres. Los Gigantes de San Francisco cuentan con marca de 13 y 21. Eran ser barridos por los Rayos de Tampa Bay en 3 encuentros y han perdido 7 consecutivos. Están ahora en casa, en donde cuenta con marca de 7 y 9. Y mandan llevar gran sor derecho Trevor McDonald, quien suba la loma para lo que será su primera aparición en Grandes Ligas en este 2026, lanzando en clase AAA con Sacramento, ganando un juego, perdiendo uno, 5.40 de carrera limpia, 5 juegos, 4 aperturas, 12 ponches en 15 entradas. Mientras que su última aparición el 24 de abril, lanzando contra la clase AAA de los Rockies de Colorado, Albuquerque, 5 entradas sólidas, 2 hits, 0 carreras, 2 bases, 3 ponches y obtuvo la victoria. Mientras que él en su carrera tiene 4 apariciones en Grandes Ligas, 3 en el 2025 y su debut a los mayores con un juego en el 2024. Su última aparición en los mayores y el 26 de septiembre de la campaña pasada en contra de los Rockies. 7 entradas magistrales, 0 carreras limpias, 10 chocolates. La fecha es su única victoria en las mayores, mientras que en ese estadio suma par de apariciones, 10 entradas y 0 carreras limpias permitidas. Al igual que Randy Vázquez, hoy Trevor McDonald se enfrenta a sus rivales, en este caso los Padres, por primera ocasión. Y para dos equipos que pertenecen dentro del oeste de la Liga Nacional, los Padres de San Diego han mantenido el ritmo de los Dodgers toda la temporada. Los Ángeles, marca de 21 y 13, solamente medio juego por encima de los Padres, quienes tienen récord de 20 y 13. También los Dodgers, un juego más registrado. Padres, medio juego detrás de los Dodgers por el primer lugar. Los Diamondbacks, 4 detrás de los Padres, 4 y medio detrás de Los Ángeles. Mientras que los Rockies y Gigantes, en un empate a 8 juegos de distancia de los Dodgers, 7 y medio detrás de San Diego por el primer y segundo lugar de manera respectiva. Pero los Rockies tienen ventaja de puntos porcentuales sobre el equipo de los Gigantes. Así las cosas como tenemos pactado dentro de la actividad en el oeste de la Liga Nacional, llegando esta jornada hoy, lunes 4 de mayo. Transacciones hoy para el equipo de los Gigantes de San Francisco, mientras que mencionamos ya que el derecho de Trevor McDonald lo mandan a llamar de clase AAA. De igual forma, par de prospectos, el catcher Jesús Rodríguez, que no está atrás del plato, y el jugador de cuadro Bryce Eldridge, los tres son mandados a llamar de clase AAA y llegan a las mayores. En tanto que el jardinero Will Brennan fue enviado de regreso a clase AAA, el zurdo Eric Miller fue colocado en lista de lesionados y el jardinero Gerard Encarnación fue designado en asignación. Por lo tanto, ahí se abren tres espacios en el roster de 26 peloteros aquí en los mayores para los Gigantes. Vamos a ir nosotros a nuestra primera pausa, pero cuando estemos de regreso tendremos la oportunidad de conversar con él. Son nada más el equipo de los Gigantes de San Francisco. Uno de tres peloteros en la historia de los Padres de San Diego en ser champion bat con los Padres. Naturalmente Tony Gwynn, Gary Sheffield. Este último también, Luis Arraez, el más reciente, que militó con los Padres tanto en la campaña 2024 como el 2025. Él estará con nosotros previo a este juego, llevando a cabo una charla en la apertura de la serie Padres de San Diego, con la primera visita a San Francisco en este calendario 2026. Todo lo sintoniza a través de nuestra señal. Recordándoles que estamos, números 860, nuestra red de estaciones afiliadas, en conjunto, la cadena oficial en español de los Padres de San Diego. Vamos a una pausa, regresamos con más comentarios previos al juego de hoy.
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12: 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Es un instrumento fundamental.
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12: Francisco, ya por el equipo de los Padres, se dio el último par de campañas dejando la huella con la organización Champion Bat, inclusive en el 2024, ahora como rival del equipo de los Padres. Pero antes que cualquier otra cosa, una figura superestrella del béisbol, un embajador de la pelota, Luis Arraez con nosotros en los comentarios previos en la antes al béisbol. Luis, como siempre, placer tenerte con nosotros, dolor en el corazón, pero verte brillar siempre es un motivo para ponernos la sonrisa a todos.
14: No, gracias a ti por la oportunidad y nada, aquí seguimos aquí trabajando duro, agradecido con Dios por cada oportunidad que me brinda y pues bueno, un día más. Y nada, enfrentar a uno de los equipos que me dio la oportunidad también de poder vestir el uniforme de San Diego, agradecido totalmente con ellos ya que me trataron muy bien. No logramos quedar campeones, pero sí pasamos muchos momentos bonitos como equipo. Me sentí familia y pues nada, este negocio es raro algunas veces porque hoy estamos aquí, mañana no sabemos, pero hay que seguir disfrutando del juego.
12: Luis Arraez, Champion Bat con los Mellizos. Luis Arraez, Champion Bat con los Marlins. Luis Arraez, Champion Bat con el equipo de los Padres. Luis Arraez con los Gigantes, bateando por encima de 300, una vez más dentro de los líderes de bateo en la Liga Nacional. ¿Cuál es el secreto? ¿Cuál es la magia? ¿Es la disciplina? ¿Es el trabajo tras bambalinas? ¿Cuál es la clave de tu éxito en Grandes Ligas?
14: Trabajo, mucha constancia, disciplina. Y nada, hacer mi rutina todos los días, que es lo que yo sé hacer. Y prepararme, competir y pedirle siempre a Dios que me mantenga saludable.
12: Pero esa parte de la salud es algo que nos recalcabas múltiples ocasiones los últimos años cuando conversabas con nosotros, con miembro del equipo de los Padres. Pero en lo que refiere al periodo 2025, y tuvimos la oportunidad de conversarlo también antes de comenzar esta plática formal, para muchos, apuntar a Luis Arraez no fue el mejor de los años. Los que vemos la pelota y debemos trabajar, vemos a un pelotero que bate 2.92, un pelotero que fue líder en hits en la Liga Nacional, alto nivel siempre de producción que tienes en la alineación. Háblanos un poco de los turnos que tomas, la paciencia, el enfoque, picheo a picheo, el escenario que tienes de frente, cómo abordas cada turno de bat sabiendo que con cada swing tienes esa oportunidad de contribuir para que tu equipo gane.
14: Sí, mira, como te lo dije, competir cada turno, cada pitcher es diferente que el otro y pues ir a competir y tratar de ganar cada turno, ya que son 4 o 5 turnos que yo cojo todos los días y son 3 veces que veo un pitcher abridor y pues ya ellos me conocen y yo también los conozco a ellos. Ellos hacen ajustes, los pitchers hacen ajustes y yo también hago ajustes. So, que me enfoco en hacer las cosas bien, trato de no fallar y ejecutar y ir a competir.
12: Pero cuando llegas a los equipos de los Vikings de Minnesota en Grandes Ligas como segunda base, la flexibilidad que tienes te mantiene en la parte derecha del cuadro. Sin embargo, cuando vimos la noticia que firmás con los Gigantes, una parte muy importante es que decidiste venir aquí por esa oportunidad de regresar también a la segunda almohadilla. ¿Cómo te has sentido? ¿Es tu posición natural, pero estás aclimatado perfectamente a las condiciones de la posición o realmente para ti se trata de no importa la posición siempre y cuando esté tu nombre en la
14: No, sí, obvio. Si Dios me da la oportunidad de estar en el line-up, sea donde sea, Luis Arra va a jugar. Pero se abrió esa oportunidad de poder jugar segunda base, pues la tuve que agarrar, es un reto más, es un escalón más que tengo que subir y pues lo estoy aprovechando al máximo.
12: Por último, cuando hablamos de los momentos que viste con los Padres, muchos hits, juegos importantes, y recordamos el debut memorable, los 5 hits en Arizona, tu primer encuentro con el miembro del equipo de los Padres. ¿Qué señalas dentro de tu estancia con el equipo de los Padres San Diego como parte de tus mejores momentos dentro de la pelota?
14: Muchos momentos bonitos. Uno de ellos fue ese primer día que me cambiaron, me dieron la oportunidad de jugar en Arizona y sentir que te abren la puerta del clubhouse, todos los muchachos, soy un pelotero bendecido, una persona bendecida de poder tener esa oportunidad. Y la otra fue el walk-off que dejé en terreno a los Dodgers el primer día que llegué a San Diego, y creo que son momentos que no se olvidan. También uno de los momentos que viví cuando Manny hizo el triple play para pasar a los playoffs, eso, mira, son momentos inolvidables, y creo que Dios me ha dado esa oportunidad de vivirlos.
12: Pero ese magia 2024 lo comenzaste con los Padres en Phoenix, los 5 hits, luego precisamente terminaste la temporada y también el score 162, un doblete para el hit número 200, y con ello ya consagrarte como champion bat. Bueno, simplemente un mensaje para toda la afición, te ven a distancia, sí rival para los Padres, pero al final del día te tienen el corazón, porque lo que siempre te ha distinguido es dejar todo en el terreno de juego, la pasión, la entrega y ese profesionalismo que te distingue del resto de los peloteros. Un mensaje para todos aquellos que, a pesar de ser rival, te quieren ver triunfar en esta pelota.
14: Sí, mira, agradecido con todos los fanáticos de San Diego que me dieron la oportunidad de poder demostrar mi talento, de brindarles alegría. Yo sé que ellos esperaban un poco más de mí. Lo di todo, esperaba un campeonato en San Diego, no pudimos lograrlo, pero Dios me está dando otra oportunidad de jugar aquí en San Francisco, y pues espero que me sigan queriendo, y que totalmente agradecido con el apoyo que me han brindado, y a mí y a mi familia, que Dios me los bendiga a todos.
12: Te vimos a la distancia, te vimos de cerca en asiento en primera fila, de nuevo te vemos un poco de lejos nada más por ya no ser parte del equipo de los Padres, pero hemos tenido la fortuna de seguir tu carrera, seguir tus pasos, y simplemente eres un gran ejemplo para todos los peloteros, llámese latinos, llámese de Estados Unidos, un gran ejemplo sobre cómo trabajar, ser perseverante, y los buenos resultados llegan con el talento que tienes y el trabajo día a día. Gracias por tiempo, gracias por estar con nosotros, todo el éxito, te pido solamente que no nos hagas mucho daño en el diamante.
14: Muchas gracias, agradecido, bendiciones.
12: Un expadre de San Diego siempre es un expadre de San Diego. Se trata de Luis Arráez, para mí, el mejor bateador en todo el béisbol de los mayores. Hoy nos acompaña aquí en los comentarios previos en la antesala del béisbol. Vamos a una pausa, regresamos con más.
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1: Expectativas que hay en él para ese primer juego ante los Gigantes.
2: Yeah, you know, his line, final line didn't look, you know, the way he wanted it to look, but him being able to get through five innings and battle with not his best stuff, I thought was very impressive last outing. So while it overall probably wasn't his best, he ended on a positive note, and I think he can carry that on to this game.
1: Sí, creo que su línea final no estuvo exactamente como él hubiese querido, pero el hecho de poder completar cinco innings, pelear sin tener su mejor lanzamientos, me pareció impresionante en su última salida. Así que aunque en general no fue su mejor actuación, terminó en buena nota y creo que eso mismo puede llevarlo a este encuentro. Y creo que exactamente menos habla sobre las características de lanzar aquí en San Francisco. Él fue pitcher en Grandes Ligas. Él conoce muy bien sobre lanzar en este estadio.
2: It's a little chillier, it's a little drier and a little windier. All those three things, that combination makes it a little harder to grip the baseball and to get warmed up when you're sitting out there in the bullpen in the cold weather. Most of the time when I played here, there was no bullpen as far as sitting down there. You sat in the dugout and then ran out there, and that was always a cold run. You know, you take your warm stuff off, and then all of a sudden you're in the elements. But it's a tough place to play. The crowd is always into it. They're always engaged, but also a fun place to play too, especially playing a good team like the Giants.
1: Bueno, aquí hace frío. Es más seco también el clima, y también es con mucho viento como factor, y esa combinación hace que sea un poco más difícil agarrar la bola, entrar en calor cuando estás en el bullpen con el clima frío. En la mayoría de las ocasiones en que jugué aquí ni siquiera había bullpen como tal para sentarte, estabas en el dugout, sales corriendo al campo y siempre era correr en el frío. Quitabas la ropa que abrigaba, la chamarra, todo, y de repente estás expuesto a los elementos. Pero es un lugar complicado para jugar. La afición siempre está metida en el juego, muy involucrada, y aunque también es un lugar divertido para jugar, especialmente cuando enfrentas a un buen equipo como los Gigantes. Hablando de transacciones para los Padres, mañana se anticipa que activen al zurdo Yuki Matsui, que está de regreso en el roster activo. Sobre esto mismo, Craig Stammen nos comparte sobre el lanzador zurdo japonés.
2: You know, there's only so many days they get on rehab, and today's a travel day for Yuki, so tomorrow he'll be activated, and we'll have to make a roster decision, you know, accordingly. Yeah, I think similar role to what he's had the years past. You know, be able to kind of do anything in the bullpen, pitch at any point in the game, pitch multiple innings, pitch one inning, but be able to go in and get, you know, both righties and lefties out.
1: Solo tiene un cierto número de días disponibles para rehabilitación, y hoy es un día de viaje para Yuki Matsui, así que mañana será activado. Tendremos que tomar una decisión en cuanto al roster. Sí creo que tendrá un rol similar también a lo que ha tenido los años pasados. Es parecer un poco de todo en el bullpen, lanzar en cualquier momento del juego, entradas múltiples, no solamente una, y poder entrar a sacar outs, tanto a bateadores derechos como a bateadores zurdos. Y por último, Craig Stammen nos habla sobre el lanzador derecho Lucas Giolito, quien mañana estará ascendiendo a clase AA como parte de su trabajo de ponerse en ritmo para llegar entonces de regreso a Grandes Ligas.
2: Yes, Giolito is going, you know, he's probably up to 75, 80 pitches. You know, getting closer, getting to that point towards the end of his spring training, and you know, looking forward to see what he's got in San Antonio. I think Salas is going to catch him, so it'll be a, you know, a nice little battery for us.
1: Lucas Giolito va a lanzar, probablemente estará llegando alrededor de los 75, 80 lanzamientos, ya está acercando ese punto hacia el final de su preparación, tipo como si fuera la pretemporada. Bueno, tenemos ganas de ver cómo es que puede lanzar en clase AA San Antonio. Creo que Ethan Salas será su receptor, así que será una buena batería que tendremos trabajando. Craig Stammen, el manejador de los Padres, lleva a cabo su reporte del día. ¿Qué sucede con los Padres de San Diego? Así estamos finalizando los comentarios previos a esta jornada. Vamos a hacer una pausa cuando estemos de regreso. Lineups, el play ball, el primer lanzamiento. Juego de hoy, Padres y Gigantes. Los analiza de Grandes Ligas, el ex catcher de los Padres, Carlos Hernández. Y a nombre de un servidor, a nombre de la voz en español de los Padres, Eduardo Ortega, servidor Pedro Gutiérrez, con ustedes en el juego de hoy. Randy Vázquez, Trevor McDonald, duelo de picheo. Padres Gigantes, béisbol de Grandes Ligas. Arrancamos este duelo.
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1: Buenas tardes, buenas noches. Hola, ¿qué tal? Tiempo de pelota. 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
2: este encuentro entre los Padres de San Diego y los Gigantes de San Francisco, el primero de los tres encuentros por celebrarse aquí en Oracle Park. Padres en la carretera para el juego número 34 de la temporada, mientras que saltan al terreno de juego los Gigantes y los Padres se preparan para el ataque inicial en esta primera entrada. Carlos, como siempre, un gusto estar contigo y llevar a cabo las acciones. Padres de San Diego buscan construir sobre la victoria de ayer, dramática en la octava entrada, resolviendo el encuentro.
3: Sí, ayer una buena oportunidad para el equipo de ganar, y se está hablando de venir feliz y contento, más cómodo el viaje, porque hoy Vázquez va a tener la oportunidad de mantenerse y tratar de hacer lo mejor. Ya ha demostrado que es un lanzador sólido, ya que ha podido lanzar más de 5 entradas, y es un hombre que se ve que está totalmente listo. Pero en este caso de Trevor McDonagh es interesante, es su primer año completo en la temporada. En este año solamente con 18 envíos en la temporada ha podido punchar 15 bateadores. Estaba mirando, Pedro, que el año pasado él estuvo todo el año completo en AAA el año pasado con una cantidad de 144 ponches, los récords 9-9. Lo malo fue la efectividad, pero en este momento estamos mirando con un lanzador que las calidades va a usar mucho slider y muchas sinker. Slider y sinker son sus únicos dos envíos, ocasionalmente va a usar cambio el core, y va a ser interesante mirar a estos bateadores porque es el mismo tipo de picheo que le han hecho y no han podido sacar el madero.
2: Se trata del béisbol, deporte de ajustes. Veremos qué ajustes hoy tiene la ofensiva de los Padres en contra de McDonald. Hablase de Randy Vázquez, sin tres victorias, sin derrotas. Pero, a mi juicio, lo más importante de parte de Randy Vázquez, 6 juegos en la temporada, 6 victorias para los Padres, invictos, cuando el lanzador derecho sube la loma.
3: Es interesante porque eso lo trae él por su rapidez, por la forma de lanzar strikes y no y huir de la zona, y siempre está retando el bateador. Por eso es que hay buena defensa, siempre están pendientes, sabe que va a haber un contacto, y vamos a ver si vemos los ponches.
2: Se canta el play ball, tenemos las acciones de hoy. Lanzamiento de McDonald, del turno al bate es para Ramón Laureano, se lo cantan de strike. La línea son de los Padres, Laureano como primero al orden. Jardín izquierdo lo sigue Fernando Tatis, en el jardín derecho Jackson Merrill, tercer bat en el jardín central. Lanzamiento de McDonald, la prende de foul, se mantiene entonces la cuenta 0-2. Manny Machado, cuarto al orden en tercera base, como quinto Sander Bogaerts, el parador en corto. Sexto Gavin Sheets en primera, séptimo Miguel Andújar como designado, octavo Freddy Fermín detrás del plato, y noveno bat Jay Cronenworth en la segunda base. Encuentra el picheo Ramón Laureano, tres lanzamientos, manicando el chocolate para el primer out de la entrada.
3: Bueno, y vemos el control que trae, y es por eso, iba a mencionar a Pedro, que el año, en el 2024 pudo lanzar 3 juegos, y el año pasado 1, así que con una efectividad de 1.50, así que el hombre tardó mucho en llegar.
2: Particularmente en ese estadio, tiene 10 entradas, bueno, tiene un tercio, dominando a Laureano, 0 carreras limpias permitidas en par de actuaciones. El reto lo tiene ahora en contra de Fernando Tatis, el jardín derecho estelar de los Padres de San Diego. El promedio en 2.61, prende la bola en dirección del segunda base, aguante volteado, complicado el batazo, pero Arraez logra levantar, y el expadre el tira al inicial completando con Rafael Devers.
3: Estaba jugando a casi arriba de la segunda base, y es por eso que pudo agarrar este batazo fuerte de Fernando, rápido ese tiro primero también de Arraez.
2: La defensa detrás de Ilan Sobcher, McDonald, tenemos los jardines izquierdo, derecho, Elliot Ramos, Drew Gilbert, Jung Hoo Lee, mientras que el cuadro de tercera, primera, Casey Schmidt, Willy Adames, Luis Arraez, Rafael Devers. Hoy debutando también en Grandes Ligas el receptor Jesús Rodríguez, quien fue mandado llamar de clase triple A. Lanzamiento ahora para Jackson Merrill. La prende sólido, portado. Central. La destruye. La despide. Jackson Merrill le dice adiós. Cuarto cuadrangular de la temporada. Remolcada número 16. Es la primera entrada y los Padres dan el primer golpe de este encuentro. Jonrón solitario de Jackson Merrill. Padres al frente. Una carrera por cero.
3: Bueno, aquí vino con el cambio de velocidad. Un picheo que usa poco durante el juego y pudo adaptarse muy bien. Un picheo un poco alto como para el zurdo, que tiene uno de los bates más rápidos en el equipo, y pudo anotar esa primera carrera por la vía del cuadrangular.
2: La parte más profunda de este estadio, más allá de los 400 pies, justo a los jardines, que se tienen justo en dirección todo center field.
3: Y aprovechó que la brisa no estaba hacia adentro, porque cuando hay brisa hacia adentro es difícil sacarla por el centro field.
2: Ahora Manny Machado comprando el lanzamiento en 0-1, las paradas cortas, Adames al inicial con Devers, 6-3 para el tercer out de la entrada, pero es demasiado tarde. Jackson Merrill con dos outs, conectando con Ron solitario, dando la ventaja a San Diego. Vamos a la parte baja de la primera entrada en San Francisco. Padres una carrera, Gigantes vendrán a batear.
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0: Vamos a la parte baja de la primera entrada en San Francisco. Oracle Park, la sede para esta jornada. Primera entrada en su parte alta, Jackson Merrill resolviendo con cuadrangular solitario. La ventaja para los Padres, previo a que Randy Vázquez haga un solo picheo en la jornada. Tiene de frente a Jung-Hoo Lee, primero al orden al bat. Lanzamiento fuera de la zona de strike, la primera bola.
1: 3 ganados, 0 perdidos, 2.94 de efectividad en 33 innings, 2 tercios, 11 carreras limpias, 34 ponches y 11 pasaportes.
0: Cantado strike, el lanzamiento aquí para Jung-Hoo Lee, encabezando el ataque para los Gigantes, primero al orden al bat. 2.81 su promedio, par de cuadrangulares, 11. Las remolcadas, Lee conecta la parte izquierda del infield, justo a la ubicación de Xander Bogaerts, entregando para Gavin Sheets, y así tenemos el primer out de la entrada.
1: Qué bien, vamos a ver usar esa recta, recta cortada, y la curva muchísimo el día de hoy por parte de Vázquez.
0: Pero es la primera entrada y ya tenemos el primer hit del encuentro. Fue el jonrón de Jackson Merrill, el cual es presentado por Dixieline Lumber and Home Centers. 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Líneas atrás. En el turno ahora que le pertenece a Casey Schmidt. Eso para Gigantes. Jung-Hoo Lee, primero al orden, jardín derecho. Le sigue Schmidt, quien está tomando turno en tercera base. Lanzamiento por parte de Randy Vázquez hacia atrás. Tercero al orden, Luis Arraez en segunda base. Como cuarto, Edgar Ramos en el jardín izquierdo. Quinto, Rafael Devers en primera base. Sexto, William Adames, el parador en corto. Séptimo, Bryce Eldridge. Su presentación de campaña como designado. Octavo, también su presentación en Grandes Ligas, el catcher Jesús Rodríguez. Noveno al orden, el jardín central, Drew Gilbert. Vázquez por su parte adelante en el conteo. Una bola con 2 strikes para Schmidt, que ha tenido buena campaña. 3-0-8 el promedio de bateo. 4 jonrones, 15 las remolcadas. Disparo que alcanza a morder la zona de strike de acorde a la perspectiva de Freddy Fermín, porque pide el reto. Vemos en pantalla justo el lanzamiento por parte de Randy Vázquez. Efectivamente, se confirma fuera de la zona de strike. Es temprano y para los Padres les queda solamente un reto por fallar. 2-2, conteo parejo en el turno al bat aquí para Casey Schmidt. Es la primera entrada, Padres ya al frente. Lanzamiento de Randy Vázquez. Iremos al máximo. ¿Es de beneficio para un pitcher, antes de hacer su primer lanzamiento, ya tener la ventaja en la pizarra, o simplemente te mantienes en tu mismo plan de trabajo sin importar el hecho que hay una carrera? Ahora la prende Casey Schmidt por todo el jardín izquierdo. Laureano llega a la barda para despedirla y decirle adiós. La ventaja de los Padres solamente por medio capítulo, ya que resuelve Schmidt con su quinto cuadrangular de la temporada. Es la primera entrada y el juego se ha empatado a una carrera.
1: Bueno, un picheo en recta, muy bien localizado, pero a favor del bateador. Schmidt pudo conectar después de 2 strikes este cuadrangular y ahora tenemos juego nuevo. Bueno, pero para responder tu pregunta, por lo general yo siempre le digo a los lanzadores, ganando o no, yo le decía que estuvieran pensando que el juego está empatado, ganando o perdiendo, porque esa intensidad se tiene que mantener cuando el juego está 0-0. Cuando está ganando, a veces se confía un poco.
0: Reiniciamos entonces el encuentro. Jonrón de Schmidt sobre Randy Vázquez, empatados a una carrera, y lo tenemos ahora en contra de Luis Arraez. Arraez, champion bat con los Padres en el 2024. ¿Algún recuerdo particular que tengas de él en base a su trabajo aquí en Venezuela?
1: Bastante, una persona muy querida, número uno, por todos sus compañeros, muy amable, muy decente. Siempre está a la disposición de lo que tú quieras hablar. Y lo mejor fue... que eso, él ese batazo, su forma de batear. Aquí vemos conectando ese doble por el lado izquierdo. Una persona que siempre fue amable con todos nosotros. Pero lo mejor de todo fue cuando dio ese fly y yo la pude capturar aquí en la caseta de transmisión. No se me puede olvidar eso.
0: Conectando doblete, yéndose a la banda contraria en terreno bueno. Sale también del campo. Por lo tanto, sale un doblete de regla aquí, que se presenta entonces para Luis Arraez. Extra bases consecutivos. La primera entrada de Gigantes, una amenaza con tomar la ventaja. Cuadrangular de Schmidt, doblete de Arraez. Turno es ahora para Elio Ramos.
1: como él me dice siempre, yo bateo por donde no hay nadie, exactamente por esa línea que llegó tarde bastante porque está jugando más cargado a la derecha y profundo hacia atrás.
0: 2.70 el promedio de bateo para Elio Ramos, 3 cuadrangulares, 15 remolcadas, ha representado a los Gigantes en el Juego de Estrellas previamente y aquí también hizo historia Carlos Hernández en este estadio. Mira las dimensiones, a cómo está acomodado sobre la ensenada de Macoby, atrás del jardín derecho. Fue el primer bateador derecho, el primero, en conectar con Ron justo a la bahía.
1: Wow. Mira.
0: Bolso hacia una y otra vez. Bat zurdos son comunes. El primero en lograrlo fue Elio Ramos, bateador derecho.
1: Bueno, son dos cosas. Fuerza o la brisa estaba soplando a millón para aquel lado.
0: O combinación de las dos.
1: De las dos. Es correcto. Porque hay que darle, ¿oíste? Uf.
0: Una bola con dos strikes en el doble aquí entonces para Elio Ramos con Rafael Devers. Bate hermano, círculo de espera para los Gigantes. Hoy descanso para Matt Chapman en tercera base. Lanzamiento Ramos, conecta las paradas cortas, espera. Alcanza a levantar Bogarts. Quieto. El tiro hacia tercera base. Es muy alto para Manny Machado, metiendo los spikes a Raes. Bogarts apuesta por irse por el corredor adelantado. Y en bola ocupada, Gigantes abre la puerta, hombres en las esquinas.
1: Era la idea, para mí fue que a lo mejor tardó un poquito en ponerle más velocidad, porque a Raíz está agarrando buen brinco, agarró buenos pasos en la segunda base y le fue durísimo. Él sabía que había cometido un error de irse a la tercera con Rolling al short, pero esta fue la diferencia, la velocidad y el ángulo también de Bogart.
0: De tal forma entonces se abre la puerta posiblemente para los Gigantes, se han envasado tres de forma consecutiva, cuadrangular doble y bola ocupada. Dos a bordo con un out aquí en la primera entrada. Problemas temprano para Randy Vázquez. Y Rafael Devers viene a tomar el turno al bat.
1: Y es raro, ¿viste? Que pase eso con Boga. Con un out, ya era el segundo out y no hacía falta lanzar a segunda base. Me pareció que era más cerca, pero el corredor estaba muy más cerca de la base de lo que él pensaba, de lo que él pensó.
0: Ahora los cuadros, el cuadro de los Padres apuesta por el doble play para intentar neutralizar este ataque de los Gigantes. Lanzamiento de Vázquez, conecta batazo que va de gira terreno del jardín central, revolcando carrera Rafael Devers. Cruza el plato a Raes hasta tercera base, Elio Ramos. Y ahora los Gigantes han tomado la ventaja al frente, 2-1 aquí en la primera entrada.
1: Bueno, yo creo que ahorita es un problema de localización, de repente por la recta está más bajito de lo normal. Él la tira un poco alto y cuando hacen zoom para fallar, a lo mejor va a ir a buscar un picheo secundario de usarlo más que la recta ahora.
0: Así que es momento de tener esa conversación con Randy Vázquez, con Freddy Fermín y con todo el cuadro de los Padres de San Diego. Mientras que Jung Juli fue dominado con todas las paradas cortas para iniciar el encuentro. Ahora se han pasado 4 al hilo. Suficiente para venir entonces a tomar la ventaja. 2-1, Gigantes al frente sobre Padres. Es temprano apenas en el primer episodio. Gigantes hoy con la serie de movimientos que realizaron, 3 para ser exactos, intentando sacudir un poco este roster que viene de perder 6 juegos de manera consecutiva. No fue buena semana para los Padres, cayeron en 5-7, pero lograron capturar ayer el último, están en medio juego del primer lugar, es decir, tienen margen. Los Gigantes no. Inicia la jornada por puntos porcentuales colocados en el sótano de la división oeste en la Liga Nacional. Vázquez ahora tiene de frente el duelo en contra del parador en corto, Will Adames. Adames buscando mejorar sus números por debajo de la línea de Mendoza, 195 el promedio de bateo para un pelotero que ha sido superestrella. All-Star con los Cerveceros de Milwaukee previo a su llegada a los Gigantes. Una bola sin strike con un out. Lanzamiento de Vázquez. No encuentra el picheo a Adames.
1: Sí, se está diciendo que la misma con el sinker ahorita. Estuvo usando más la recta de 4 costuras. Ahora le está poniendo un poco de movimiento a la misma recta.
0: Te parece una bola con un strike. Estamos entonces temprano en el juego y los Gigantes responden de forma inmediata. Con ron de Jackson Merrill, coloca a los Padres con la ventaja, pero 2 sobre Randy Vázquez le ha permitido a Gigantes tomar la pizarra. Ramón Laureano, Jackson Merrill, Fernando Tati, los jardines de izquierdo a derecho. Lanzamiento nomás por parte de Randy Vázquez, no le encuentra, abanico, lo poncha. Importante segundo out aquí en la primera entrada.
1: Esa es la recta que estaba mencionando. elevarlo un poco más. Esa es la que ha sido efectivo en esta temporada. Los otros envíos han estado cerca en la zona bajo y ha sido un beneficio por todos esos contactos que le han dado. Son tres hits y dos carreras para San Francisco.
0: Bueno, Bryce Eldridge viene a tomar turno entonces por primera vez en la temporada, para muchos catalogado como el prospecto número uno en esta misma organización, y compra el primer lanzamiento, un elevado al jardín izquierdo, luce cómodo para Loureano, debajo de ella levanta el guante, captura para el tercer out de la entrada. Demasiado tarde, siete hombres toman turno, dos de ellos cruzan el plato. Finalizamos la primera entrada en San Francisco, Padres Gigantes. San Francisco al frente, dos carreras a una.
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0: Entrada cumplida, vamos a la parte alta del segundo capítulo. Es de Oracle Park, Padres y Gigantes, nuestra inicia de Grandes Ligas. El ex catcher de los Padres, Carlos Hernández, y a nombre de la voz en español de los Padres, Eduardo Ortega, Pedro Gutiérrez con ustedes acompañándolos en esta misma jornada. Para los Padres tendrán que venir de atrás, remar contra corriente, y se trata de Xander Bogaerts, Gavin Sheets, Miguel Andújar los que vienen a tomar turno. Bogaerts por su parte, tal vez un poco de error mental yéndose en la bola ocupada en el tiro a tercera base, lo que le permite entonces presentar el turno para Rafael Devers con el hit que marca la diferencia actualmente. Conecta la banda contraria, qué gran alcance ahora por parte de Luis Arraez, corriendo hacia izquierda, alcanza a levantar y el tiro perfecto al inicial con Devers. Ruta 43, Bogaerts, buena idea a la banda contraria, mejor la defensa de Arraez.
1: Wow, qué bien rápido le llegó ese batazo. Por un momento pensé que iba a pasar de hit, pero no pensé que iba a llegarle tan rápido a este batazo a Arraez.
0: Carlos, no te quiero
1: multar.
0: No quiero decir algo por encima de ti. Tú crees que por un momento sí, yo creí por tres que se iba al jardín derecho. Por tres momentos, por eso que fue una gran jugada excepcional en el alcance de Luis Arraez. Turno ahora para Gavin Sheets. Cuatro jonrones, 12 remolcadas. Cubriendo hoy la primera base para el equipo de los Padres. Miguel Andújar completa la tanda ofensiva en esta segunda entrada. Padres Gigantes se enfrentan por cuarta vez en la temporada. Y aquí le quitan el bat de las manos a Gavin Sheets. Ponche sin tirarle, tenemos dos outs.
1: Wow, qué cómodo, ¿no? Sin querer el aire, lo que hemos mirado de él. Un picho adentro, no le hizo swing, pero cayó en la zona. Así que, wow, rápido, atacando la zona y poniendo a pensar mucho los bateadores de los Padres.
0: Se le presenta el turno a Miguel Andújar. Ayer vino a conectar su segundo jonrón de la temporada, llegando a 9 remolcadas. Promedio exactamente a lo que nos tiene acostumbrados Miguel Andújar. Ahora colocado en 3.16. Pelotero muy versátil, encaja perfectamente con los Padres. Esa capacidad de jugar múltiples posiciones, pero su bat derecho siempre de impacto. Lanzamiento fuera de la zona de strike. Conteo parejo detrás de Andújar, de ser necesario el catcher Freddy Fermín. Y Gigantes no es el mejor de los momentos. Reiteramos, 6 derrotas consecutivas en casa, marca de 7-9, conectando de foul suficiente para el segundo strike. 13-21 para un equipo de San Francisco que, cuando al menos evaluándolo en papel, el roster lo tienen lleno de superestrellas. Arraez, Devers, Chapman, Adames. En papel no hay un mejor cuadro en toda la Liga Nacional que lo que tienen y presentan los Gigantes. Pero por algo tienen que llevarse a cabo los juegos.
1: Sí.
0: Los resultados hablan por sí solos y no ha sido el mejor de los inicios para San Francisco. Récord de 13-21. Guaricando aquí para Miguel Andújar. Ponche para el tercer out de la entrada. Los Padres en blanco en orden de 1, 2 y 3. Vamos a la parte baja del segundo episodio en San Francisco. Gigantes al frente, 2-1.
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0: Vamos a la parte baja de la segunda entrada, mientras que una vez que recibe la visita Rubén Niebla, Rafael Devers. Tras el para el productor Rafael Devers, Randy Vázquez logró dominar a Willy Adames, a Bryce Eldridge, componiendo un poco del camino, y eso mismo es el ritmo que anticipan los Padres para esta segunda entrada. Jesús Rodríguez a batear por los Gigantes, su primer turno en Grandes Ligas. Número 79 en la espalda y bienvenido al Big Show. Encuentra el lanzamiento y es el primer strike. Pero los dos fueron prospectos en la organización de los Yankees por varias campañas, en tanto que Rodríguez fue adquirido en el cambio por el lanzador derecho Camilo Doval durante el pasado mes de julio. Vázquez llega en el cambio por Juan Soto. Línea al central, Rodríguez con el contacto sólido dominado para el primer out de la entrada.
1: Te digo una cosa, rápido le dio muy bien para hacer su primer turno, lució como todo un veterano, calmado, agarró buen picheo, le tira recta y vemos un swing completo de frente a Mero, con buen contacto, sólido y duro.
0: Y la oportunidad se presenta entonces para el jardín central, Drew Gilbert. En un parpadeo, Vázquez componiendo el camino, retirando a tres de forma consecutiva, va por el cuarto. De frente con Gilbert, dos jonrones, cinco a las carreras remolcadas. La reencarnación fue designado en asignación, sale del roster activo, mientras que Eric Miller fue colocado en lista de lesionados. Will Brennan fue enviado a clase AAA para abrir los tres espacios en el roster para los tres jugadores que hoy están en la alineación de Gigantes. McDonald en Loma, vimos a Rodríguez y vimos también a Eldridge, todos ya con actividad hoy. Jung Hoo Lee en el círculo espera completando la tanda ofensiva para San Francisco. Mientras que si vemos ese mismo aspecto, los Gigantes, el cuadro muy bueno. Los Jardines, Jung Hoo Lee, firma a largo plazo, solución al jardín derecho. Elio Ramos es un jardín izquierdo All-Star. Se encuentra lesionado, pero el jardín central tienen al veterano Harrison Bader. Es decir, el plantel está sólido. Formado, no hay mucho margen para mover aquí o allá, solamente alrededor del rol designado o bien detrás del plato con Patrick Bailey, alternando entonces con Jesús Rodríguez. Pero cuando un equipo se encuentra en mal momento y teniendo las expectativas tan altas, tienen que sacudir un poco el roster, el clubhouse,
1: sacrificarse
0: para buscar algo de reacción, ¿no?
1: Tienen que hacerlo. Lo que estoy mirando que tienen buena veraje, 2.43 por lo menos el equipo de San Francisco. A 2.34 que llegó hoy los Padres.
0: Algunas opciones también en la rotación. Cuando vemos el staff de picheo, Logan Webb es un as de la rotación de cualquier equipo.
1: Sí, claro.
0: Robbie Ray, pitcher que ha ganado Cy Young, excelente zurdo para complementar. Landon Roop ha tenido un gran arranque también. El equipo no está tan alejado, o al menos los resultados no reflejan el talento que hay en el vestidor, pero así está el lleno de historias del béisbol. Equipos que tienen las grandes expectativas, pobres los resultados, en donde no logran traducir eso mismo a victorias. Conectando Gilbert por segunda base, tiene el tiempo suficiente Jake Cronenworth para entregarle inclusive por debajo del brazo para Gavin Sheets.
1: Usando muy bien ese sinker bajito, quitándole bastante velocidad tarde con ese swing, pero cómodo ese rolling para Crony. Dos outs ahora para Vázquez, que ya ha podido mejorar lo que es la localización con su recta ahora, elevando esa de cuatro costuras.
0: Y se abre esa alineación entonces ya por segunda vez en el juego. Jung Hoo Lee batió en la primera entrada y viene a tomar turno también en la segunda. Se queda bajito el picheo aquí para Jung Hoo Lee. Rector rodado a las balas cortas en su primera aparición al plato. Padres Gigantes, serie de tres encuentros, ya la segunda de las cuatro series que tienen en la agenda estos dos equipos. Y directo a las manos de Xander Bogaerts, se cuelga de la línea de captura para el tercer out de la entrada. Gigantes en blanco en orden de 1, 2, 3 y tu tiempo se acabó. Dos completas, vamos a la tercera entrada. Gigantes al frente sobre Padres, dos carreras a una.
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Damos paso a la tercera entrada, la cual es presentada por Lexus. 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Lexus nos trae la tercera entrada y para los padres, también de atrás en la pizarra, Freddy Fermín, Jake Cronenworth, al igual que Ramón Laureano, octavo, noveno, primero, el orden al bat para San Diego. Daño, un imparable, un jonrón, Jackson Merrill, primera entrada colocando a los padres en la pizarra. Fermín tomando el turno, tres remolcadas en el año, batiendo para 170, mientras que colocado aquí como octavo en esta alineación de los Frailes. Lanzamiento nomás por parte de McDonald, conectando Machicón a la parte izquierda.

0: En Parque Petco del 30 de marzo al 2 de abril, serie que fue para los Gigantes, ganaron 2-3. Padres de cualquier manera busca nivelar esta serie anual. Por mano derecha entonces McDonald en contra de Jake Cronenworth. Cronenworth, un cuadrangular solamente, lo conectó en la carretera, fue en Pittsburgh, en lo que terminó siendo apenas la primera gira de la campaña para los Padres. Estaron Boston, 3 encuentros, 3 en Pittsburgh. Ahí vino su único jonrón del año. Disparo cantado de strike. 2-1 para el segunda base. 1.47 el promedio de bateo. La defensa siempre extraordinaria por parte de Cronenworth. Sin embargo, los Padres requieren producción desde la parte baja del lineup.
1: San Francisco se dejó de cosas y dijo, ven acá, Ray, tú vas a hacer un... Olvídate que vamos a estar aquí y allá, tú vas a estar tranquilo, juega tu cosa tranquila. Y bueno, eso muchas veces ayuda a la ofensiva. 300 está bateando.
0: El año pasado eso lo conversé con él. Previo al juego tuve la oportunidad de conversar con él 2 veces. Forma inicial, un poco de saludo informal y él sale pendiente el uno en el otro, ponernos al corriente. Conversó con nosotros posterior a lo que fue entonces la conversación que tuvimos con él en la antesala del béisbol. Fue uno de los motivos por el cual firmó aquí también, porque le da la oportunidad de regresar a la segunda base, lo cual para él es su posición favorita dentro de la defensa.
1: Bueno, vino también porque estaba en apuro, o sea, nadie le había ofrecido, inclusive le tumbaron 2 millones de lo que ganó el año pasado.
0: Fueron 12 millones, solamente un año pactado con los Gigantes, pero reiteramos, y eso hubo parte de la conversación que tuvimos también fue, se considera que el 2025 fue un mal año para Luis Arraez.
1: Sí.
0: Aún así, fue líder de hits en Liga Nacional. Ningún pelotero en la Liga Nacional tuvo más hits que Luis Arraez. Y batió para 292. Creo que ese es definitivamente no es algo,
1: por lo menos el equipo también.
0: No es lo que estamos acostumbrados de Luis Arraez, pero aún así, cualquier pelotero, sobre todo en esta era moderna, el béisbol, quisiera tener un promedio de bateo de 292 en una temporada. Arraez bateó 92 y para él fue bajo promedio. Aquel disparo por la
1: Ya
0: dolorosa, será la primera base para Jake Cronenworth. Conteo al máximo en 3 y 2 y rápidamente el cuerpo médico de los Padres salta al terreno de juego para ver aquí a Cronenworth.
1: ¿De dónde llegó esa pelota, Pedro? Duro fue ese golpe. Conociendo a Crony, él va a respirar un poquito. Un poquito de salivita ahí en el dolor y se va a mantener. Mira el golpe. En todo el zapato derecho.
0: No te quiero corregir, pero tienes una frase en esos momentos.
1: Eso es mental.
0: Gracias, Carlos Hernández.
1: Ahí va, mira, corriendo tranquilo.
0: Afortunadamente la protección y todo lo que traen los peloteros ahora es lo que evita.
1: El problema es que a veces tienes protegido parte, toda la mitad del cuerpo y te dan donde no hay una protección. Así es lo que le pasó a él.
0: Ramón Laureano a tomar turno entonces para los Padres. En primera base Cronenworth representando el empate y Laureano la ventaja para San Diego. 4 jonrones, 18 remolcadas. Así que solamente para finalizarlo a Arraez. Se dice que fue un mal año y fue un año excelente. 2.92 y líder en hits en Liga Nacional. Y decir verdad, creo que es una característica de un buen pelotero. Si te quitan en este caso de los Gigantes, porque está con San Francisco, y te colocan en cualquier equipo, Arraez en Bona, en cualquier organización.
1: Donde lo ponga, y si lo ponen en el outfield, se va también al outfield.
0: Los bolas sin strike, le cantan el primero entonces para Laureano, ponche abanicando. Su primera aparición llega durante lo que fue naturalmente la primera entrada. Primero lo ordena el bat, abriendo esa alineación ya por segunda ocasión para los Padres.
1: Pedro, ya no te voy a pedir prestado tu cable, mira, ya tengo un cable nuevecito.
0: Conectando globo, terreno del jardín central, no, las paradas cortas, mejor dicho. Un poco de profundidad de campo, me distraje un poco. Revisando si es que te llevaste mi cable hoy, pero veo que es el tuyo y lo más importante, original. Las paradas cortas, el globo de Laureano y tenemos el segundo de la entrada.
1: Sí, sigue el hombre, no ha bajado, McDonald's. Su velocidad y con esos 2 envíos tiró un cambio de velocidad y fue el cuadrangular conectado por Mero.
0: Tatis a la caja de bateo persiguiendo ese elusivo primer jonrón de la temporada. Hasta el momento lo ha continuado eludiendo. El batazo grande para Tatis, pero quienes conocemos de su poder, quienes conocemos de su potencial con el bat, explosivo, dinámico, en cualquier momento cae. aquí en ese instante podría retomar la ventaja para San Diego. Lanzamiento, Camacho con por tercera base de foul, conteo parejo para Tatis. Conector rodado a la segunda base durante la primera entrada.
1: Están hablando también que Arraiz es otro pelotero con tantos turnos más de 100 y que todavía no ha conectado cuadrangular. Y varios más por ahí.
0: El caso de Arraiz es muy distinto. Sí. Es pelotero de 8, 10 jonrones al año. Pero batiendo al inicio de la jornada, Luis Arraiz. Pero 3-0, bueno, se ha incrementado naturalmente conectando doblete. Su única aparición en el plato, Arraiz ahora estacionado en 303. Dos bolas, un strike con dos outs. Tatis buscando colocar a los Padres con la ventaja. Algo a los callejones con dos outs. Podría traer a Cronenworth al plato. Hoy abierto el picheo. Buen trabajo aquí por parte del novato Rodríguez. Para colocarlos el conteo favorable por completo. Tres bolas con un strike.
1: Otro venezolano receptor. Representando nuestra tierra, Venezuela.
0: Te encuentro el picheo para irnos al máximo en 3-2. Tu primer juego en Grandes Ligas como catcher con los Dodgers. Votamos al 20 de abril de 1990.
1: Correcto.
0: Correcto, este doble, en tres turnos. ¿Alguna presión? ¿Tener que guiar el picheo en tu primer juego o simplemente continuidad a lo que ya sabes? Ahorita me compartes. Ponche abanicando para Tatis, finalizando la parte alta de la tercera entrada con un hombre que se queda a bordo. Vamos a la baja del tercer capítulo en San Francisco. Gigantes al frente sobre Padres, 2-1.
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3: Pasamos entonces a la parte baja de la tercera entrada para Gigantes. Casey Smith, que conectó con Ron, Luis Arraez, que viene a conectar doble, y Eliel Ramos, que se envasó involucrada con la segunda oportunidad al bat para cada pelotero. Tercera entrada, Gigantes al frente sobre Padres, 2-1. Vázquez, con algunos problemas en ese primer capítulo, ha logrado rectificar el camino, retirando a 5 de forma consecutiva. Aunque esa es una buena prueba, Smith le conectó con Ron en el primer capítulo, ahora lo tenemos con su segunda aparición en el plato.
4: Mira, para responder tu respuesta, Pedro, no, yo estaba muy emocionado cuando me llamaron la primera vez y me dijeron, estaba de Shields, Jim de Shields, zurdo, y yo venía muy bien, yo venía caliente de Triple A, ese año estaba bateando 3.75 en Triple A, terminé batear 3.45 ese año. Y me sentía bien. Primer turno vi un cambio de velocidad doble por la línea del jardín izquierdo. Eso sí me recuerdo clarito. Y la pelota todavía la tenemos guardadita. Se la di a mis padres. Y después me la regresaron.
3: Lanzamiento de Vázquez ahora para Casey Smith. Ahora mi pregunta es si eso es ya propiedad oficial, certificada, heredada, en vida claramente para la bella Camila.
4: Sí, por supuesto. Está ahí. Es la que... Bueno, la más jovencita tiene que mantenerla, ¿no? Para mantener vivo. Y aquí ya que tenga 20 años, 30 años, a lo mejor yo estoy de manager en otro equipo por allá con papacito Dios. Uno nunca sabe. Por lo menos tiene un recuerdito mío ahí.
3: Creo que mucho más de uno. Más de uno. Dos balas con 2 strikes y out en esta parte baja de la tercera entrada, lanzamiento de Vázquez. Conectando elevado, globo de foul. Repetimos el duelo en 2 balls and 2 strikes.
4: O transmitiendo juego arriba también, uno nunca sabe. Tú y yo, Pedro, transmitiendo juego.
3: Quiero pensar que te caigo bien. Quiero pensar que tenemos buena relación. Naturalmente eso se extiende a Eduardo Ortega también.
4: Pero no quiere transmitir conmigo desde ahí arriba.
3: Yo transmito contigo de donde sea necesario, cuando sea necesario. Línea de foul por tercera base de parte del bat de Casey Smith. Peleando el turno, o sea, de forma agresiva, montando el ataque con el bat.
4: Wow, el batazo, estoy mirando ya el recoge pelota, le dio en el pecho, durísimo, Pedro. No pudo hacer nada, tuvo que aguantársela y tragarse el dolor.
3: Vamos al máximo en el duelo aquí entonces para Casey Smith. Ha hecho trabajar bastante la ofensiva de Gigantes a Randy Vázquez, llegando ya a este momento del juego con 42 lanzamientos. Y cuando menos veremos el noveno picheo en este duelo. Exprimiendo aquí Schmidt a Vázquez. Tenemos un décimo también.
4: Muy bueno ese picheo. La recta cortada quitándole. La tiró 90 millas. Un hombre que está tirando 95, 97, 96. Le quitó bastante. Sin embargo, hizo un poquito de contacto con ella, Schmidt.
3: Schmidt hoy en la tercera base. Sin embargo, con la capacidad de jugar en todo el infield para los Gigantes. Y qué manera de entregar esta cátedra de paciencia en la caja de bateo. Pasaporte y tenemos corredor a bordo sin out.
4: Pero es difícil no haberle hecho sin ese picheo cerquita de la zona y la dejó pasar. Es correcto.
3: Rafael Devers podría venir más adelante en el capítulo si es que se extiende más allá de esos 3 bateadores. Pero ahorita se trata de Luis Arraez, quien vino a conectar doble y ya anotó carrera. Sus spikes anotando, lo que marca la diferencia. Bueno, excelente pieza de toque por parte de Luis Arraez. La jugada tiene que ser la perfección en la cobertura de Vázquez en la caída de la loma. El tiro inicial y lo sentencian con Gavin Sheets. Pero Arraez aportando para el equipo. Toque de sacrificio. Avanza al corredor a segunda.
4: Yo seguro que no fue seña, sino lo hizo a propósito. Es el tipo pelotero. Hombre que se entrega totalmente. Buscar la forma como sea de colaborar. Aquí puso a su compañero en segunda base, buscando esa tercera carrera para tener mejor base, ya que va en la tercera entrada.
3: Elio Ramos tomando turno entonces por los Gigantes, hacia atrás de foul, el primer strike. Importante aquí para Vázquez, continuar estableciendo el comando de la zona strike y ese primer picheo, tomar ventaja sobre el oponente.
4: Siempre.
3: Los jardines para los Padres. Laureano Merrill Tatis Jr., cuadro de tercera primera, Machado. Lo que conecta Machecón por tercera base. Machado tiene que apresurarse, el tiro es perfecto. Al inicial, Machado no tenía margen de error. El tiro fue preciso, excelente al inicial con Sheets. Amarra al corredor, out el inicial. Tenemos dos tercios fuera y se mantiene corredor en segunda base.
4: Sí, se quedó ahí pegado en la base. Shit, dice, no me ha quitado. Fue tremenda jugada. Muchas veces pasa lo mismo y el que está en esa posición se sale para evitar un golpe. Y ahí es cuando se comete el error. Pero se quedó ahí arriesgándose lo que pasara. Dos outs.
3: Rafael Devers sumando turno por los Gigantes de San Francisco. Tiene sencillo productor, dejando a 13 remolcadas. Eso que eran tres superestrellas en los Mediarrojas de Boston. Devers, Bogarts y Betts. Los tres militando en el oeste de la Liga Nacional. Betts salió en un cambio. Con los Dodgers de Los Ángeles. Bogarts como agente libre con los Padres. Devers en un cambio la campaña pasada. Aquí con San Francisco. La bola con el strike y dos outs. Lanzamiento de Randy Vázquez, se queda muy abierto. Favorable conteo ahora para el primera base de poder de San Francisco. Con la llegada de Bryce Eldridge, veremos si es que afecta un poco la logística alrededor del cuadro para los Gigantes. Tal vez mayores oportunidades como designado para Devers o alternando con Eldridge en la inicial. Metiendo un globo hacia la parte izquierda del terreno de juego, zona de foul y sin problemas Machado captura. Para el tercer out de la entrada, inicia el capítulo con pasaporte y Randy Vázquez cierra la puerta. Tres completas, cumplimos el primer tercio del encuentro. Vamos a la cuarta entrada en San Francisco. Gigantes al frente, 2-1 sobre Padres.
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0: tres completas, el juego avanza y pasamos entonces a la parte alta de la cuarta entrada. Padres Gigantes desde Oracle Park. Gira corta para San Diego, solamente tres encuentros de regreso a casa. Jueves, Padres Cardenales, serie larga de cuatro juegos. El regreso de los Padres a Parque Petco, y esa serie incluye también este viernes, una vez más, la presencia de los uniformes City Connect portados por los Padres de San Diego. Eso 2026, City Connect 2.0 para los Padres. Ahora la prende Jackson Merrill. Excelente el batazo de un par de botes depositado al jardín derecho. Merrill con el día perfecto, tiene el cuadrangular en la primera entrada, agregando sencillo en la cuarta, y los Padres, corredor a bordo, representando el empate.
1: Ahora vino a engañarlo con el sinker y lo mismo, vino preparado, le encanta batear aquí a Merrill en San Francisco.
0: Y claro, abuchean a Machado, ¿quién no? Pero eso es señal de respeto, porque puede cambiar el curso de cualquier juego con un solo swing. Lanzamiento para Machado, no lo encuentra, es el primer strike, fue dominado con rodado, las paradas cortas, su primera actuación del juego. Así que ahorita, sin intentar asumir que hablamos por Jesús Rodríguez, son las emociones, pero es también confiar en que si está en Grandes Ligas es por algo, incluyendo su capacidad para guiar el picheo. Conecta las paradas cortas, complicado el batazo para Dames, tiene que atacar, solamente jugada en inicial. Merrill llega a la intermedia, 6 al 3 es dominado Machado, sin embargo avanza al corredor.
1: Correcto, vamos a ver las cosas, buscarlo lo bueno de este turno. Movió a su compañero segunda y ahora, bueno, eso esa representa la carrera del empate. No le dio muy bien Machado, pero al final te tiene que sentir más cómodo porque lo movió a segunda.
0: Oportunidad se extiende entonces ahora para Xander Bogaerts, con imparable puede empatar el juego. Conectó a la segunda base. Tenemos que ser honestos, Luis Arraez le robó el imparable. Excelente ubicación, mejor el alcance de Arraez. El box score luce solamente como out del 4 al 3, pero tremendo el alcance de Arraez, quitándole el imparable para Bogaerts. 5 jonrones, 18 remolcadas. La mesa está servida para sumar 19 producidas en la temporada. Merrill en segunda base representa velocidad para San Diego. 6 robos en la misma cantidad de oportunidades. McDonald con el disparo, se lo cantan de strike aquí para Bogaerts, 2-6-7 su promedio al bat, 5 cuadrangulares, 18 remolcadas, los hits grandes, importantes, incluyendo ayer el sencillo productor que marcó la diferencia en el juego durante la octava entrada en su parte baja. Pues vamos a hacer un strike ahora para Bogaerts. Sabemos que los Padres regresan a casa, 4 juegos ante Cardenales, pero la próxima semana de nuevo, por completo fuera de casa, en la carretera visitando los Cerveceros.
1: Una semana.
0: 3 juegos y 3 más en Seattle ante Marineros.
1: Seattle. Muy bonita esa ciudad en Seattle, ¿eh?
0: Hermosa. Un chico de foul de parte de Xander Bogaerts. ¿Tú recuerdas jugando aquí en San Francisco? Son en el antiguo Candlestick Park.
1: Sí. Donde la brisa era incómodo cuando no estabas jugando, por el frío que entraba en ese dugout. Incomodísimo.
0: Como bateador, las manos, guanteletas,
1: no, es ya, más difícil. Ya cuando estás ahí, olvídate, todo cambia porque no hay otra forma. No te puedes concentrar porque si no te dan un pelotazo en la cabeza. Todo no está mala.
0: De regreso al pitcher, y ahora esto le funciona a los Padres, no. Al propio lanzador McDonald, él va a ejecutar en el corrido de base de Merrill a tercera base. De McDonald para Schmidt, en bola ocupada, tenemos el segundo out, dominado entonces, bola ocupada del 1 al 5 para 2 tercios fuera.
1: Y te digo, fue out por la rapidez de McDonald en lanzarle la pelota rápidamente a Schmidt, de lo contrario hubiese llegado. Claro, también fue un corrido muy malo porque le dio al lanzador. Si esa bola pasa al infield, él hubiese llegado sin ningún problema.
0: Por lo tanto, cambia la ecuación para los Padres. Sí, corredor a bordo, pero está en primera base con dos outs. Aguante volteado a la profundidad de la segunda armadilla. Raez logra detener la bola, alcanza a reaccionar, levanta el tiro al inicial. Vía 43 dominado Sheets para el tercer out de la entrada, pero los Padres montaron un ataque y dejaron un hombre a bordo. Vamos a la baja de la cuarta en San Francisco. Padres Gigantes, San Francisco al frente, 2-1.
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0: Pasamos entonces a la parte baja de la cuarta entrada. Gigantes, la ventaja sobre Padres, 2-1. Una carrera, 2 hits sin errores para los Padres. 2 carreras, 3 hits sin errores para Gigantes. 2 cuadrangulares. Merrill en la primera entrada en su parte alta. Solitario. Schmidt solitario también en la parte baja de ese mismo primer episodio. La diferencia del juego, Rafael Devers, sencillo productor como en la parte del ataque, 2 carreras. De Gigantes sobre Randy Vázquez, que ha logrado componer el camino. Está conectando Machucón por la segunda armadilla. El globito alcanza a capturarlo sin problema alguno. Jake Cronenworth dominado, William Adames, y tenemos el primero de la entrada.
1: Ese sinker trabajando muy bien como toda una sierra. Movimiento cortito en las manos. Va de partido flycito para conseguir el primer lado por parte de Cronenworth.
0: Te preguntaba ahorita respecto a las condiciones, si el frío afecta a los bateadores o no. Nos comentó Craig Sammen previo al juego que para los lanzadores sí, por la manera de agarrar la bola. Pero dices tú que el bateo no influye.
1: No, a mí en lo normal no me perjudicaba mucho porque como venía, ya mi cuerpo estaba caliente por la posición mío que estaba en tanto movimiento. Si sientes el frío, pero en el momento que tienes el bate y tus guantines, o sea, te sientes bien.
0: Bueno, ¿sabes cuánto bateaste en ese, no aquí en ese estadio, puesto que, como mencionamos, no lo abrían en la etapa de tu carrera como pelotero? Aún jugaban entonces en el Candlestick Park, a las afueras de la ciudad, sur para ser específicos. ¿Recuerdas más o menos tu promedio? ¿Algún cálculo?
1: Promedio no, sé que tuve buenas acciones, buenas actuaciones ahí, pero no sé, no.
0: No tuviste buenas actuaciones, Carlos, ¿eh? Malito. Tuviste muy buena ejecución.
1: Ah, muy buena, ok, me asustaste. Verá que no recuerdo. Sé que batié bien, pero no.
0: El novato Bryce Eldridge, cuarta bola, pasaporte. Y tenemos corredor a bordo con el out. Jugando en San Francisco. 6 remolcadas. 13 hits en 40 turnos al bat. El equivalente a 3.25 de promedio de bateo en esas condiciones climáticas.
1: Está bueno. Bueno, gracias, Pedro.
0: Pasó de tu carrera. Solamente en Wrigley Field. Entonces en el estadio del condado de Milwaukee. En el Jacinto Estadio de los Atléticos aquí en Oakland. En el Kingdom y en Anaheim fueron los únicos estadios en donde tuviste mejor promedio de bateo. Claro, como rival porque no militaste con ninguno de esos equipos. Con los Cardenales, por ejemplo, en Busch Stadium. Jugaste con ellos, es un cambio un poco la perspectiva, pero jugando como local o como visitante en Busch Stadium, bateaste para 2.93.
1: Oh, qué bueno. mi último año al béisbol como pelotero, no activo, porque después de esa temporada me tuve que operar la espalda.
0: Y naturalmente en el estadio en donde más hits tuviste en tu carrera. Tiene que ser Jack Murphy.
1: ¿Sí? Jack Murphy. Falcon. ¿Cuánto batí ahí?
0: 273.
1: Está bueno.
0: Con muchos más turnos que cualquier otro estadio. Solamente Dodger Stadium detrás. De San Diego. Conectando por segunda base el novato Jesús Rodríguez. Luce para doble play. Cronenworth a la intermedia con Bogarts. A primera base con Cheats. 4-6-3. Cae el segundo, cae el tercer out. Y a pesar del pasaporte, Randy Vázquez en tres bateadores limitando a los Gigantes. Cuatro completas, vamos a la quinta en San Francisco. Gigantes al frente sobre Padres. Dos carreras a uno.
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0: El juego avanza y vamos entonces a la parte alta de la quinta entrada. Miguel Andújar, Freddy Fermín, Jay Cronenworth a batear por los Padres. 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Padres Gigantes, el primero de tres encuentros. De Andújar, de regreso al propio pitcher McDonald's. Alcanza a recuperar la bola tras el golpe. En la caída de la loma, el tiro certero perfecto con Devers. Del 1 al 3 dominado, pero doloroso el batazo a la línea cortesía del bate Andújar. Momento de revisar aquí al pitcher.
1: Bueno, vimos, no le importó el dolor, rápido recuperó y después hizo un tiro más duro que cuando lo hace al catcher. ¡Wow! ¡Qué batazo! Siempre hemos hablado de eso, ¿no? De lanzar y mirar siempre dónde y dónde va ese contacto. Porque en el momento que caes con la misma fuerza, eso es lo que ven. Muchos se voltean, Pedro, y cuántos no le han dado en la cabeza, en la espalda. O sea, es mejor mantener la vista. Un buen morado mañana, te lo aseguro.
0: Y mañana, por cierto, tenemos el doble picheo. Bueno, Walker Buehler se ha anunciado por los Padres por determinar el lanzador de los Gigantes. Mientras que el miércoles, Matt Waldron por San Diego por determinar también por San Francisco.
1: El naquebolista.
0: Los Padres, un ajuste en la rotación. Una gran actuación ayer por parte de Griffin Koenig. 5 entradas, una carrera limpia, 7 ponches. Todos los Padres con la oportunidad de ganar. Cosa que terminaron logrando. Fermín conectando un elevado de foul detrás del plato. Peligroso el globo para el golpe de algún aficionado. No es más que el primer strike en la cuenta para Fermín. Buscando encender el bat también Fermín. Llega a los Padres durante la recta final de la campaña 2025. Indiscutiblemente es el titular para los Padres detrás del plato, pero hemos tenido mayor producción en cuanto al bateo, cortesía del bat de Luis Campuzano. Es por ello que crece un poco, no necesariamente la presión, pero la necesidad de también levantar la mano en el bateo.
1: No, es mejor porque con los dos, buena defensa, el hecho de Campuzano tener buen contacto, empezó muy caliente. Y recuerda que todos los peloteros pasan por ese momento, muchos de ellos, mira Fernando, tú sabes, miren el momento Machado. Poco a poco, pero hay que apurarse, ¿no? Pero por eso es que siempre hay que traer un plan de trabajo. Primeramente estudia quién es el que va a lanzar.
0: Prende la bola Fermín. Se mantienen dos strikes el conteo. Debutó en Grandes Ligas Fermín 2022. Solamente siete turnos. Pero en 2023 hubo mayor actividad. Excelentes números. 9 cuadrangulares, 32 remolcadas. Batiendo para 2.81. Par de campañas como el suplente de Salvador Pérez con los Reales. Llegó a los Padres, 42 juegos en 2025, par de cuadrangulares, 14 remolcadas, bateando para 2.44. Y si mal no recuerdo, su primer cuadrangular como miembro de los Padres vino a conectarlo aquí en San Francisco. Poncha manicando para Fermín. Tenemos dos outs aquí en la quinta entrada.
1: Sí, un slider bajito y afuera y vemos perdiendo el balance, consiguiendo este segundo out por la vía del ponche. Son dos.
0: El turno se presenta entonces para el segunda base, Jake Cronenworth. No tiene turno oficial hoy. Pasa por golpe durante la tercera entrada. Lanzamiento del derecho. Va por todo el contacto. Cronenworth, swing completo, extendiendo los brazos. De foul para el primer strike.
1: Es otro que está pasando por un mal momento. 147 de averaje también. Y es eso, o sea, tienes que traer un plan de trabajo y va a salir el momento que ya se ajustan y puede seguir su juego sin ningún problema. Pero no es un secreto que cuando te está yendo mal, estás pensando mucho y eso es lo que te perjudica.
0: Fue el octavo juego de Freddy Fermín como miembro de los Padres, el 11 de agosto, realmente campaña pasada, 2025, cuando vino a conectar su primer cuadrangular como miembro de los Padres en este estadio. Precisamente conectado aquí en San Francisco. Y aquí a la banda contraria el globo. de Jake Cronenworth, rumbo a la ubicación de Elio Ramos. De costado se queda con ella para el tercer out de la entrada. Ya recorrimos la mitad del juego. Vamos a la baja de la quinta en San Francisco. Padres y Gigantes. San Francisco al frente, 2-1.
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0: Retomamos el camino aquí en San Francisco Oracle Park. La serie de 3 encuentros, Padres y Gigantes. Hasta el momento la balanza para San Francisco. Una carrera, 2 hits sin errores para los Padres. 2 carreras, 3 hits sin errores para Gigantes. Parte ofensiva, las 3 carreras llegando dentro de la primera entrada. Y desde entonces, ajustándonos al duelo de pitcheo. Y para Randy Vázquez, subiendo la loma aquí en la parte baja de la quinta entrada. Su última aparición, 5 fue el número mágico para Vázquez. 5 entradas, 5 hits, 5 carreras, 5 carreras limpias. Aún así, ganó el encuentro, su tercera victoria de la temporada. De hecho, se lo cantan de strike aquí para Drew Gilbert. Mientras que lo que iniciamos en nuestra transmisión, claro, los números de Vázquez, más de un ponche por entrada lanzada, las 3 victorias, el porcentaje de carreras limpias debajo de 3. Excelente el trabajo de Randy Vázquez, pero la oportunidad que le brinda a los Padres de ganar, la respuesta de parte del bateo de San Diego, 6 juegos y las 6 victorias para los Padres en los encuentros de Randy Vázquez en la temporada.
1: Claro, mantiene juego cerrado. Aquí está el ejemplo, una diferencia, una sola carrera de diferencia.
0: Los ha dominado, conectando Drew Gilbert para el terreno del segunda base, cómodo para Jake Cronenworth, vía 43. Repitiendo la dosis, Gilbert también conectó rodado a la segunda base en su primer turno en la segunda entrada. Y now, la oportunidad se presenta para el primer orden, Jung Hoo Lee.
1: Viste lo rápido, ¿no? Que Vázquez se ajustó, miró, ok, estoy usando recta, pero muchas rectas en medio, empezaron los contactos, entró niebla, 2-3 cosas y ahora vemos la diferencia.
0: Fueron 3 imparables en un lapso de 4 bateadores alrededor de esa misma primera entrada, incluyendo el cuadrangular. Desde entonces no le han hecho hit. Desde la visita de Vázquez. Pero desde la visita de niebla para Vázquez, solamente enfrentado a 1 por encima del mínimo. De hermano con 2 bases por bolas. Jung Hoo Lee por su parte, rodadas las paradas cortas en la primera entrada, línea a las paradas cortas en la segunda y en esta ocasión abre la ENA por tercera vez en el juego.
1: Le da buenísimo, 2 veces, 2 buenos contactos, pero de frente.
0: Dot 76, su promedio al bat, par de cuadrangulares, 11 remolcadas. Jung Hoo Lee llegando como la solución al jardín central para Gigantes. Sin embargo, los ajustes llegando esta temporada y para Jung Hoo Lee instaladora como el jardín derecho regular.
1: Tiene un porcentaje de 43% conectando de Rollins.
0: Es ahí donde la velocidad es factor, sí. Chocando la bola, poniéndolo en juego.
1: Bueno, a mí me gusta más eso que el fly. Bueno, el fly tiene un 21% y que está bien. Fly es más fácil capturar que un rolling.
0: Hablando de fly, justo, te hace quedar mal.
1: Sí.
0: Con el que menos frecuentemente.
1: Lo voy a apuntar. Ah, pero fue out, está bien. Porque el 21%, los fly casi siempre son out. Aquí está. Está bien.
0: Jardín derecho corto, tan corto que el segunda base, Jake Cronenberg, se mete esos terrenos. Dominado John Juli. Tenemos dos outs en la quinta entrada y enmendando el camino Randy Vázquez. Solamente los problemas en ese primer capítulo, pero aquí en la quinta entrada. Con dos outs, se mide ante el hombre que empató el juego. Casey Smith en la primera entrada conectando jonrón solitario sobre Vázquez. La segunda aparición de Smith también fue favorable para él, recibiendo base por bolas. Cinco jonrones ya sumados en la temporada y el promedio en 314. Hacia atrás de foul.
1: Lo que te puedo decir, Pedro, que desde aquí tenemos una de las mejores vistas. ¡Qué belleza!
0: Hablamos de los estadios y cada quien tiene sus estadios favoritos, sí. La visa, las condiciones. Creo que tenemos un estadio del cual estar muy orgullosos en casa, Parque Petco, tremenda la vista también hacia el centro de San Diego. Aquí tiene la peculiaridad que tenemos la vista hacia el mar, hacia la bahía. Eso cambia un poco la óptica también de ver el campo.
1: Se mira espacioso, ¿no? Se mira la gente caminando cómodo también por los lados de allá atrás del outfield. Muy bonito. Pero, mañana, pero no cambio el de nosotros.
0: Pero mañana te puedo llevar al jardín central, puesto que allá tienen los sándwiches de cangrejo.
1: Pero buena idea.
0: No están buenos, están muy buenos. Note al máximo en 3 y 2 para Casey Smith.
1: Vamos mañana entonces.
0: Clam chowder o podemos ir el miércoles.
1: Te digo una cosa, ya tengo 2 días comiendo pura ensalada, ensalada, ensalada de noche, ensalada de día, ensalada. Ahorita comí ensalada también.
0: Pero conecta por primera base en zona de foul. Hay que levantarla porque no hay oportunidad de detener entonces a Casey Smith. Porque de regresar la bola en terreno bueno.
1: Bueno, ya tú sabes.
0: Levantarla antes, ¿sí?
1: No, recuerda lo que pasó en casa inclusive. Bueno. Era foul y no. Una equivocación grandísima y ese día.
0: Bueno, aquí también tienen las papas con ajo, los garlic fries, con sí, pollito frito encima.
1: Ese es el problema, que no como nada de eso, por eso como mucha ensalada.
0: Ese es el problema, que deberías de comer un poco más de eso.
1: Gracias, Pedro, gracias.
0: Bueno, todo sea en postre. Disfrutar la gastronomía del béisbol de Grandes Ligas.
1: Me sacrifico por el sándwich de cangrejo.
0: Y aquí le quita el bat de las manos, ponche sin tirarle. Viene el reto en el picheo por parte de Casey Smith. De cualquier manera, Randy Vázquez ejecutando con 2 strikes para el tercero de la entrada. Vemos la revisión y alcanza a morder el plato. Equivocado Smith. Ponche sin tirarle. Y Gigantes una vez más en blanco. En orden de 1, 2 y 3. 5 completas. Vamos a la sexta.
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0: 5 completos, vamos entonces a la parte alta de la sexta entrada para los Padres, continuando remando contra corriente. Jackson Merrill colocó a los Padres al frente 1-0 en la primera entrada con jonrón solitario, pero respuesta de Gigantes, 2 carreras el mismo primer capítulo, y aquí nos encontramos. Terry McDonald por su parte ahora metiéndose a terrenos de una posible salida de calidad. Qué manera de iniciar su carrera lanzando aquí en Oracle Park. Con las labores de hoy, hasta el momento suma 15 entradas, una sola carrera limpia permitida. Solo una. De frente a Ramón Laureano McDonald. No encuentra el picheo, lo tiene ya en 0-2. Laureano dominado por la vía del ponche en la primera entrada y conecta elevado a las paradas cortas. Su última actuación es la sexta en su parte alta ahí. Padres abriendo la alineación por tercera vez en el juego. Arrastra la bola por tercera base, guante volteado. Casey Smith se tiene que apurar atravesando el diamante. De esquina a esquina. De tercera a primera, entregando con Devers. Hay un out en la sexta.
1: Bueno, ahí demostrando la fuerza, ¿no?, en su brazo Smith. Batazo cómodo, 2 pasos. Y listo. Es lo que tú estabas mencionando, ¿no? La calidad de defensa que también que tiene San Francisco en el infield. Vamos, Fernando, un palo, vamos.
0: Con cuadrangular puede empatar el juego y viene precisamente de forma agresiva comprando ese primer picheo de McDonald's. De foul para la tercera base, suficiente para el primer strike. Va a la segunda base en la primera entrada y poncha abanicando en su última actuación. Por tercera una vez más. Otra vez de foul. 2 lanzamientos, 2 strikes, 0-2 aquí para Tatis.
1: Están tirando sinker, slider, sinker, slider.
0: ¿Esta sí o esta no? ¿Esta sí o esta no?
1: Esta sí, esta no. Esta sí, esta no. Así está bien.
0: Será cuando se la cuenta aquí el turno para Fernando Tatis una vez que vuelve a conectar. De fa, Jackson Merrill, círculo de espera para los Padres. San Diego, buenos números en la carretera, ganando 9 de 14 juegos. Busca quedarse con este encuentro y a la vez empatar la serie anual ante los Gigantes. Poncha abanicando por segunda ocasión en el juego para Fernando Tatis. Viene con el rompiente. No la encuentra, lo engaña por completo para el segundo out.
1: Te digo una cosa, a pesar de que se ponchó, me gustó haber mirado este swing. Un swing completo, con buena extensión, se vio suave. Pero es lo que a mí en lo personal quisiera ver. Ese mismo swing que acabamos de ver. Qué bueno. Claro, no le dio. Pero es un swing que se vio natural.
0: Alguna vez, creo que fue la postemporada 1996, me tocó ver a Joe Morgan parando un juego con Bob Costas. Creo que están hablando de Bobby Bonilla.
1: Obvio, claro, tuve la oportunidad de jugar con él también.
0: En referencia a que era buen bateador. Y un buen bateador, mientras más lo tengas neutralizado, más debe. Y conforme más incrementan los turnos, si en el bateo explosivo más cercano está, porque sabes que tarde que temprano va a llegar. Y el caso particular de Tatis, sabemos el calibre de pelotero que es, sabemos el impacto que tiene su bat, el poderío que tiene de dirigir un juego. Tarde que temprano cae eso para Tatis, lo sabemos. Aquí le quitan el bat de las manos a Jackson Merrill. Ponche sin tirarle y tenemos el tercer out de la entrada en blanco. Los Padres en orden, 1, 2 y 3, baja de la sexta, San Francisco al frente, 2 carreras a 1.
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0: Bueno, las propuestas de matrimonio, el orden del día en los estadios de Grandes Ligas. No será feliz pareja a comprometerse aquí en Oracle Park. ¿Dónde le pide matrimonio, Jackie?
1: Bueno, no se lo pedí porque yo andaba por aquí en Estados Unidos y cuando llegué fue que lo decidimos.
0: A casarnos.
1: Sí, vámonos.
0: Bueno, bueno, si le traje el turno aquí para Luis Arraez. 303 el promedio de bateo, hoy tiene solamente un turno oficial, toque de sacrificio para avanzar un corredor en la tercera entrada y lo tenemos en el plato con esa tercera aparición de hoy. Dobleta, anotó carrera, sus spikes representan la ventaja para los Gigantes en este instante. Otra vez a la banda contraria, Arraez con otro doblete de un bote de costado contra la barda. Arraez repitiendo la dosis. Doblete al jardín izquierdo en la primera entrada. Doblete al jardín izquierdo en la sexta. Dirigiendo la bola en la banda contraria y Arraez tiene jornada de multihit.
1: Si mira el picheo está Pedro. Alto afuera, se fue con ella. Es lo que yo digo, ¿por qué no hacen eso los bateadores? O sea, muchos vienen a hacerse en un solo lado, lo que quiero es esto, esto. Bueno, ahí está el ejemplo más grande. Es por eso que ha sido campeón bate. Y si sigue de esa forma lo va a seguir siendo. Porque es un bateador nato. Viene a hacerle sin problema en el picheo. Él no va a querer sacar ese picheo afuera. Tratar de darle por la línea del right field. Porque es imposible. Entonces, por eso él seguía. Inclusive, él dice, su forma de batear es técnica. Es mirar siempre antes de llegar a meterse en la caja. ¿Dónde hay más espacios abiertos? ¿Qué pasa? Si es por el lado opuesto, como ahorita, le tira por allá y mira, se llevó en claro una vez más ahora a Laureano.
0: Conecta terreno en las paradas cortas, dominado Elio Ramos, el tiro inicial de Bogarts, completando con Cheats. Ahora, fue la misma decisión que se presentó en la primera entrada. Doblete de Arraez, Ramos roba las paradas cortas, ahora de forma asertiva Bogarts va por el out seguro al inicial.
1: Ahora pensé, mirándolo, que ahora se ve oportunidad, pero se fue por lo más seguro. Vamos a asegurar el out y ahí demostró la calidad de shortstop que es. Ajustó y se dio cuenta que no quería otra vez hacerlo para ver si es que lo saca o no. Se aseguró por ese out en la primera.
0: El cuadro adentro para los Padres. Hay un out en la baja de la sexta entrada. Arraez en tercera. Y el turno al bate es para Rafael Devers, quien ya tiene sencillo productor. El lanzamiento primero estará en cortesía del brazo de Vázquez. Se prepara una vez más. Lanzamiento abierto parejo. 1-1. En el trabajo de Arraez, inicia la jornada como el noveno mejor promedio dentro de la Liga Nacional. 313 el arranque de la campaña. De la jornada. La bola con strike on out. Lanzamiento de Vázquez. Se quede arriba ese último picheo. 2-1 lanzando con cuidado aquí, cautela para Rafael Devers. 13 remolcadas en la temporada. Y mientras que el poder también un poco neutralizado, solamente 2 jonrones en el año. De promedio muy bajo, 218. Para conectando un elevado al jardín derecho y eso será suficiente para ampliar la ventaja. Debajo de ella, Fernando Tatis, el tiro hacia home. El recorte de Gavin Sheets, out productivo de Rafael Devers. Segunda remolcada del juego. Pisa y corre, anotando de tercera base a Arraez. Es en la sexta cuando vuelven a tocar a Randy Vázquez. Gigantes ampliando la ventaja al frente. 3-1.
1: Bueno, es lo que tiene que hacer, por eso están en este nivel. Jugadas necesarias. Corredor en tercera, menos de 2 outs. Buscando un picheo para salirse del infield. Le tiran adentro y rápido reaccionando, terminó siendo una vez más su labor. Otra producida y otra para los chicos malos.
0: Ahora madrugando en el turno entonces William Adames a las paradas cortas. Bogart se tiene que apurar, el tiro a primera base. Demasiado tarde. El alcance de Bogart llega a la bola, pero la velocidad de Adames es factor. Demasiado tarde en el tiro al inicial a pesar de la cobertura de Sheets.
1: Sí, el batazo no lleva mucha fuerza, pero está jugando bien atrás y de esa forma hizo dos veces el pump con la pelota. Y para mí eso fue lo que lo perjudicó. Dos veces, ahí vemos. Una, dos. Y ahí ganó por el pase.
0: Efectivamente un paso extra adicional y con ello Craig Stammen al parecer ha visto todo hoy por parte de Randy Vázquez con este imparable en la sexta entrada. Han aplicado el knockout sobre el pitcher derecho de los Padres. Tendremos cambio de pitcher entonces aquí en la baja de la sexta para los Padres de San Diego. 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El zurdo Kyle Hart viene a la loma. Vamos a una pausa, regresamos en 60 segundos. Gigantes al frente, 3-1 sobre Padres. Volvemos en un minuto.
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1: 0-1 perdido, 5.51 de efectividad, 16 innings, un tercio lanzados, 10 carreras limpias le han anotado. 6 pasaportes, se ha puchado a 9 bateadores.
0: Kyle Hart tiene de frente a Bryce Eldridge hoy en su llegada a Grandes Ligas para esta campaña. Fly al jardín izquierdo y pasaporte. En el pitcher zurdo Kyle Hart intentando aquí cerrar la puerta en esa sexta, en esa sexta entrada que ya le costó a los Padres con una carrera por los Gigantes. La bola con el strike en el duelo mientras que estos equipos se enfrentan dos días más en esta serie. Vuelven a cruzarse en el camino con una visita a finales de julio de Gigantes a Parque Petco. 30-31 de julio, 1 y 2 de agosto, serie larga de 4 juegos. Hart revirando el inicial. Los Padres regresan a San Francisco. 11, 12 y 13 de septiembre, serie de fin de semana para los Padres celebrado aquí. Tanto que Kyle Hart conteó parejo una bola con un strike en contra del bat zurdo de Bryce Eldridge.
1: Ay.
0: Hacia atrás, bate quebrado.
1: Y bien quebrado, Pedro.
0: 30 pedazos de todos colores y sabores. Para colocarnos entonces una bola con dos strikes. ¿Alguna sensación cuando se te quebra un bat?
1: Rabia, porque a lo mejor el bate que has usado.
0: ¿Tienes un nuevo bate favorito?
1: No, lo que pasa es que bate nuevo, ¿cómo te digo? Es preferible ya usadito, la pega, ya tú sabes por dónde le puedes dar el contacto, la marca. Cuando viene nuevo, es como muy, muy nuevo, ¿no? Igual que la redundancia, o sea, es como que no va a salir la pelota. Pues. Necesita un uso, hay que calentarlo, hablarle y darle cariño.
0: Una bola con dos strikes y dos outs. El movimiento, los spikes ahora en el tiro a segunda base es robo de base efectivo. cortesía de Adames, estafa la intermedia y se ha colocado en posición de anotar el primer robo de la temporada para Adames.
1: Fíjate que se está quedando bajito, cuando va a agarrar el primero, lo bajito que se ve por abajo, está muy bajito, y los últimos tres tiros que ha hecho Fermín a segunda han sido de piconazo. Cuando él está recibiendo, agarra la pelota bajito y ahí mismo está lanzando. Hay que posicionarse y tratar de tirar de arriba hacia abajo. Imagínate como un lanzador. Es como tirando de tres cuartos. Y la bola se va de lado por eso.
0: Dos bolas con dos strikes y dos outs. Lanzamiento entonces. Eldridge Giovanica lo poncha. Kyle Hart para el tercero de la entrada. Demasiado tarde. Un fly de sacrificio de Rafael Devers. Anotándolo y Sarraez. La tercera del juego para Gigante. Seis completas. Vamos al último tercio del encuentro. Vamos a la séptima entrada. San Francisco sobre San Diego. 3-1.
5: Hola, soy John Gómez, sumador.

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1: Vamos al último tercio del encuentro, vamos a la séptima entrada. Padres con el déficit de par de carreras, 3 sin respuesta para Gigantes. Iniciando para San Diego, jonrón de Jackson Merrill. Fue temprano, fue en la primera entrada. Sin embargo, 3 para Gigantes desde entonces. Hay acción en el bullpen para los Gigantes. Para de derechos, Ryan Walker, Keaton Wynn, quienes comienzan a soltar también sus brazos y ponerlos en forma. Último tercio entonces. Mientras que para Terry McDonald, sí, el jonrón de Jackson Merrill. Y desde entonces solamente un sencillo también de Jackson Merrill. Es decir, 2 imparables en el juego, los 2 de Merrill, y le paramos de contar. Atacando hoy de manera consistente la zona de strike y con ellos siendo efectivo ante esta alineación de los Padres. Queda mucho béisbol por delante. 2 carreras de diferencia y Manny Machado encabeza el ataque por San Diego en la séptima. Una bola con 2 strikes. Par de rodados hoy a las paradas cortas. Lanzamiento de McDonald. Con fuerza una vez más. Para William Adames y de nuevo entregando para Rafael de 6 al 3, dominado Machado. Tenemos un out aquí en la séptima entrada.
2: Agarra ese rolling Adames fuerte, se asegura, tú ves cómodo, mira cómo está corriendo Machado y después hace el tiro fuerte. O sea, se asegura de tenerla primero en el guante. Buena jugada, primer out de Lini.
1: Se extiende entonces el turno para Xander Bogaerts, hoy en blanco en par de oportunidades. A la segunda base en la segunda entrada, mientras que logró envasarse en bola ocupada también en su último turno. Y ahora por tercera base, Schmidt de esquina a esquina, 5 al 3. Bogaerts de 3 nada, y en un parpadeo tenemos 2 outs aquí en la séptima entrada.
2: Bueno, me imagino que el receptor Jesús Rodríguez ya ha quechado anteriormente a McDonald, porque están llevando una buena química. Están llevando un buen control de ese, de llamar los picheos. Y ahí está, solamente 2 hits han conectado los Padres y un solo bateador.
1: Los 2 para Jackson Merrill. Y el más reciente vino en la cuarta entrada, neutralizado por completo el bateo de los Padres con 2 outs. Kevin Sheets quema en blanco en par de turnos, ponche y a la vez conectando rodado por segunda base. Para cantado de strike el primero, 2 y 1. Franklin Rodríguez soltando el brazo en el bullpen de los Padres. El juego se mantiene en la línea, la diferencia es de par de carreras. Momento entonces para apretar del picheo de los Padres y detener a la ofensiva de Gigantes en el último tercio del juego. Pero se lo cantan de strike, viene de atrás entonces McDonald para colocarse en 2 y 2. Y en la jornada de hoy, sumando ya un total de 79 lanzamientos económico, tomando en cuenta que estamos en la séptima entrada con 2 outs. Bajito para irnos al máximo entonces con Kevin Sheets.
2: Un cambio que tenía tiempo sin lanzar. El primero que lanzó de Merrill, le conectó cuadrangular. Ahora acaba de tirar otro cambio, pero distinto. Bajito en la zona, pero no lo quiso comprar Sheets.
1: Lo hacemos en 3 y 2 con 2 outs. Ponche abanicando para Sheets. Y así McDonald consigue su octavo chocolate del encuentro. 8 ponches, 0 bases en 7 entradas completas. Cantamos técnico to the ballgame. Vamos a la parte baja de la séptima entrada en San Francisco. Padres Gigantes, Gigantes al frente 3 carreras a 1.
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0: Baja de la séptima entrada y para los Padres de San Diego tenemos cambio de lanzador.
1: Rodríguez en la temporada no ha ganado, uno perdido, 1.76 de efectividad en 10, 15 innings y un tercio. 5 pasaportes, 12 ponches.
0: Jesús Rodríguez a la caja de bateo enfrentando a Bradley Rodríguez. Los peloteros venezolanos. Rodríguez apenas su presentación en Grandes Ligas. Se fue en blanco en dos zurros en contra del dominicano Randy Vázquez. Línea central ya la vez conectó para doble play en su última aparición. Rodríguez por su parte armado de esa recta flamante. Pitcher de segundo año, pero realmente clasificando como novato apenas en esta campaña 2026. Haciendo el equipo con una gran pretemporada, dándole continuidad a la recta explosiva y lo que mostró para San Diego durante la recta final de la campaña 2025. Rodríguez ahora con un brazo de confianza.
1: Se ve muy bien, oíste, tomando los turnos Jesús Rodríguez en contra de Bradley Rodríguez, su paisano. Ha hecho buenos contactos.
0: Ahora el conteo ahora para el receptor novato. Lanzamiento de Bradley a terreno del segunda base, sólido pero perfectamente ubicado. Jake Cronenworth, ni paso al frente ni atrás, ni a la derecha ni a la izquierda. Levanta la bola, el tiro al inicial, 4-3, dominado Rodríguez, tenemos un out.
1: Sí, muy bien, bajito en la zona, un hombre que puede lanzar ese slider en la recta, 98, 91 millas por hora, pudo conseguir este out. Duro de frente una vez más a Cronin.
0: Cambio de pitcher para los Padres, ingresando Bradley Rodríguez en sustitución de Kyle Hart, presentado por Gómez Trial Attorneys. 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Cambio de pitcher presentado por Gómez Trial Attorneys. 5 2/3 de labor por parte de Randy Vázquez. 3 carreras limpias, 1/3 en blanco de Kyle Hart. La labor ahora particular para Bradley Rodríguez. 1/3 de momento y tiene de frente a Drew Gilbert. Gilbert par de jonrones en el año, 5 remolcadas, mientras que hoy poniendo el bola en juego en 2 ocasiones, las 2 a la misma ubicación. 2 nada con par de rodados a la segunda base.
1: Cambio core recta de 4 costuras y el sinker. Es lo que vamos a ver por parte de
0: Bueno, en otros frentes, hoy los Dodgers derrotaron a los Astros en Houston, 8-3. Cardenales, por su parte, 6-3, derrotaron a los Cerveceros. La victoria de Dodgers coloca actualmente un juego de distancia completo para el primer lugar del oeste de la Liga Nacional, conectando un globito cómodo. El segundo base Jake Cronenworth, el autor de los 2 outs en la entrada. Drew Gilbert dominado entonces por tercera vez en el juego.
1: Gilbert, 2 rolling, ahora un flycito. Y bueno, vale, entonces.
0: Todo.
1: Y está enseñando. Estoy preparando, estoy mejorando a Cronin en la segunda base.
0: Poniendo la prueba. Reales de Kansas City derrotaron a Guardianes 6-2. El expadre Michael Wacha consiguiendo su tercera victoria de la temporada.
1: Wacha, tremendo lanzador. Han pasado un grupo de lanzadores que están por ahí acabando. Pasan por aquí, agarran esos consejos de Rubén Niebla. Qué bueno. Y los van a seguir y siguen su carrera por muchos años más.
0: Bueno, hoy deja escapar una oportunidad de rescate un ex pitcher de los Padres, quien es cerrador de los Rojos, Emilio Pagán. ¿Lo recuerdas, Carlos?
1: Sí, conchale, vale, claro.
0: De carreras de cachorros en la novena entrada. En Wrigley Field, para dejar tendidos en el terreno de juego a los Rojos. Derrota entonces para el expadre Emilio Pagán.
1: Bueno, miramos más de una vez eso en casa también.
0: Bueno, hablando de expadres, este duelo te va a gustar lo que pasó en Tampa Bay. Los Rayos derrotaron a los Azulejos. Conectando rodo por segunda base, luce dominado, Jung Hoo Lee, repitiendo la dosis, todo Cronenworth en la defensa de los Padres aquí en la séptima entrada, en blanco en orden de 1, 2 y 3. Vamos a la octava entrada en Oracle Park. Gigantes al frente sobre Padres, 3-1.
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0: Ya cumplimos con la mayor parte del encuentro. Hemos llegado a la recta final de esta jornada. Padres y Gigantes, vamos al octavo episodio y tenemos llamado el bullpen para San Francisco. Todo por hoy. Gran salida por parte del abridor Trevor McDonald en su presentación de temporada. Ahora el bullpen de Gigantes viene a cerrar la puerta. Tendrá que trabajar alrededor de 2 entradas, 6 outs. Y eso es el espacio que tiene San Diego para intentar manufacturar par de carreras y venir de atrás. Keaton Wynn es quien sube la loma por los Gigantes.
1: Wynn en la temporada, 0 ganado, 1 perdido. 13 innings, 2 tercios lanzado, efectividad de 2.63. 5 pasaportes, 13 ponches. Le han anotado 4 carreras.
0: Y el trabajo de los Padres ahora comienza con la parte baja de la alineación. Miguel Andújar, Freddy Fermín, Jake Cronenworth. Y Andújar conecta en elevado. Eso va a caer hasta el día de mañana. Muy alto, left field. De frente trotando solamente Elio Ramos. Suficiente para levantar la mano con el primer out en el octavo.
1: Bueno, ahí vemos un picheo más recta, rápido, muy bate. El bate muy rápido. Fue un swing de abajo hacia arriba, altísimo. Ramos pudo capturar sin problema este primer out del inning.
0: Y ahora Freddy Fermín en la caja de bateo. Y para Wynn, y el objetivo aquí es claro. Buscar colocar a los Gigantes a 3 outs de la victoria. Fermín por su parte, como el resto del trabajo ofensivo de los Padres, buscarán solamente un corredor a bordo para traerle el empate a tomar turno. Y ahora Fermín conecta sólido por todo el jardín central. El recorrido cortesía de Drew Gilbert. Frente a la zona advertencia se queda con ella.
1: Mira la diferencia, ¿no? Jalando los picheos. Ahora le da por el medio duro. Mira qué bien sonó ese bate, mira ese contacto más sólido. Es lo que ya él tiene que seguir, ¿no? Como bateador. Wow, le di bien adentro, pensando para el medio. Muy bien, buen contacto. Tenemos días que no mirábamos, ¿no? Un buen contacto así sólido de Fermín. Eso es algo bueno, eso es algo bueno.
0: Se cuadra para tocar. Jake Cronenworth lo hace por la parte izquierda del terreno de juego. Ahora intentando de manufacturar es imparable, poner la bola en juego de alguna u otra forma. Le extienden el terreno en la parte izquierda del cuadro, sin embargo el toque es de foul.
1: Foul también tuvo chance también Smith de agarrarla. Pasa que la pelota estaba bien afuera y él estaba jugando un poquito atrás. Muy duro el impacto.
0: Oportunidad entonces, una carrera, 2 hits sin errores para los Padres, 3 carreras, 5 hits sin errores para los Gigantes. San Diego dejando solamente 2 hombres a bordo, 4 los Gigantes y San Diego con el zurdo Wandy Peralta soltando el brazo en el bullpen. Padres y Gigantes se renovan actualmente viéndose las caras por 4ª vez en la temporada. Serie previa celebrada en San Diego a finales de marzo, la segunda serie del calendario para los Padres de hecho. Resulta en par de victorias para los Gigantes, 1 para San Diego. Los balas un strike en el duelo aquí para Cronenworth. En esta jornada, por la vía del golpe. Vía dolorosa lo tuvimos ya en los senderos. Suma también un elevado al jardín izquierdo, hacia atrás contra la malla de Fau. 2-2. De ser necesario, Ramón Laureano, el círculo espera para los Padres. Mañana entonces San Diego con el derecho Walker Buehler subiendo al montículo, mientras que por determinar el picheo de los Gigantes. Hoy Trevor McDonald excelente en su labor. Lanzamiento conectando por segunda base. Tendrá que apurarse Cronenworth. La cobertura por debajo del brazo. Una vez más de Luis Arraez. Dominado Cronenworth. Ruta 43. Cae el tercer out. Gigantes a 3 outs de la victoria. Antes de ello vamos a la baja de la octava entrada en San Francisco. Padres y Gigantes. Gigantes al frente. 3-1.
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0: Gol 3-1. Gigantes al frente sobre Padres. 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Una carrera, dos hits sin errores para los Padres. Tres carreras, cinco hits sin errores para Gigantes. 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Casey Smith a la caja de bateo por los Gigantes. Una bola con un strike. Tiene cuadrangular solitario. La primera entrada como parte de sus labores ofensivas. Estrella del juego hoy, ¿qué te parece Jackson Merrill por los Padres? Conectando con Ron, conectando sencillo, dos imparables en la jornada, mientras que Trevor McDonald por los Gigantes de San Francisco. Siete entradas de calidad, dos hits, los dos de Merrill. Una carrera fue limpia, solo bases, ocho ponches.
1: Pero es que después de esa carrera, el hombre como se le recargó la batería y pudo dominar fácilmente.
0: Conectando detrás de Bradley Rodríguez, alcanza a levantar Jake Cronenworth al inicial con Gavin Sheets. Schmidt es dominado, ruta 43.
1: Y es lo que es bueno de Rodríguez, ¿no? Él está ahora obligando a que le hagan swing a esos picheos y está sacando los outs fácilmente, esa efectiva bajito hasta este momento, porque ya viene Stamene a sacarlo, a buscar ayuda desde el bullpen.
0: Cumpliendo con su labor particular hoy Bradley Rodríguez. Entrada, un tercio de relevo en blanco. Y aprovechamos entonces, Jackson Merrill, Trevor McDonald son las estrellas de este juego, presentados por San Diego Toyota. 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Merrill por los Padres, cuadrangular y sencillo. Trevor McDonald siendo hoy con siete entradas de una carrera limpia. Cambio de pitcher para los Padres. Todo por hoy, buen trabajo por parte de Bradley Rodríguez. Y ahora será la confianza depositada en el zurdo Wandy Peralta, intentando navegar con un out aquí en la parte baja del octavo entrada.
1: Bueno, aquí tenemos a Wandy, no ha ganado, no ha perdido. 15 innings sin tercio, 13 ponches, 5 pasaportes, una efectividad de 3.52. Solamente 6 carreras limpias le han anotado al zurdo. Sinker, cambio, buena recta, recta cortada. Slider. Y mucho strike.
0: La oportunidad entonces, ahora será Wandy Peralta midiéndose en contra de su ex compañero de equipo Luis Arraez y con Elio Ramos. Tercero y cuarto al orden al bat para los Gigantes. Arraez hoy el día altamente productivo. Lo hemos visto hacerlas todas en segunda. Dos dobles, dos carreras anotadas.
1: Pero vamos a ver ahora este dúo, ¿no?
0: Sacrificio también.
1: Quiero ver este dúo porque recuerda que Arraez es amigo de todos los muchachos, especialmente los latinos, ¿no? Por la comunicación, ¿no? Vamos a ver este dúo ahora aquí, este duelo. Zurdo contra zurdo.
0: 3-18 el promedio de bateo por parte de Luis Arraez, 11 remolcadas en la temporada. Lanzamiento de Peralta. Qué novedad, una vez más swing al lado opuesto.
1: No la pusieran en la repetición de ese swing, porque ahí va a mostrar clarito lo que yo estoy expresando. En el momento de hacer el contacto, la cara queda ahí porque el pichón está afuera y el contacto va ahí por donde viene, porque la cara está mirando ese contacto. Mira una vez más.
0: Todo yéndose al lado opuesto.
1: Del medio hacia afuera. Es un cambio de velocidad. Si él se va adelante, hace un contacto. Es un rolling que va a conectar para el lado de Crony.
0: Tiene colocado contra las cuerdas aquí a Arraez. Veremos si es que Peralta logra ejecutar.
1: ¿Qué pasa? Un cambio de velocidad. Mientras tú más te quedas atrás esperando, y si tienes la idea de conectar para el lado opuesto, va a conectarlo mejor. Por eso mismo, entra espera lo más que pueda.
0: Entra el cuadro dominado aquí a Arraez por primera vez en el juego de forma eficaz. 6-3, dominado a Arraez. Tenemos dos outs. Jugada del día, jugadas de el día. Par de remolcadas de Rafael Devers, sencillo productor en la primera entrada y fly de sacrificio en la sexta. 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Elio Ramos, aquí la estrella contra Navarra en el jardín derecho por encima de Fernando Tatis. Hablamos temprano del poderío de Ramos al jardín derecho, a la banda contraria, aquí consiguiendo un triple, la jugada más emocionante del béisbol, se hace presente en la octava.
1: Pero mira la brisa, mira la bandera, todo está soplando hacia el lado opuesto, duro para el right field. Qué bien, inteligentemente se está enfrentando un zurdo que está tirando envíos del medio hacia afuera, hizo el contacto para allá, mira lo lejos que llegó esa pelota, parado en tercera con un triple.
0: Acostumbramos a decir limpio doblete, que llegó de pie a la intermedia. Algo poco común, el limpio triplete.
1: El limpio triplete. Pasa que el rebotó, cayó, Fernando estaba hacia adelante y la pelota hizo un mal bound por allá, tal que nunca frenó de correr, nunca paró de correr.
0: Se presta la condición también teniendo dos outs, más agresivo corriendo las bases. Elio Ramos llegando a tercera, dos y nada la cuenta aquí para Devers. Hablamos ya de las dos remolcadas, las que marcan la diferencia en el juego. Un imparable en dos turnos, fly de sacrificio en su última aparición. De nuevo tiene hombre en posición de anotar. Con dos outs en la octava entrada, buscando mandar el juego a la congeladora. Tres y nada. Peralta aquí lanzando con cuidado. Willy Adames en el círculo de espera para San Francisco. Padres de tercera, primera, Machado, Bogarts, Cronenworth y Sheets, los jardines. Izquierdo, derecho, Laureano, Merrill y Tatis Jr. Alta, mientras tanto, intentando navegar alrededor de este triple. Cuarta bola, pasaporte. Nada con Devers. Sin embargo, el peligro es latente. Vieron bat derecho de poder como Willy Adames.
1: Sí, hay que ver también. Lució como que le tiraron ese picheo para envasarlo, ¿no? Una carnavalesca. Que averiguar el averaje de Adames contra zurdos.
0: De cualquier manera, aquí lo aprovecha por completo venir a tener una conversación Rubén Niebla en ese instante con el cuadro de los Padres y la batería. Bueno, Willy Adames en esta temporada, como lo señalas, 2026, ajá, en contra de los lanzadores zurdos. Pero no quiero sonar negativo, solamente quiero compartir los números, porque son pobres ante ambos. A los derechos los batea 211 Willy Adames, con los tres cuadrangulares que tiene en la campaña. A los zurdos apenas les batea para 163.
1: Por eso es la decisión de dejarle el zurdo al derecho. Entonces son cosas que hay que estar pendiendo. Buena decisión de Steinman, aunque le bate, pero es lo que tiene que irse, guiarse por eso.
0: Línea hacia atrás contra la malla, cerca de hacer contacto con Lucio, la mascota de los Gigantes. Quien está detrás de Hope.
1: Sí, el problema ahí es que mira la segunda base. Picho de medio afuera, hay probabilidad de un buen contacto también para el lado opuesto y dañarle la fiesta.
0: Un imparable en cuatro turnos de por vida, Willy Adames en contra de Wandy Peralta. Matt Chapman, el círculo espera. O emergente en caso de ser necesario de extenderse a la entrada. Lanzamiento de Peralta. Machocón de foul, ya no lo tiene colocado en dos strikes.
1: El cambio de velocidad se lo ha enviado y no ha lucido bien con esos envíos.
0: Ha sido lo mejor de las campañas en este arranque para Willy Adames. Llegó a los Gigantes. El año pasado debutó con 30 jonrones con ellos. Lanzamiento de Peralta a las manos de foul. El 2025 fue la tercera temporada de Willy Adames, llegando a los 30 cuadrangulares. Total de 87 remolcadas. Los números han sido muy distintos este año, apenas batiendo para 195. Hoy, un imparable en tres turnos. Lanzamiento de Peralta. Poncha manejando. Y así finaliza la entrada. Dos se quedan a bordo. Peralta cierra la puerta. Vamos entonces con ocho entradas completas rumbo a la novena. Padres y Gigantes. San Francisco al frente. 3-1.
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0: Señoras y señores, agárrense de las manos porque esta es la novena entrada.
1: Y la ventaja para los Gigantes, 3-1 sobre los Padres de San Diego. Última oportunidad de ataque para los Padres y tenemos cambio de pitcher para los Gigantes de San Francisco.
2: Caleb Killian en la temporada 1 ganado, 1 perdido, 15 innings lanzados, 16 ponches, 8 pasaportes, le ha anotado una sola carrera. Cargado ahorita aquí de cerrar el encuentro.
1: Los outs más complicados, sobre todo el 27. Ramón Laureano inicia el ataque para los Padres. Última oportunidad para San Diego. Solamente una carrera en esta jornada. El jonrón de Jackson Merrill en la primera entrada y le paramos de contar. De cualquier forma, los Padres se mantienen con la oportunidad aquí en la última entrada. 3-1, Gigantes al frente. Laureano va por el pichón, no le encuentra. 2-2, y aquí el objetivo es claro. Hay que basarse por cualquier vía. Todos con tanda de poder, sobre todo Tatis, Merrill, Machado, todos con la capacidad del cuadrangular. Requieres corredor a bordo para montar el ataque de dos.
2: Y viene la batería fuerte, ¿no? El equipo, ojalá pueden basarse, Fernando también, a ver qué pasa. Buscar dos carreras para empatar por lo menos.
1: Aquí protege la zona de strike Ramón Laureano de foul. 2-2 se mantiene la cuenta, 2.31 el promedio para el jardín izquierdo regular de los Padres. Sumado llegando a la fecha límite de movimientos en un cambio con los Orioles. Durante la recta final de la campaña pasada. 2-2 la cuenta, se prepara Kellyn en la loma, lanzamiento, la prende Laureano por todo el jardín izquierdo. La destruye, la despide. Ramón Laureano le dice adiós. Llegando a 5 jonrones en la temporada, los Padres se han acercado en la novena entrada. La diferencia es la mínima. Gigantes al frente, 3-2. Padres con oportunidad de regresar aquí en el noveno episodio.
2: Bueno, que viene, había tenido turnos difíciles temprano en el encuentro. Había mirado muchas rectas y no había podido conectar. Ahora vino, se equivocaron, un pichón recta en todo el medio. Ya el hombre estaba caliente, mirando muchas envíos en rectas y aquí pudo pagar por eso. Cuadrangular, una de diferencia ahora, Pedro.
1: Bueno, hablamos de había que envasarse para crear la oportunidad. Bueno, esto facilita las cosas. Se envasa con ron, la diferencia ya es la mínima solamente. No hay out en la novena entrada. Fernando Tatis con el primer strike. Lanzamiento de Caleb Killian. Pero si hablamos de un escenario perfecto montado para que Tatis venga con su primer cuadrangular, sería empatando el juego aquí en la novena entrada. El drama vigente, presente, llega aquí a Oracle Park. La afición nerviosa buscando la victoria para Gigantes, algo que Padres quiere impedir. Viene con la recta y ahora con el cambio de velocidad. Engañado por completo Tatis.
2: Sí, bien bajito en la zona adentro, ya lo tienen dos.
1: Batazo espectacular, requieren los Padres aquí, uno más. Tatis tomando el turno. Lanzamiento del derecho. Poncha manicando para Fernando Tatis. O sea, el primer out aquí en la novena entrada.
2: Una curva muy difícil, ¿no? Bajito al frente. Vemos haciendo todo el esfuerzo. Buen swing una vez más, pero sin el contacto. Dos outs. Una out, perdón.
1: 2 carreras, 3 hits sin errores para los Padres. 3 carreras, 6 hits sin errores para los Gigantes. El turno para Jackson Merrill. Él ya conectó jonrón hoy. El cuarto de la campaña fue en la primera entrada. Una jornada de 2 hits para él. Un tercero y los Padres entonces envasan la del empate. Killian buscando cerrar la puerta. Aquí línea hacia atrás de foul. Es el primer strike. Machado detrás de Jackson Merrill. Bogarts de ser necesario, Sheets también. 2 outs de vida en este encuentro para los Padres. La diferencia es una sola carrera. Se prepara el derecho, lanzamiento y swing completo arrepentido de Merrill, pero cruza el plato y lo han colocado en 2 strikes.
2: Sí, le está usando el knuckle curve y el slider bajito en la zona, bajito al frente. Son los envíos difíciles para parar ese swing. Medio swing ahora para Merrill para ponerlo en 2.
1: Y ahora Merrill con Héctor Machacón complicado. A mano limpia tiene que levantar Luis Arraez. El tiro al inicial con Devers. Y una vez más la presencia en la defensa de Arraez siendo factor. Hay dos outs en la novena entrada y la última oportunidad para San Diego se llama Manny Machado.
2: Que no para, mira, Arraez ha estado en todo. Pues el día de hoy, rolling quitándole, fly quitándole al shortstop. Aquí en la primera tuvo que llegar rápido y con la mano limpia pudo agarrar y pasarla a Devers. Así que dos outs.
1: Machado, cinco jonrones en el año, el más reciente ayer en la victoria sobre Medias Blancas, 4-3. Compra el primer lanzamiento, es de foul. Primer strike. Caleb Kilian busca cerrar la puerta en este juego. Manny Machado, el obstáculo principal. Y para los Padres, buscando traerlos atrás. De regreso en esta jornada. Jonrón de Laureano, aquí en la novena, ha acercado la pizarra. Lanzamiento de Kilian. No encuentra el picheo Machado. Se ha colocado en 0-2.
2: Son dos ya. Recta. Knuckle Curve Slider. Otro que no pierde tiempo, ¿no? A favor en la cuenta. Rápido.
1: 0-2 y dos outs. Lanzamiento de Kilian. Es entonces apenas la primera bola. Tenía margen de error. No comprometía bien por la zona strike. Forzar a Machado a perseguir algo fuera de la zona strike. Machado disciplinado. Patrick Bailey es quien está detrás del plato ya para los Gigantes en la defensa. Ahora con dos. Lanzamiento con dos outs. Machado. Ponche americano. Finaliza el encuentro y pese al trabajo en la novena entrada por los Padres. Acercando la pizarra con el jonrón de Laureano. Gigantes hoy con la victoria sobre Padres. 3-2.
2: Bueno, llegó el final del encuentro. Una buena labor de Kilian. 1-2-3. Menos el cuadrangular de Laureano. Quedamos corto por una carrera. El equipo el día de hoy pudo conectar 3 hits. Otra vez no han tenido esa oportunidad, no tuvieron la oportunidad hoy. Corredores en posición de anotar una vez y no pudieron conectar. Y hay que seguir en la lucha, pero hay que seguir en esto. Están pasando por un momento incómodo. Se ganó el día de ayer. Hoy está bien, el primer juego de la serie. Pero eso va a llevar, por eso este juego, esta temporada es larga. Ajustarse, buscar mejor contactos. Y hay forma de salir de todo esto y conectar más hits. Simplemente es buscar, tener un plan, siempre lo digo, de trabajo. Y de esa forma buscar los buenos contactos.
1: Juegos todos los días. La oportunidad entonces para los Padres de dar vuelta a la página mañana. Entonces, martes 5 de mayo con el segundo de la serie en contra de los Gigantes. Hoy 2 carreras, 3 hits sin errores para Padres. 3 carreras, 6 hits sin errores para Gigantes. La victoria para Trevor McDonald. Su récord en 1-0. Primera derrota en la campaña para Randy Vázquez. Su marca en 3-1. Caleb Kilian con su primer salvamento. Todo esto en juego de 2 horas, 9 minutos. Wow. Ante 33,097 aficionados. 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Es la primera derrota de la temporada para los Padres en un juego en donde Randy Vázquez ve actividad. Algo tenía que ceder tarde que temprano, la quitan del camino los Padres, pero mañana la oportunidad entonces de venir de atrás para empatar la serie. Padres con el hombre experimentado Walker Buehler subiendo la loma.
2: Sí, tiene que venir mañana otro más que ha tenido mucha experiencia en contra de San Francisco. Esperemos que mañana venga también agresivo en la zona. Se ha perdido un poco en lo que es la zona de strike. Se ha visto la diferencia cuando viene a atacar. Puede sacar muchos outs. La diferencia cuando empieza a estar debajo en la cuenta y tiene que venir después por el medio, y es cuando le han dado los batazos.
1: De tal manera entonces que hoy los Padres caen 3-2 en contra de los Gigantes. Carlos, ¿qué te parece si recordamos un poco de lo mejor de este encuentro? La victoria para Gigantes hoy, sin embargo, fue temprano en el duelo. Fue la primera entrada cuando Jackson Merrill dio la ventaja a los Padres, conectando cuadrangular solitario con 2 outs en ese primer episodio. Lanzamiento ahora para Jackson Merrill. La prende sólido, portado central. La destruye. La despide. Jackson Merrill le dice adiós. Cuarto cuadrangular de la temporada, revolcada número 16 es la primera entrada y los Padres dan el primer golpe de este encuentro. Jonrón solitario de Jackson Merrill, Padres al frente, una carrera por cero. Bueno, Casey Smith empató el juego de forma inmediata en la primera entrada cuando escuchamos a Tony Bennett aquí en Oracle Park. Bueno, cuando hablamos del trabajo de Casey Smith conectando el jonrón solitario para empatar el encuentro, pero continuó el ataque en esa misma primera entrada y este imparable de Rafael Devers daba a los Gigantes la primera ventaja de hoy. De Vázquez con el cabatazo que va de gira terreno del jardín central, revolcando carrera Rafael Devers, cruza el plato a Raes hasta tercera base. Elio Ramos y ahora los Gigantes han tomado la ventaja al frente 2-1 aquí en la primera entrada. Y así nos mantuvimos por la mayor parte del juego. Carlos, la sexta entrada, otra vez Rafael Devers sumaba carrera producida y lo que tanto señalaste, ¿no? Hombre de tercera base con menos de dos outs, hay que tenerlos al plato, ¿no?
2: Correcto.
1: Conectando el elevado al jardín derecho y eso será suficiente para ampliar la ventaja. Debajo de ella, Fernando Tatis, el tiro hacia home. El recorte de Gavin Sheets. Out productivos de Rafael Devers. Segunda remolcada del juego. Pisa y Cor anotando de tercera base. Raes es en la sexta cuando vuelven a tocar a Randy Vázquez. Gigantes ampliando la ventaja al frente. 3-1. Pero en la novena, Ramón Laureano iniciaba el ataque por San Diego. ¿Qué hizo en la novena entrada Ramón Laureano, Carlos?
2: Para la calle.
1: 2-2, la cuenta se prepara aquí en la loma. Lanzamiento, la prende Laureano por todo el jardín izquierdo. La destruye, la despide. Ramón Laureano le dice adiós. Llegando a 5 jonrones en la temporada, los Padres se han acercado en la novena entrada. La diferencia es la mínima. Gigantes al frente 3-2. Padres con oportunidad de regresar aquí en el noveno episodio. Fue dominado Fernando Tatis por la vía del ponche y Jackson Merrill conectaría rodado a la segunda base. La última oportunidad para San Diego. Hoy se llamaría Manny Machado. Lanzamiento con dos outs. Machado. Ponche americano. Finaliza el encuentro y pese al trabajo en la novena entrada por los Padres, acercando la pizarra con el jonrón de Laureano. Gigantes hoy con la victoria sobre Padres, 3-2. Lo mejor de este encuentro, Padres Gigantes, hoy cayeron los Padres 3-2. Carlos, algo para finalizar el encuentro, simplemente los Padres hoy no llegó la manera de construir los ataques consistentemente con corredores en base, sin embargo, mañana la oportunidad de nuevo para venir a saltar al diamante y buscar ni verdad, no sé.
2: Sí, como no, borrón y cuenta nueva. Ya mañana otro juego, el mismo entusiasmo, contento, alegre. Y mantener la fe. Mantener la fe y seguir haciendo su trabajo. Y es por eso que están aquí. Todos son buenísimos. Todos los que están en este nivel son buenos. Simplemente hay momentos difíciles que hay que saber cómo pasar esos obstáculos.
1: Carlos, mañana estaremos de regreso contigo. Entonces, descansa, reposa. Disfruta de lo que es la vaina.
2: Muy rápido el juego, Pedro. Tenemos que durar hasta las 12 por lo menos para llegar un poco cansado a la casa. ¿No?
1: 2:09. La actividad entonces en San Francisco. 2 carreras, 3 hits. Sin errores para los Padres. San Diego dejando 2 a bordo. Gigantes, 3 carreras, 6 hits sin errores. 6 dejados en los senderos. El juego de hoy, 2:09. 33,097 aficionados. Los testigos de la serie. Que inicia favorable para Gigantes, con la ventaja de un encuentro. Y el próximo duelo será mañana martes 5 de mayo. Segundo de la serie aquí en Oracle Park. Padres ahora con récord de 20-14. Gigantes, una marca de 14-21. Padres con Walker Buehler. Pitcher a determinar por los Gigantes. 6:45 el primer lanzamiento. A las 6:15 estaremos con ustedes con los comentarios previos en la antesala del béisbol. Por esta parte, concluimos nuestra transmisión de hoy. Triunfo para Gigantes, 3-2. Sobre los Padres de San Diego. Gracias a la producción de Raúl Inostroza, la coordinación en cabina, Carlos Arroyo, Mario Carlos Amaya, nuestros valiosos compañeros de Decir Tijuana. Carlos Hernández, nos vemos mañana.
2: Si Dios quiere, tenemos aquí temprano.
1: Para el segundo juego de la serie desde Oracle Park. Hoy, a nombre de la voz en español de los Padres, Eduardo Ortega, y de nuestra lista de Grandes Ligas, el ex catcher de los Padres, Carlos Hernández, quien tiene la oportunidad de decirles adiós y despedirse. Señor Pedro Gutiérrez, no sin antes recordarles que cada strike en la vida los trae más cerca de su próximo cuadrangular.
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3: 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Bienvenidos al juego. 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

0: El día de hoy, amigas y amigos, tenemos temas relevantes para la República. Se va a estar discutiendo el plan estratégico de la Fiscalía General de la República que presentó el día de ayer la fiscal Ernestina Godoy aquí en las Comisiones Unidas en el Senado de la República. Es un instrumento fundamental.
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0: 6:08, 6:08. Bienvenidos a su amanecer ranchero. En ausencia de Lupita Valencia, les acompaña Cindy Olivas en este martes 5 de mayo del 2026. El teléfono en cabina 646-178-3979 está sonando. Vamos a ver a quién tenemos en la línea. Buenos días, amanecer ranchero.
1: Buen día, Cindy.
0: Buen día.
1: ¿Te acuerdas que pasé con la camión?
0: ¿Cuál?
1: Ya viene amaneciendo con Antonio Aguilar.
0: Excelente, muy bien. La ponemos en un momentito.
1: Gracias.
0: Gracias, buen día.
1: Bye.
0: Bye bye. Así, comuníquense ustedes también a través de WhatsApp o por una llamada telefónica al 646-178-3979. Hagamos juntos este amanecer ranchero. ¿Qué canción quieren escuchar? Aquí estamos para complacerles hasta las 7 de la mañana. Vámonos con esto a cargo de Chayito Valdés, Mi Soldadita.

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6:20, con 21 minutos en este momento. Escuchamos anteriormente al señor Miguel Aceves Mejía con el crucifijo de piedra. Ando toda trabada, mucha JJJ. Oigan, hoy es el 5 de mayo, martes 5 de mayo del 2026. Hoy estamos en el día 125 del año, faltando 240 días para que finalice este año 2026. Y hoy estamos conmemorando el aniversario número 164 de la Batalla de Puebla. Que, bueno, esta batalla fue un enfrentamiento militar ocurrido un 5 de mayo de 1862 en la ciudad de Puebla durante la segunda intervención francesa en México. El ejército mexicano, dirigido por el general Ignacio Zaragoza, logró derrotar a las fuerzas francesas, consideradas en ese momento una de las más poderosas del mundo, comandadas por el general Charles Ferdinand Latreille. A pesar de tener menos soldados y recursos, los mexicanos resistieron y vencieron a los fuertes de Loreto y, bueno, vencieron en los fuertes de Loreto y Guadalupe. Y pues la importancia de esta fecha es porque, bueno, fue una victoria simbólica para México frente a una potencia extranjera. Además, elevó demasiado la moral y el orgullo nacional y demostró que el ejército mexicano podía defender su soberanía. Así, el festejo de hoy, la celebración, la conmemoración del 164 aniversario de la Batalla de Puebla, un 5 de mayo. También hoy, 5 de mayo, estamos celebrando el santoral de Ángel. Así que si usted lleva el nombre de Ángel, le felicitamos con muchísimo gusto y le deseamos lo mejor. También si hoy está cumpliendo años, mil parabienes en este su día. 6:23, vamos a continuar con más éxitos. Esto que nos solicitó nada más y nada menos que Miguel Ángel, llega en la voz del señor Antonio Aguilar. Ya viene amaneciendo. 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
2: Y ahora llega el retoño del señor Antonio Aguilar, Pepe Aguilar, con este bonito tema, Recuérdame Bonito, 6 de la mañana con 26 minutos, en Amanecer Ranchero. Muy buenos días.
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5: La presencia de los Alegres de Terán con Modesta Ayala, saludando a Elba con muchísimo gusto, 6:34.

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1: 6:37, 6:37, continuamos con más en Amanecer Ranchero, gracias a quienes se comunican a través de la línea telefónica 646-178-3979 y quienes nos mandan WhatsApp a este mismo número. Recuerden que este número funciona por las dos vías, para una llamada telefónica o mandar un mensaje escrito o de audio por WhatsApp. Vamos a saludar con mucho gusto a nuestra amiga Elba, que ya le complacimos con su canción Modesta Ayala. También saludamos a Miguel Ángel, que también ya le pusimos por ahí su tema a cargo de Antonio Aguilar. También tenemos por acá saludos para el Viene Viene Alex, que se comunica por medio de WhatsApp, y para José Paz allá en Maneadero, que también nos pide un tema musical. Vamos a responder esta llamada al aire. Allá iba a decir Bazar del Aire. Amanecer Ranchero, buenos días.
2: Buenos días, Ingrid.
1: Buenos días. Bien, bien, muchas gracias. ¿Y usted?
2: También, gracias a Dios, andando en movimiento, lo demás como quiera se arregla.
1: Es, ¿verdad? Correcto.
2: Sí, bien, sería tan amable de complacerme con una canción muy bonita.
1: ¿Cuál le gustaría?
2: Se llama Anhelo.
1: Anhelo, ¿con quién?
2: Es con los Bravos del Norte.
1: Bravos. Ok, la buscamos por acá. ¿Para quién la dedicamos?
2: Pues nomás para escucharla, para toda la audiencia de aquí de Piedras Negras, por favor.
1: Piedras Negras, ok. ¿Con quién hablo?
2: José Alonso.
1: Muy bien, José Alonso, le ponemos su canción con mucho gusto.
2: Muy amable, gracias.
1: Bonito día, hasta luego.
2: Bye.
1: Ay, así como José Alonso, usted también puede comunicarse y solicitar una canción. Recuerden que a las 7 en punto nos vamos al estudio de RCE Noticias para estar bien informados con Marco Flores y Fernando Escobedo. Así que dese prisa, haga su llamada, mande su mensaje para que alcancemos a poner su tema musical. Vámonos con esto a cargo de Rosenda Bernal, esto que es Cheque en Blanco. Vamos a disfrutarlo en Amanecer Ranchero.

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2: 6 de la mañana con 57 minutos, 6 con 57, llegó el momento de despedirme. Me voy porque ya mañana regresa Lupita Valencia, ya estará por acá con ustedes la titular de este programa, la que se la sabe todas, la mera mera, así que ya, pues a ver cuándo me toca estar por acá con ustedes disfrutando de este amanecer ranchero. Muchísimas gracias a todos quienes se comunicaron en esta mañana. Gracias a Elba, gracias también a Miguel Ángel, al Viene Viene Alex, saludos también, muchísimas gracias también a José Paz allá en Maneadero, a José en Piedras Negras, también saludamos con mucho gusto a la gente en Punta Banda y a Teresita en Maneadero, que también se estuvo comunicando por acá con nosotros. Muchísimas gracias a todos y cada uno de ustedes, que tengan un excelente día martes, cuídense mucho de este pavimento mojado, vayan con calma donde quiera que vayan, y pues bueno, que sigan teniendo un excelente día, nos escuchamos en otra ocasión, hasta la próxima. ¿Qué vienes a hacer?

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1: Muy buenos días, Ensenada, Tijuana y Mexicali. Bienvenidos a una edición más de RCE Noticias. Les saludamos con el gusto de todas las mañanas, sus amigos
2: Marco Flores
1: y Fernando Escobedo en este martes 5 de mayo.
2: Así es, día que se conmemora la Batalla de Puebla, 646-286-2457, nuestro número de WhatsApp directo en cabina para que se comunique con nosotros. Recibimos sus mensajes y con gusto le damos salida al aire. 646-286-2457.
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2: ¿Qué nos dice el pronóstico meteorológico para este martes ya 5 de mayo? Bueno, en la ciudad de Ensenada, hasta hace unos momentos todavía teníamos lluvia. Se dejó venir bastante fuerte la lluvia durante unos 5 minutos. Pero ya el pronóstico nos dice que en este momento tenemos una temperatura aproximada de 14 centígrados, un cielo muy nublado. Sin embargo, pues ya habría pasado este fenómeno, una máxima de 19 y una mínima de 12 durante la noche. En Tijuana, 14 grados centígrados, marca todavía chubascos, la máxima 18 y la mínima 12, mientras que en la ciudad de Mexicali, en este momento 18 grados centígrados, se pronostica un cielo soleado con una máxima de 26 y una mínima de 13 durante la noche.
1: ¿Cómo amanece el dólar? Bueno, hoy amaneció a la compra en 16 pesos con 70 centavos y a la venta en 17 pesos cerrados. Se lo repetimos, por si andas haciendo negocios con el billete verde, a la compra en 16.70, a la venta en 17 pesos cerrados.
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2: ¿Qué vamos a tener de información para esta mañana? Bueno, programan reunión informativa de consulta sobre el Bypass este próximo 12 de mayo en el CEARTE.
1: Convoca a la gobernadora del estado, Marina del Pilar, a presidentes municipales, legisladores, a reunión en Tijuana

0: Mientras tanto, vámonos hasta la ciudad de Tijuana con nuestro compañero Juan Manrique, que tiene listo su reporte.
1: Gente, muchas gracias. Muy buenos días. Los saludo con gusto esta mañana desde esta mi querida ciudad de Tijuana. Mañana nublada, aunque en algunas partes de la región ya se ve el sol. Temperatura fresca, 14-15 grados centígrados al momento. Tráfico complicadísimo. La movilidad esta mañana en la región de Rosarito, Tijuana, para poder llegar a las inmediaciones de la Garita San Isidro, son el río Palacio Municipal por la carretera libre, 1 hora con 10 minutos de recorrido. Para poder llegar a la zona del Aeropuerto Internacional Consulado de Estados Unidos en la ciudad, en el primer punto, si utilizan el viaducto elevado que parte de Playa de Tijuana hacia el aeropuerto, tendrían que hacer un recorrido de 51 minutos viniendo de Playas de Rosarito. Para poder llegar a, para poder entrar a Tijuana por la carretera libre, tráfico lento desde las instalaciones de Limos hasta pasar el semáforo del Parque Industrial El Florido. Para entrar a Tijuana por la carretera de cuota Tecate o Tai Boulevard 2000, a vuelta de rueda la prolongación del Boulevard Industrial desde su inicio, donde conecta con el Boulevard 2000, hasta pasar 2 semáforos adelante de Terán Terán. Para salir de Playas de Tijuana, sin mayores complicaciones, tanto por la Avenida Internacional como por la prolongación de la calle Segunda. El crucero o el entronque de la carretera libre Rosarito-Tijuana y Libramiento Rosas Magallón, también en la zona del Nodo Morelos, complicadísimo el desplazamiento tanto para ir de Playa de Tijuana hacia las 5 y 10 como para pasar de Rosarito hacia Tijuana. Es la información que tenemos al momento. Recuerdo, maneje con mucha precaución y salga con mucha más anticipación. Muy buen día.
0: Gracias a nuestro compañero Juan Manrique desde la ciudad de Tijuana. Bueno, pues hace unos momentos la gobernadora Marina del Pilar publicó un mensaje a través de sus redes sociales después de que desde ayer comienza a trascender esta reunión, esta convocatoria que hace para diversos personajes de la vida pública de nuestra entidad, le hace presidentes municipales y legisladores federales, como ya lo hizo la semana pasada. Bueno, ahora lo amplía, amplía esta convocatoria a legisladores federales. Dice en este mensaje: días, porque buenos los desayunos calientitos que tenemos para las niñas y niños de todas las primarias públicas de Baja California en el menú de esta semana. Y bueno, se especula que, o se especulaba que en esta reunión, pues la mandataria solicitaría licencia al cargo, así como lo hizo Rubén Rocha Moya, el gobernador de Sinaloa. Sin embargo, bueno, pues dice la gobernadora que sigue con la agenda normal. Claro. Vamos a escuchar parte del mensaje que da esta mañana, insisto, a través de redes sociales, la gobernadora en torno a esta reunión que se ha especulado de qué se trata, ¿no? Vamos a escuchar a la mandataria.
2: Seguiremos con nuestra agenda. El día de hoy andaremos en Tijuana, vamos a revisar las canchas que se están construyendo, estas unidades deportivas que estamos interviniendo en conjunto con el gobierno federal y nuestra presidenta Claudia Sheinbaum Pardo para seguir llevando el deporte a todos los rincones de Baja California y que el mundial se viva en todas las comunidades. Tendremos también otras reuniones muy importantes, estaremos con legisladoras, legisladores, alcaldes, alcaldesas, porque tenemos que seguir trabajando con mucha fuerza y mucha unidad para seguir transformando a Baja California. Nuestra agenda continúa con toda normalidad. Mañana miércoles, recuerden, es miércoles de mañanera. Y continuaremos siempre poniendo el corazón por delante para continuar con la transformación de Baja California.
0: Pues ahí está, ¿no? Confirma que tiene esta reunión hoy por la tarde en la ciudad de Tijuana y dice la agenda continúa normal.
3: Se hablaba exactamente que después de Rocha Moya, por toda esta situación en la que se le ha querido vincular a la gobernadora Marina del Pilar, pudiera también pedir licencia, ¿no? Pero bueno, la licencia no funciona así de fácil, no funciona así de rápido, tendría que pasar por el Congreso aprobarla y pues ¿a dónde iría que más valga, ¿no? O sea, exactamente, ¿para qué dejaría el cargo si ahí está trincherada bastante bien, ¿no? Tiene seguridad, no la han mencionado todavía de manera oficial o en sitios oficiales como parte de un esquema de narcotraficantes, como si lo pasó con Rocha Moya, con Rocha y con el alcalde de Culiacán. No es como que ellos quisieran pedir licencia, casi lo sacan.
0: Sí,
3: por eso es la gran diferencia, ¿no?
0: Pues por lo pronto ahí está. Sí, efectivamente se confirma esta reunión. ya de voz de la mandataria. El tema, bueno, pues ahí sí, ese todavía queda sobre el aire. En las diversas columnas y a través de diversos espacios periodísticos, pues eso es precisamente lo que se maneja, ¿no? ¿De qué se trata? Si va a ser un jalón de orejas, si es alguna otra cuestión. Todo apunta que es el tema, pues, político-electoral.
3: Sí.
0: Pero, pues, ya veremos más tarde, ¿no? ¿Qué surge de esto?
3: Ahora, pensar que una fotografía con los alcaldes le va a sumar en este tema, si estuviéramos hablando de un tema de una pelea con Estados Unidos o que un señalamiento que pudiera hacer Estados Unidos contra la gobernadora de Baja California, pues no creo que le sume mucho.
0: No.
3: No creo que ni siquiera le interese. Exacto, ¿no?
0: Exactamente.
3: Sí creo que viendo el tema, hay alcaldes o alcaldesas que decidan no ir para no aparecer en esta foto, por aquello de no te entumas.
0: De no te entumas, ¿no? Así es, por aquello de las recochinísimas dudas.
3: Exactamente, porque vemos en fotos de manera constante en las que no aparece la alcaldesa de Ensenada, Claudia Gatón.
0: Sí.
3: Por aquello de que no me vayan a vincular, a mí sí me gusta Disneylandia.
0: Así es.
3: No voy a hacer que al rato también me quiten hasta la visa, y así que mejor se queda de lado.
0: Nos dicen, buena mañana, ¿qué dice el clima? Pues nublado, pero ya prácticamente se ha disipado la lluvia. Lo que sí dice Protección Civil es que estaba entrando un frente frío. Ajá. Y que todavía hoy persistirán algunas condiciones, sobre todo de vientos fuertes en la entidad. Nos dicen, muy buenos días, tengan jóvenes. Pregunta, ¿ya se olvidó el proyecto del ferry? Pues yo creo que sí, porque ¿desde cuándo que se supone que ya debería Ajá. estar? Y nada, todavía.
3: Se iba, pues estuvimos en la presentación, supuestamente hay algunas situaciones en temas del motor, decía, ¿no?
0: Sí.
3: Que necesitaban cambiarlo. Yo creo que ser como de Lego, ¿no? De esas pieza por pieza, porque como dice, ya pasó bastante tiempo, ¿no? Fíjese que nos denunciaron hace unos días que en la colonia Montemar había un vecino que dejaba sus camiones en la calle, camiones de estos de, yo pensaría uno que ya están descompuestos, pero no son de servicios, es un micro de los que dan servicios en la ciudad. Y bueno, ya fue Seguridad Pública y ya los movieron, nos dice el director de Seguridad Pública Municipal. Ahí se ve la unidad cuando llega a multarlos.
0: El yonque.
3: Ya se ve que está yonqueado, ¿no?
0: Sí, cómo no.
3: Porque eso está prohibido, ¿no?
0: Sí, por supuesto. De hecho, la presidenta municipal o el gobierno municipal de Ensenada emite un comunicado ayer donde da a conocer que o está pidiendo a los propietarios de vehículos que los tienen abandonados en la vía pública que los retiren. Dice que en lo que va del año, la Dirección de Seguridad Pública Municipal ha realizado operativos con los siguientes resultados. 332 notificaciones de vehículos en estado de abandono, 280 carros retirados por sus propietarios, 35 infracciones aplicadas, otorgando un plazo adicional de 24 horas para su retiro y 17 unidades remolcadas mediante grúa al no atenderse el llamado de la autoridad. Esas acciones están fundamentadas en el reglamento municipal, donde se establece que el reporte inicia con un llamado al 911 proporcionando la ubicación y características del vehículo. Luego, personal de la Policía Municipal coloca una notificación oficial y si en 72 horas no se retira la unidad, se procede a su remoción.
3: Ahí está. Vámonos al corte, ¿te parece? Y regresamos con más información.
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1: 7:16 a.m. Estamos de vuelta, RCE Noticias Baja California. Y bueno, como dices, la quiniela, pues es ver quién se atiende al llamado, ¿no? ¿Quién sí atiende esta convocatoria?
2: Algo urgente, ¿no?
1: Sí, es que dice, pélate Tintán mejor, ¿no?
2: Yo, de mi parte, no iría. Digo, pues la misma reunión que van a tener hoy la pueden tener otro día, ¿no? Ajá. Podemos esperar un mes.
1: Bajo otras condiciones.
2: Exactamente. O vía Zoom. Porque también
1: una llamadita.
2: Exactamente. Ahí me mandan el resumen, ¿no? Igual no creo que puedan votar algo. Igual no creo que puedan hablar de algo. Sí va a ser para sacar una carta o un video donde todos apoyamos a Rocha. No creo, ¿no?
1: Pues no. Si les piden discreción, no, pues también. Así.
2: Lo que menos tienen.
1: Sí.
2: Digo, bueno. Obra no se va a ejecutar, ya estamos muy avanzados. La única que se dice que va a recibir obra, y esto es por un dinero del Congreso del Estado, es San Quintín. Pero sería como que no estamos en un momento como para tomarnos fotos ni con la gobernadora ni con los morenos, ¿no?
1: No, ahorita no está el horno para bollos.
2: Exactamente, yo por eso diría que aplique el me salió algo, ¿no? En el caso de la alcaldesa seguido la aplica, ¿no?
1: Sí.
2: El no me presento. Pero pues bueno, vamos a ver quién se anima y a quién le sale algo urgente que atender.
1: Exactamente. Bueno, comentarle que se da a conocer que ya hay fecha para esta reunión en la que se va a abordar, en esta reunión pública en la que se va a abordar el tema del bypass, la famosa carretera alterna a la escénica que correría de Jatay hasta la zona del Libramiento. Y bueno, esta reunión está convocada para el próximo 12 de mayo en el Centro Estatal de las Artes de Ensenada a partir de las 8 de la mañana, así como lo fue en su momento el tema del Muelle 3, que se llevó a cabo una reunión en las instalaciones de Santo Tomás. Pues ahora será lo propio, pero con este otro proyecto que también pues ha enfrentado algunos señalamientos por parte de diversos grupos organizados, sobre todo ecologistas, ¿no? En el tema de la manifestación de impacto ambiental. El próximo 12, como le decía, está convocada esta junta para que la promovente, la empresa TGC Geotecnia SADCB, exponga aspectos técnico-ambientales, impactos, riesgos y medidas de prevención, así como de mitigación previstas en este documento. Esta reunión se llevará a cabo de las 8 de la mañana hasta las 6 de la tarde, según lo programado por la Secretaría de Medio Ambiente y Recursos Naturales. De acuerdo con la convocatoria, la Semarnat recibirá observaciones y propuestas durante la reunión como parte del proceso de evaluación de la manifestación de impacto ambiental. La convocatoria establece que quienes deseen participar como ponentes deberán presentar solicitud y anexar su ponencia con observaciones o propuestas sobre el impacto ambiental del proyecto. Solo los ponentes aceptados podrán exponer, aunque el resto de los asistentes podrá participar en el apartado de preguntas y respuestas previsto en el orden del día. ¿Quién dio a conocer esta información? Pues nuestro invitado de ayer, el presidente de COMICE, José Plasencia, quien dijo que esta convocatoria abre una nueva etapa que debe permitir avanzar en la evaluación ambiental, incorporando observaciones técnicas sin frenar la ejecución de la obra. Dice que la infraestructura no puede seguir postergándose y que se requieren resolver cuellos de botella que afectan la actividad económica y la vida diaria. Sostuvo que el proceso de consulta pública debe garantizar condiciones de transparencia y rendición de cuentas con tiempos definidos para evitar retrasos en una obra considerada necesaria para la región.
2: Veía que ayer antier sube el gobernador un video, ahorita me acordé por unas imágenes que nos mandan de Tijuana, Donde dice que ya están las obras ejecutándose muy bien y mucha gente se queja de la circulación en Tijuana, que está colapsada, que hace falta mucha obra, y ella responde que el tema es que por muchos años los gobiernos pasados, ya sabes, ¿no?
1: Sí, claro,
2: la vieja confiable,
1: sí.
2: Dejaron de hacer mucha obra. Y si usted circula aquí también en Ensenada, verá que también ya nos quedó como que muy chica la ciudad, o la infraestructura se volvió muy lenta. Ayer me tocaba andar por el Libramiento y de Libramiento no tiene nada, ¿no? Se vuelve una vialidad bastante lenta en muchos tramos y sobre todo por un mal diseño, obviamente un mal diseño de mucho tiempo, pero no se ha hecho nada para ver cómo puedes acelerar la circulación. Dejas todo a la venia de un alto de disco, de uno y uno, pero en momentos de hora pico tendrías que tener sí o sí en un Libramiento que por su misma naturaleza es para darle flujo rápido, claro, a la salida de la ciudad, pues esta movilidad, y no la tienes, ¿no? No se ha hecho un rediseño, no sé desde cuándo te hicimos o se tenga un diseño de movilidad en la ciudad, porque seguimos teniendo la misma cultura vial y las mismas pues calles de los últimos, ¿te gusta 20 años? 15 fácil, años.
1: Fácil.
2: Y nomás se han puesto 2-3 semáforos mal sincronizados, pero de ahí en fuera nada, ¿no?
1: No, salvo la extensión del Boulevard Costero, que está interrumpida y en la Floresta, y que es un proyecto que por lo visto nunca se va a completar.
2: Sí.
1: Para salir allá a la zona del CONALEP. El Certuche, que se abrió en el gobierno de Jaime Bonilla.
2: Es esa parte, ¿no?
1: Esa parte, así es. Y de ahí, ¿qué más te gusta? Bueno, pues el Libramiento, que tiene 20, 25 años casi en las mismas condiciones, no ha avanzado mucho.
2: Sí, pero si tú vas para el Libramiento saliendo hacia Ojos Negros, verás que eso se vuelve a las horas pico, a las horas de que la gente empieza a salir de sus trabajos, una situación caótica, porque tienes un mismo semáforo con la misma dinámica de movilidad de hace 15, 20 años y nadie hace nada, ¿no?
1: Sí,
2: en la zona de Rescate igual tienes un alto de disco sobre un Libramiento, ¿no?
1: Sí, Libramiento, ¿no? Porque ya se lo comió la mancha urbana.
2: Exactamente, por supuesto. O tendrías que rediseñarlo, pero lo tienes como si fuéramos todavía un pueblo, ¿no?
1: Sí, definitivamente, ¿no? El Libramiento Esmeralda.
2: Exactamente. Ahorita pusieron un semáforo cerca de la plaza Sendero. Y sí se tiene un poco más de movilidad, pero también muy corto. Cuando se descompone se vuelve un verdadero caos. Pero ya deberíamos de brincar esa parte, ¿no? Le invertimos, bueno, en esta administración no se ha invertido en nada, pero hemos invertido, no en nada porque no ha tenido dinero. La presidenta municipal dice que no ha tenido dinero, pero no tenemos, en esta administración no hemos tenido una inversión importante en nada. Se trabaja en temas de bacheo,
1: sí,
2: en tema de algunas calles con recurso propio, con recurso del ramo 33, algunas, pero una inversión importante no la hemos tenido.
1: No.
2: ¿O cuál?
1: No me viene a la mente ninguna en este momento. La Juárez, puede ser, un tramo de la Juárez.
2: Sí.
1: Creo.
2: O sea, porque tenemos el hospital que se terminó, pero eso es federal, ¿no?
1: Ah, no, sí, estamos hablando de
2: municipal,
1: ¿no? Claro.
2: No le veo que hayamos tenido, y eso pudiera ser un buen proyecto. O sea, volví a la ciudad con una movilidad más importante. Hablaba la presidenta que íbamos a tener, y fue uno de sus temas de campaña, camiones eléctricos, ¿no?
1: Sí.
2: Seguimos teniendo los mismos carros viejos, peores, pero de los carros eléctricos, nada. Se hablaba de que íbamos a tener un aeropuerto. Ya tampoco, salvo que sea no sé quién, no creo que se termine un aeropuerto en lo que falta de esta administración.
1: No, olvídate.
2: Se hablaba que iban a ser Ciudad Hatay y también nada, ¿no?
1: Lo último que se tiene de estudios de movilidad, dice, puedo apostar y estoy 100% seguro, que fue lo que proyectó el IMIP, porque el basurero chatarra que no sirve para nada de Limos, solo para recaudar, no tienen nada, aunque ellos son los que deberían estar haciendo Eso nos dicen. También nos dicen las derramas millonarias de las carreras, ¿cómo no? Como los conciertos del carnaval. También nos dicen por acá, buenos días, regresan los problemas en las albercas municipales. Los cambios de personal están provocando inestabilidad en el agua. Nos comenta aquí un radio escucha.
2: Nos dicen, buenos días, dice, el tráfico de Maneadero hacia Ensenada está bien, bien difícil.
1: De Maneadero a Ensenada.
2: Exactamente.
1: Oye. Ok. Nos dicen también por acá, buenos días, prometer no empobrece. Diría mi difunta madre, saludos, nos dicen por acá.
2: Dice, ¿y los espectaculares de la alcaldesa con el uniforme de los marineros, dónde los dejo?
1: En la entrada de la ciudad.
2: Y ya ahí después también va a venir con traje de off-road,
1: sí,
2: y todo lo que tiene que ver.
1: Así es.
2: Vámonos al corte y regresamos con más información.
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5: Los recientes acontecimientos geopolíticos provocaron un aumento masivo y sostenido de los precios del combustible, afirmó Spirit Airlines en documentos judiciales que se vio obligada a dejar en tierra su flota de forma definitiva durante el fin de semana. En un comunicado, la ex vicepresidenta de Estados Unidos, Kamala Harris, anunció su respaldo a Karen Bass en una campaña de reelección como alcaldesa de Los Ángeles. Por la guerra con Irán, el precio promedio nacional de la gasolina subió ayer lunes hasta $4.46 por galón, mientras los futuros del petróleo volvieron a repuntar tras tres días de caídas, elevando el costo directo para los consumidores. Cuando el torneo mundial de fútbol de comienzo este verano en diferentes sedes de Norteamérica, Los Ángeles será sede de 10 zonas de aficionados en el Mundial 26. Esto al anunciarse los detalles, incluyendo información sobre entradas de los eventos para aficionados que tendrán lugar en la región de Los Ángeles durante los 39 días del torneo. Esta es la voz de Marcia Enciso desde San Diego.
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1: Estamos de vuelta a RCE Noticias Baja California, 7 de la mañana con 33 minutos de este martes 5 de mayo. Están con nosotros ya en cabina nuestros invitados de esta mañana, Julio Salinas, presidente del Consejo Coordinador Empresarial de Ensenada, y Sergio Torres, vicepresidente del organismo empresarial. Sergio, Julio, bienvenidos, buenos días, ¿cómo están?
2: Muy buenos días, gracias por la invitación aquí a la orden.
3: Gracias. Marco, también dame los buenos días.
4: Bienvenidos.
3: Muy buenos días, señor.
4: Platíquenos un poco de inicio un segundo periodo. ¿Ya tienen previsto qué se va a trabajar? ¿Cuáles son los temas que quedan pendientes del primero? ¿Qué te pide el sector empresarial?
2: Sí, muchas gracias. Pues la verdad sí hay que seguir, continuar con la agenda. Para empezar, hay temas muy importantes que estamos dándole seguimiento. Uno de los temas, pues obviamente muy importantes para la ciudad, son los temas de infraestructura de cabecera, que es importante, el tema de movilidad, agua y energía. Además, algo muy importante que viene para Ensenada, que es el tema de que a través de la Secretaría de Economía hemos estado gestionando un hub de innovación o un polo de innovación. Esto está a través de un programa que tiene el Plan México a nivel federal. Si bien recuerdan ustedes, vino por aquí la coordinadora de Innovación Ideas, Liz Pacheco, que estábamos gestionando el tema de Conecta MX. Pues ya estamos ya prácticamente a unos cuantos días o semanas, más bien un par de semanas, para que ya se le dé el nombramiento a la ciudad como un hub de innovación. Entonces es un trabajo que hemos hecho todo el año. En estas visitas que hemos estado yendo a una agenda legislativa a la Ciudad de México para promover obras de infraestructura y pues obviamente en temas de desarrollo económico, cómo es que podamos hacer una dinámica donde se incorpore el sector empresarial en conjunto con la academia para generar patentes y generar nuevos inversiones con alto valor agregado, ¿no? Eso es por un lado. El otro tema importante que está en el tintero, que ya es parte de nuestra nueva agenda hace un par de semanas, pues es la integración y promover a los organismos, cada uno de los organismos. Por cierto, felicidades a Comice en su aniversario, ahora ya tienen su botarga.
4: Después de 20 años.
2: Sí. Muchas felicidades.
4: Sergio es de Comice, ¿no?
2: Sí, Sergio es de Comice.
4: Fuego amigo.
2: Sí, pero es para hacer un poco más alegre la mesa. En este sentido, también, pues, esa integración gremial y esa participación de los organismos, hay mucho que hacer, mucho que atender, desde el comercio ambulante hasta la parte de la gobernanza digital, temas de, obviamente, temas de las nuevas reformas laborales, tema que tiene que ver con la promoción de la ciudad desde otras vocaciones como acuacultura, turismo inclusivo, obviamente lo que les decía, innovación y tecnología, promover el talento. Hay muchas cosas que están ahí en el panel, ¿no?
4: Lo platicamos Marco y yo en el corte pasado, y tú eres un urbanista importante. No hemos crecido, no pareciera que no nos hemos puesto de acuerdo en vialidades, en trabajo de movilidad. Ese también pudiera ser un tema que lo aborde o que lo ha abordado en su momento la misma Consejo Coordinador Empresarial, ¿no? Junto con el tema de ahorita que está aquí Sergio y que tiene que ver también con temas de movilidad, con Comice, de ingeniero. Ahí también pudieran trabajar, se ha trabajado, pero no vemos que logre aterrizar nada.
2: Sí, de hecho tienes razón. No sé si Sergio ahorita nos complemente, pero en temas de movilidad, creo que es de manera integral, ¿no? O sea, creo que sí la planeación está, o sea, aunque está obsoleta probablemente y hay que actualizarla. Desde el 2022 he estado haciendo un programa que se llama Programa Integral de Movilidad Urbana Sustentable, donde ya se tienen algunos diagnósticos ya puntuales en temas de integrar o resolver para estos próximos 15 años temas de movilidad. Por ejemplo, es y muy, a lo mejor muy escabroso, ajá, que no les, no lo hemos agarrado frontalmente, que uno es el tema de todo lo que es el sector Sausal, todo el sector que es en la salida al sector noreste, hablando de la salida a Ojos Negros, esa parte importante, el sector de la Ruiz, y también igual toda la ocupamos pares viales que integren toda de este a oeste, porque realmente la ciudad ha crecido linealmente, esto se ha dado con el tiempo y ha decrecido, como bien dices tú, la zona centro en este último censo no creció, tenemos alrededor de un 30% de locales vacíos entre comercios que han cerrado por, obviamente también por la presión legislativa que tenemos ahorita, ¿no?
4: ¿Qué se puede hacer desde ese sentido? No sé si estén trabajando o le han presentado un proyecto a los gobernantes, sea la alcaldesa o sea la gobernadora, en el tema de movilidad, en el tema de infraestructura urbana, que también ha sido uno de los puntos que ustedes han peleado, ¿no?
3: Sí, fíjate, Fernando, desde hace años, dentro del Consejo Empresarial, se ha gestionado, hemos impulsado varios proyectos. Hoy en día se han visto realizados como el Tramo de la Muerte, el Nodo del Gallo, el del Sausal, e incluso todavía seguimos luchando por un libramiento que quede al 100%. Y sí, en el tintero, como bien lo dices, tenemos varias opciones para que el crecimiento de nuestra ciudad se dé, como la ampliación de la Avenida Ruiz, la conexión de la Ruiz con la Reforma, las pendientes en la calle, en el libramiento Esmeralda. Son proyectos que vienen creciendo, ¿no?
4: ¿Tienen fechas para que se resuelva alguno de los proyectos que han presentado?
3: Uy, perdón, ¿cómo quisiéramos tener la chequera? No nomás las fechas, ¿no? Sí, claro. Pero desafortunadamente son gestión y no tenemos que quitar el dedo del renglón. Tenemos que impulsar y seguir luchando quienes estemos, ¿no?
4: Sí, y a final de cuentas, bueno, es un consejo de empresarios haciendo proyectos, gestiones, ¿no?
2: Sí, mira, primero que nada, antes de ser empresarios también somos ciudadanos, ¿no? También padecemos de los temas, y al igual que todos los que estamos aquí en la mesa. Y hay que entender que para que nos vaya bien al sector empresarial, pues tiene que tener condición en la ciudad y el municipio para que pueda desarrollarse, ¿no? Entonces, en estos temas en lo particular, sí es importante que la ciudadanía sepa que estamos gestionando proyectos de gran impacto que tienen que ver con esto y también, obviamente, no nada más es para un solo sector de la ciudad, es para todos y el beneficio es para todos. Obviamente que nosotros buscamos que con estos beneficios también nosotros podamos tener nuevas fuentes de empleo, tener condiciones para que llegue la inversión y crear esa pulverización de la inversión. Creo que por ahí también la parte de la gestión, y eso nos hemos dado la tarea para que llegar y tocar las puertas en el sector federal, que es donde creemos que puede funcionar esto, porque realmente pues coadyuvar, ¿no?, con los gobiernos locales pues para que puedan empujarse estos proyectos, ¿no?
1: El tema del, me regreso a lo del Hub de Innovación, ¿en dónde va a estar? O sea, físicamente, ¿dónde se va a encontrar? ¿Qué va a haber ahí? Y nos decías que a partir de dos semanas. Si nos puedes comentar un poquito de eso.
2: Fíjate que el Hub de Innovación es un ente que, como les decía, a raíz de la parte del proyecto Conecta MX, el primero que nada pues es la firma del convenio federal con el sector empresarial de Ensenada. Eso tenemos programado para entre las fechas del 18 al 21 de mayo. Por esos días ya tenemos la firma del convenio con la secretaría, y a partir de ahí nosotros tenemos y estamos ofreciendo ahorita un predio para que sea accesible para todos. Eso, estamos hablando de un predio que está a un lado de del Teatro Benito Juárez, que está ahí en la zona centro. Okay. ¿Por qué lo comento? Porque igual va a estar involucrado, va a tener un centro de incubadora, va a tener un acelerador de empresas y también un centro de capacitación y certificación. Es un centro de negocios donde va a estar también albergado también el sector empresarial para poder desarrollar esas iniciativas. Eso va a estar ahí en ese, como un capital semilla para poder desarrollar. Nosotros estamos promoviendo que sea al sur de Ensenada, en la zona conocida como la parte del tramo de la muerte, en la parte baja.
3: Salitral.
2: El Salitral, por esa zona. No el Salitral, más bien en el corredor. Uh-huh. Y la otra parte que estamos viendo la posibilidad, nada más que tiene que haber un análisis en temas de energía y agua. Entonces, el otro sector es el sector noreste, en la salida hacia Ojos Negros, por la importancia que tenemos para el aeropuerto que se está construyendo en Ojos Negros, ¿no?
4: Que ya vimos que ya han aterrizado ya aeronaves, ¿no?
2: Ya se hicieron las pruebas.
4: Ya
2: se hicieron las pruebas. Ahí nada más nos falta ahí como ver temas de seguridad nacional y temas que todavía hace falta resolver, hablando de la comandancia, ¿no? Que debe estar ahí.
4: Te preguntan, dice, ¿cuánto costó el PIMUS y cuándo se concluirá e implementará? Dice, un diagnóstico del 2022 para un estudio de movilidad ya está siendo obsoleto.
2: Sí, mira, el estudio de movilidad se empezó en el 2022, se terminó alrededor de a finales del 2024. Eso hay que ser puntual y claro. Eso fue con un apoyo del FIDEM, el Fideicomiso de Desarrollo Empresarial de los Municipios, en coordinación con el gobierno del estado, a través del IMOS. Y este recurso se empleó para el diagnóstico, se trabajó con una consultoría nacional y local, hablando de gente que trabajó aquí localmente. Estamos hablando de una inversión de para el puro diagnóstico de 2 millones, alrededor de 2 millones de pesos más o menos.
4: ¿Y tienen previsto cuándo se va a implementar?
2: De hecho, hemos estado trabajando tanto con el gobierno municipal, con el gobierno del estado. Ahorita está en proceso de revisión en el IMOS, hablando en la dirección de movilidad con Raquel Corona, creo que se pida. Ella es la encargada de este tema. Y pues obviamente esto todavía falta un proceso de hacer otros trabajos para ya llegar y aterrizar proyectos ya en lo particular. Al menos ya tenemos y sabemos dónde están los problemas, ya sabemos en temas de importancia para la ciudad y qué es lo que se debe de proyectar en el siguiente, ahora sí que en el siguiente proceso de actualización de todos los esquemas de planeación, ¿no?
4: ¿Saldría caro a lo que han analizado en ese proyecto?
2: Bueno, ¿algunas obras te refieres?
4: Sí, para tener mejor movilidad.
2: De hecho, hay unas acciones que son sencillas, que eso es nada más corrección de ahora sí que de temas de movilidad como los pares viales y señalética y lo que hemos padecido, ¿no? La semaforización. Esos son temas que se pueden
4: corregir. Hablando de cosas reales, porque pues, sí, si hiciéramos un carril a 8 carriles, una carretera a 8 carriles.
3: Un paso de nivel.
4: Que cruzara toda la ciudad.
2: Yo le comentaba la otra vez a un grupo que tuve acercamiento con ellos y le comentaba que pues qué más quisiera uno que tener que en esa modernización, hablando de la modernización del corredor urbano de San Miguel al puerto o al nuevo Sausal, digo, de la UABC, yo les comentaba que qué más quisiera yo si me lo llevo en submarino, en un túnel, toda la carga, y la carga ya la tenemos y hay que resolver, y es un tema de movilidad, no es un tema de querer más mover carga. Acuérdense que nada más tenemos ese tema ahí. Nos costaría todavía más gestión, más trabajo, buscar un libramiento que ahora sí que realmente sea un libramiento, ¿no? De unos 48 kilómetros, hablando 23 al sur y estos 23 que nos hacen falta conectar para que realmente la carga se mueva por ahí, ¿no? No estamos en esas condiciones. Tenemos que resolver. La ciudad sigue demandando, seguimos teniendo turismo, seguimos teniendo el crecimiento de la población en el lugar. Hablando de la delegación de Sausal, hay interés en invertir en temas de turismo, en inmobiliario, hablando de esas torres que ya tenemos ahí, que también las tenemos que resolver ese tema. Y pues obviamente aquí es la participación de todos y creo que ese tipo de inversiones son las más costosas, hablando de ese corredor, hablando del corredor Reforma, que hay que resolver muchos temas de pasos a desnivel, corregir el diseño geométrico de esa parte, como les decía, la comunicación o la movilidad de este oeste no está resuelta, hay que resolverla y creo que es lo más preocupante.
1: ¿Qué pares viales se proponen en este PIMUS? Y me voy a la otra pregunta, hablando del tema de la reforma. Hace unos días que estuvo por acá el secretario de Infraestructura, mencionó que tenían la intención de hacer algo también por lo menos en plan, en escrito de la reforma, ¿qué contemplaría esto?
2: Bueno, el corredor Reforma, como bien saben ustedes, es una carretera regional, o sea, a final de cuentas ya la absorbió la mancha urbana, pero sigue pasando por ahí la carga. Obviamente es resolver la movilidad, ese transporte de carga que sigue cruzando, pero hay que también resolver el tema del transporte público y también las condiciones de movilidad peatonal, ¿no? Que es lo que tenemos comercio ahí, el transporte público no está de acuerdo a las características que ahorita la ciudad demanda. De hecho, ese es el eje que conecta de si lo ponemos de norte a sur, pues son más de 23 kilómetros también que conectan, y son muchos a los aspectos. Ya ahí, por ejemplo, no debe haber movimiento de carga, ¿no? Que se estacionen los camiones de carga frente a la Reforma, ¿no? Por ejemplo, es un ejemplo.
1: Claro. Okay. ¿Y de los pares viales?
2: Pares viales, mira, pues son los pues a lo mejor no les gusta mucho a los ciudadanos, ¿no? Pero uno son la segunda, la cuarta, la sexta, la quinta, la séptima, por decir algunos. Esto es porque tiene que haber...
4: Que solamente fuera hacia una sola dirección.
2: Es una sola dirección, es un par, y eso ayudaría en mucho corregir también el tema del Ramírez Méndez, la Diamante, la Adelante, el Boulevard Estancia. Necesitamos vías alternas en paralelo al tema de la Reforma, hasta la Peroloyola, la Sertuche. Necesitamos la que le sigue, que es la que comunica, o la que era antes el antiguo Libramiento, no se acuerdan que va bordeando toda la parte serrana, okay. Cerril, perdón, y eso era una continuidad. Ahorita ya se convertirá en una vialidad primaria, ¿no? Como parte de la movilidad, ¿no?
4: Okay. ¿Qué nos falla, Sergio, para lograr esos objetivos?
3: Pues ahora sí,
4: como... O sea, parte del Estado, parte del Ayuntamiento, el sector empresarial, la ciudadanía... Para impulsar, ¿qué nos falta?
3: ¿No? ¿Qué nos falta? Para empezar, todo esto es dinero, ¿no? Es proyecto. Al final de cuentas, ocupamos gobiernos con gestiones dentro de la Ciudad de México, ¿no? Lo que se recauda, a lo mejor por cuestiones de predial y otro tipo de ingresos que tienen los ayuntamientos, jamás nos va a alcanzar para lograr tener una ciudad con una movilidad mucho más sustentable. Por eso es importantísimo que los gobiernos actuales y los que puedan venir o los que estén, sean gestores ante un gobierno, ¿no? Para poder lograr todo este tipo de proyectos y traigan beneficio a la ciudad.
4: Sí, porque nosotros nos toca ver Tijuana, que tiene una forma de salir de la ciudad pues bastante rápido, aunque a veces se congestiona, pero vas a Guadalajara también, vas a Ciudad de México también. Hace poco andábamos en Mazatlán y también hicieron un libramiento que te ahorras, bajas del aeropuerto y no tienes que cruzar ya por la ciudad, sino te deja la zona turística. Y acá no vemos, ¿no?
2: Sí, fíjate que para empezar también, así como bien comenta Sergio, tener la visión clara de cómo está la ciudad y que ojalá en nuestros futuros gobernantes, esta administración pues prácticamente va a ser su último esfuerzo en este último año, pero lo que viene es que respeten la planeación. Yo creo que ahí está una de las soluciones. La otra es que los ensenadenses seamos más unidos. Creo que estamos muy, muy dispersos y créanos que el sector empresarial queremos hacer las cosas bien. No podemos tampoco hacer a un lado la parte de la inversión. Creo que generar economía también es generar condiciones mejores para los ciudadanos en temas de confort del espacio, esos temas de reforestación, de infraestructura verde, temas de energía. En Ensenada no tenemos la energía para que venga más inversión. Tenemos que buscar el tema del agua, tenemos que buscar nuevas alternativas, nuevas fuentes de cómo es el manejo del agua, que no le hemos trabajado al 100%, si bien es cierto que se está promoviendo una desaladora, pues realmente eso va a ser a un mediano o largo plazo, ¿no? Y nosotros ya necesitamos agua ya, ¿no?
4: Nos dicen los parquímetros, las ciclovías, ¿funcionaron? ¿No funcionaron?
2: Híjole, pues son dos temas muy importantes, ¿no? Uno, que insisto, es la cultura ciudadana. Creo que... la construcción de ciclovías es en dos aspectos. Uno es para resolver el tema de la movilidad real para, para las fuentes de trabajo, educación, y la otra es la recreación, ¿no? Y son dos aspectos que debemos tener claros y hay que trabajar en ello todavía. Y también la parte de, pues el otro aspecto, yo creo que es un tema que se debe de buscar, que nosotros tampoco como consejo, coordinador empresarial o como organismos empresariales, pues tampoco tenemos la fórmula, ¿no? Creo que es importante que pues ahora sí que trabajemos en una misma dirección, ¿no?
4: Ahí está, jóvenes.
1: ¿Van a la reunión de la informativa, la sobre el bypass? ¿Van a estar presentes ahí?
2: Pues al menos.
1: La del 12.
2: La verdad, yo tengo una salida, precisamente a otro foro, pero realmente sí nos gustaría estar, pero creo que va a participar Comirce como representación de nosotros para ese tema, ¿no? Entonces, pero sí vamos a tener al menos algunos de los organismos presentes, ¿no?
4: Y emboletaron acá.
3: Oh, sí, asistimos, final de cuenta, hoy le han puesto como bypass, pues realmente de un inicio. Es la ruta alterna,
1: así,
3: ¿no?
1: Es.
3: Por lo que sucedió en el 2013, la necesidad de tener una vialidad. Esta ruta que tenemos como la carretera escénica, pues nadie nos dice que va a durar muchísimos años, pero tampoco también nadie nos dice que el día de mañana pueda desplomarse, ¿no?
4: Okay. Bueno, la ciencia sí lo diría, pero sería pedirles mucho, ¿no? Sí ha de haber un estudio como ingeniero que te diga cuánto tiempo le va a durar eso, ¿no?
2: Pues hay estudios, obviamente, que hacen simulaciones.
4: Aparte de IVA.
2: Ajá, y pues obviamente esas simulaciones están de acuerdo a cuántos sismos tenemos, aunque sean
4: desplazamientos,
2: ¿no? Y eso hay un cálculo de este tipo de situaciones. Si ustedes se fijan, ahorita realmente estuvieron trabajando intensamente durante 10 últimos años y realmente sigue desplazándose, sigue habiendo asentamientos.
4: Todos
2: y
4: los días
2: puede
4: trabajando.
2: Caer un 28 de diciembre otra vez y
3: no sabemos. Día de los Inocentes.
4: Gracias, jóvenes.
3: Gracias. No, gracias.
4: Gracias. Gracias, gracias. Vámonos al corte. Ajá. Y regresamos.
2: Gracias.
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1: Entramos al último bloque de RCE Noticias Baja California. Se encuentra con nosotros Nitza Salazar. Ella viene representando al Departamento de Mercadotecnia de INUE. Nitza, buenos días. Bienvenida. ¿Cómo estás?
2: Hola, buenos días. Muy bien.
1: Nos vienes a platicar, bueno, pues de la oferta de la universidad, bachillerato, demás. Platícanos, adelante.
2: Sí, quiero iniciar mencionando que tenemos inscripciones abiertas para este mes de mayo, para iniciar el 18. Tenemos programas en bachillerato, tenemos licenciaturas y maestrías disponibles.
1: ¿Todo inicia el 18?
2: Sí, sí, okay. Así es. Todo está disponible.
1: Platícanos de la oferta que tienen, tanto en, bueno, pues lo que son licenciaturas, ¿no? Por supuesto, y posgrados.
2: Claro que sí. Tenemos bachillerato completo, pueden iniciar desde primer cuatrimestre o inclusive si en algún momento no continuaron con sus estudios y quieren retomarlo, pueden continuar con el bachillerato. Hacemos revalidación de materias, así que no tienen que iniciar de cero. Apoyamos totalmente a las personas que quieren estudiar, así que el proceso es un poco más sencillo. Pueden contactar a admisiones y asesoramos completamente durante todo el proceso.
1: Ok, eso por el tema de bachillerato.
2: Sí,
1: en licenciaturas, platícanos.
2: En licenciaturas, la verdad, tenemos una variedad muy amplia. Tenemos disponible contaduría, licenciatura en derecho. Ahorita la más popular que tenemos es viticultura y enología, más que nada por la región en la que estamos. Tenemos muy cerca Valle Guadalupe y se aprovecha 100% esta licenciatura.
3: ¿Tus maestros?
2: Los maestros son expertos, son enólogos y tienen demasiada experiencia en el área, ponen demasiado en práctica todo lo que aprenden durante la licenciatura, entonces prácticamente los alumnos salen listos para crear su propio vino.
1: ¿Son planes cuatrimestrales?
2: Sí, así es, son cuatrimestres.
1: Por eso el inicio ahora en mayo.
2: Sí, claro que sí. Igual tenemos periodo ahorita en mayo y también tenemos periodo en agosto.
1: Ok, háblanos de las inscripciones, ¿hasta cuándo tienen? Si pueden visitar el plantel para conocer un poquito más, ¿dónde pueden conocer datos adicionales de la oferta?
2: Sí, claro que sí. 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
3: ¿En qué lugar están ubicados? Nos preguntan si puedes decir para y si los padres pueden ir a visitarte.
2: Sí, claro que sí. Estamos entre calle Octava y Espinosa, en la Colonia Obrera. Es a una cuadra de la Delegación 9.
3: Ahí está.
2: Sí, claro. Perfecto. Que sí.
1: Pues, Nitza, muchas gracias.
2: Ok, muchas gracias a ustedes. Es todo, igual me gustaría mencionar que tenemos 100% validez oficial, entonces pueden estudiar con la tranquilidad de que nuestros programas están 100% respaldados y al finalizar todo el proceso de su educación van a recibir su título o certificado con validez oficial.
3: Que de pronto si te encuentras escuelas, nos ha tocado saber de escuelas que no tienen nada, ¿no?
2: Así es.
3: ¿Ustedes están garantizados en ese caso?
2: Sí, claro que sí. Entonces pueden estudiar tranquilos, pueden contactarnos, inclusive si necesitan tener información de nuestros reboes, pueden acudir con nosotros y les entregamos todo para que estén seguros.
3: Gracias.
1: Muy bien, okay, gracias.
3: Bueno, por hoy ha sido todo. Se despide como todas las mañanas sus amigos
1: Marco Flores
3: y Fernando Escobedo. Nos escuchamos el día de mañana y por lo pronto, pórtese bien.
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3: Hola, ¿qué tal? Hola, ¿qué tal? Muy buenos días tengan todos ustedes. Gracias, gracias por acompañarnos. Bueno, pues ya está todo listo. Se me atravesó algo raro, una disculpa. Ya está todo listo aquí en la cabina del 89.1 La Rancherita para llevarles a cabo una emisión más de su programa favorito, La Hora de los Novios, con su amigo y servidor Víctor Mandujano, quien les habla y les saluda con el gusto de siempre. Nos la vamos a pasar bien de aquellas. Hoy martes, martes de solistas románticos. Martes 5 de mayo. 5 días únicamente para este festejo del Día de las Madres. Muchas felicidades anticipadamente. 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Bueno, pues son las 8:14, monitos. El teléfono de cabina, el teléfono a marcar y el WhatsApp 646-178-3979. 178-3979, teléfono y WhatsApp de cabina. Recuerda, es de solistas románticos, únicamente solistas. 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Muchísimas gracias. Bueno, pues, ¿qué más falta? Ah, los patrocinadores del bailongo, ¿verdad? ¿Cómo se dice? Yo no sé, tú sabes. Al ratito te digo todo esto del consultorio. Tenemos una especial también del Consultorio Dental Alejandro Dayer Villarreal. Muchísimas gracias. Y tenemos también los saludos para los patrocinadores. Déjame checar aquí porque después se me olvida alguno y no quiero eso. 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Y por supuesto, déjame checar rápidamente. 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Pero por lo pronto, vámonos con esta súper rolota a cargo de José Luis Rodríguez, el Puma. Agárrense de las greñas. No, de las manos. Aquí iniciamos. Bienvenidos. Gracias, gracias por acompañarnos. ...178-39-79...

Bueno, muchísimas gracias, gracias por acompañarnos. Ahí estuvo la presencia musical de José Luis Rodríguez el Puma con Agárrense de las manos. Bueno, un saludote súper, pero súper especial para nuestro buen amigo Jorge Carrillo. Jorge Carrillo cumplió años el día de ayer y lo festejó en grande como debe de ser. Saludos especiales para mi compa Jorge Carrillo, que al ratito le vamos a poner las mañanitas. Con todo gusto. Y muchas felicidades también para Héctor Guzmán del micro rojo y blanco número 181. Saludos, saludos Héctor, Héctor y Víctor, Víctor y Héctor. Saludos especiales también para Chela Montes y Rosita Rodríguez, cantantes que me encontré ahí en el parque, fíjese. Chela Montes y Rosita Rodríguez. Saludos especiales. Un saludote súper especial para mi compa Tito de León,

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Bueno, pues nos vamos con otra canción a cargo del señor. Del señorón Camilo Blanes. Mejor conocido como Camilo VI. Paloma blanca, paloma mía.

Bueno, muchísimas gracias, gracias por acompañarnos. Teléfono a marcar, teléfono a cabina 646-178-3979, 178-3979, teléfono y WhatsApp de cabina. De aquí de La Rancherita 89.1 y La Hora de los Novios, con tu amigo y servidor Víctor Mandujano. 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

0: 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Híjole, ya son las 8:31, hora de ir a comer, a comerciales.
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3: Este es el Noti Comentario Deportivo. Los Padres activaron al zurdo Yuki Matsui tras superar una lesión de ingle y un mes de rehabilitación en la Triple A. El relevista japonés se une al roster activo para la serie ante los Gigantes. Para abrirle espacio, el equipo enviará probablemente a Kyle Hart a las menores. Matsui regresa con la misión de recuperar su dominio en el bullpen tras dos campañas sólidas en las Grandes Ligas. Última hora desde la comisión disciplinaria, se confirma que no hubo alineación indebida. Aunque se detectó un error administrativo en el trámite de los cambios, el fallo determina que la falla en el proceso no amerita sanción. El resultado se queda como está y se salva el América. Sinner, amo y señor del ranking. Tras ganar en Madrid, el italiano llega a 14.350 puntos, la cuarta cifra más alta de la historia, alejándose de un Carlos Alcaraz que por lesión cederá terreno en Roma y Roland Garros. Lo destacado, el podio ATP, Sinner en primer lugar, Alcaraz en segundo y Zverev en tercero. Viene sangre nueva, el español Rafa Jodar irrumpe en el puesto 34 del mundo. El dominio, Sinner tiene asegurado el número uno hasta después de Wimbledon. Inaudito, Víctor Wembanyama ha demostrado y destrozado un récord de décadas. El pivote de San Antonio registró 12 tapones en solo un juego de playoff, superando los 10 que ostentaban leyendas como Olajuwon y Eaton. Aunque los Spurs cayeron 102-104 ante los Timberwolves, el francés confirmó que la pintura tiene un nuevo dueño absoluto. Récord histórico, defensa de otro planeta y un mensaje claro para la liga. Triste noticia. Adiós a Don Lama. El boxeo mexicano pierde hoy a su juez más certero. Se confirma el fallecimiento de Eduardo Lamazón a los 70 años. El histórico analista y exsecretario del Consejo Mundial de Boxeo murió tras complicaciones de salud que lo alejaron de las transmisiones desde hace 3 semanas. Recordado por la mítica tarjeta de Don Lama, su voz fue autoridad máxima para millones de aficionados. Carlos El Zar Aguilar fue el encargado de despedir con un emotivo mensaje a quien fuera el pilar técnico de las transmisiones de boxeo en México. Luto en el cuadrilátero. Descansa en paz. Lama, Lama, Lamita. Eduardo Lamazón. 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
4: Ay, tacos de adobada. Muchísimas gracias, nietecito bonito y precioso. Continuation Incorporation Center de Bajation in Californiation, que quiere decir continuamos la presencia musical de Charlie Sa. Ódiame. Gracias por acompañarnos. Odio.

Bueno, muchísimas gracias, gracias por acompañarnos. Creo que fue un estreno este de Ódiame con Charlie Sá. Creo que en estos 5 años y medio, nomás una vez la había puesto y esta es la segunda vez, creo, ¿eh? No estoy muy seguro, pero casi, casi seguro. Lo que sí es seguro que este día 10 de mayo vamos a festejarlo en grande. 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Un saludo para Mónica. Un saludo súper especial para Moni. Para su esposo. Saludos también para Mari Ruiz. Saludos, Mari. Dice Mari que le manda saludos muy especialmente para su amiguita Hortensia, que siempre nos escucha. Muchísimas gracias, Hortensia. Y gracias a Mari por mandarle saludos a su amiguita Hortensia. Y por supuesto, perdón, a toda la gente del Roble. De parte de Mari Ruiz. Por acá nos están pidiendo y las mariposas del señorón Joan Sebastián. Muchísimas gracias. Tenemos varias canciones pedidas también para Que No Me Olvides. Saludos para el tocayo. Para Que No Me Olvides con José. Ay, ¿cómo se llama?
Lorenzo Santamaría, creo. Ahorita lo checo. Saludos especiales para el compa Salvador. El para todos los viene, viene. Para las chicas de bikini. Un saludo súper. No creo que anden en bikini con este frío. Pero todo depende si es su trabajo, pues así es, ¿verdad? Como las edecanes cuando van con un frillazo, yo me acuerdo. No me fijo mucho en eso, pero sí he visto edecanes que traen mucho frío. Y hasta la piel chinita. Pero enseñando pompi. Bueno, es en lo que yo me fijo. Bueno, saludos para los viene, viene ahí del Soriana Gastelum. Nos pidió el señor Salvador una de Julio Iglesias. Con gusto la vamos a poner al ratito. No os preocupéis. Bueno, muchísimas gracias a todos. Ahorita voy a checar el WhatsApp. Esto es de la línea telefónica, ¿eh? Saludos para Jorge Carrillo, que cumple años el día de ayer. Cumplió el día de ayer. Ahorita te vamos a poner tus mañanitas, ¿eh? Pero por lo pronto nos vamos con el señorón Joan Sebastián, uno de sus primeros grandes éxitos.

0: Bueno, pues ahí estuvo la presencia musical de Lorenzo Santamaría, para que no me olvides, un rolonón. Muchísimas gracias por los recuerdos. 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Allá está, me dio hambre. Vámonos a comer.
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3: 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Son las 9 de la mañana.
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Bueno, pues ya llegamos del corte de las 9 de la mañana. Son las 9 con 8 monitos. Muchísimas gracias por acompañarnos. Y llegó la hora de la reflexión. Saludos y bendiciones para todos.

0: Y esto dice así, mucha atención por favor. El espejo no miente, pero tampoco habla. Solo refleja lo que eres, no lo que dices ser. Y ahí es donde muchos fallamos. Porque construimos una imagen, pero descuidamos nuestros hábitos. Queremos cambiar nuestra vida sin cambiar lo que hacemos cada día, día tras día. Queremos resultados sin disciplina. Queremos una nueva identidad con las mismas acciones de siempre. Pero la verdad es simple y dura. Tu vida no cambia cuando decides. Cambia cuando repites. Una y otra vez. Si quieres cambiar tu vida, repite cosas positivas. Y haz cosas positivas. Cada hábito te construye o te destruye. Cada día suma o te aleja. No hay punto medio. Nada de gris es rojo, es blanco. Así que mírate bien. No en el espejo, sino en tus acciones, día tras día. Porque ahí está la verdad que no podemos evitar. Bueno, pues muchísimas gracias. Espero que les haya gustado y más que nada servido. Hay que cambiar nuestros hábitos si queremos cambiar nuestro destino. A lo que le llamamos destino. Que en realidad son las acciones día tras día, pensamientos día tras día, palabras día tras día, sentimientos día tras día. Bueno, muchísimas gracias a todos. Gracias, ahorita voy a checar el WhatsApp. Ahorita lo voy a checar. Pero mientras, vámonos con el tocayo.
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0: Víctor Iturbe, El Pirulí.

Bueno, pues ahí estuvo la presencia musical del tocayo Víctor Iturbe el Pirulí. Conozco a los dos. Muchísimas gracias, gracias por los recuerdos. El teléfono de cabina, el teléfono a marcar 646-178-3979, 178-3979, teléfono y WhatsApp de cabina. Dice por acá, saludos Víctor, me pones de Ricardo Montaner para que seas feliz de lo más nuevo. Javier los escuchó en casita, muchísimas gracias Javier, gracias. Gracias, saludos e infinitas bendiciones para ti y tu familia. Para que seas feliz con Ricardo Montaner, vamos a buscarla y ahorita la ponemos. No os preocupéis, vamos a checar los demás WhatsApp. Dice por acá, muy buenos días chamacos, bonito día para todos en cabina. ¿Qué tal la canción? Déjenme si estoy llorando con el pequeño gigante de la canción. Un gran saludo para todos los patrocinadores que hacen posible este gran programa. Soy Antonio de la Bustamante. ¡Ánimo! Ánimo, muchísimas gracias Antonio, gracias, saludos e infinitas bendiciones para ti. Déjenme si estoy llorando con el sonet, ¿verdad? Ok, lo vamos a checar.

0: Dice por acá, hola, buenos días amigos, saludos para todos los yeseros de Torreón, Coahuila. Todos los yeseros de Torreón, Coahuila, un saludote súper especial. Quieren escuchar, dice, la canción de Es Mejor Querer y Después Perder con Julio Iglesias. Muchísimas gracias, una canción hermosa, ¿eh? Me gusta más con Diango la original, pero vamos a ponerla con Julio Iglesias, si hay chance, ¿eh? Todo depende, todo depende. Bueno, de parte de su compa Ríos, saludos para todos los del Cerezo y centros de rehabilitación. Solo por hoy, solo por hoy. Saludos para todos los del Cerezo y los del centro de rehabilitación. Centros, más bien, todos los centros, ¿verdad? Hay muchos. Es una lástima, pero pues así es la vida, ¿verdad? Bueno, un saludo súper especial para Rachel, para Vicky de la 89, de la 89, que ya se reportó también. Muchísimas gracias. Vamos a ver qué nos dice Rachel rápidamente, a ver si sale.
1: No sé si ya se pueda poner. Pero bueno, con saludos para todas las mamás de Ensenada, de parte de acá, de Rachel.
0: Por favor, Rachel, de nuevo. De nuevo, por favor, sí.
1: Hola, hola, buenos días.
0: Buenos días.
1: ¿Me podrías complacer, por favor, con la canción Señora, Señora, con Denise Tecalaf? No sé si ya se pueda poner. Pero bueno, con saludos para todas las mamás de Ensenada, de parte de acá, de Rachel.
0: Ok, muchísimas gracias, Rachel. Señora, señora. Es que después se me olvida, tengo que apuntarlo en mi memoria. Muchísimas gracias, gente bonita, gracias por los recuerdos. Continuation Incorporation Center de Bajation in Californation. Y gracias también por las canciones que son nuevonas como esta, Para que seas feliz, de Ricardo Montaner. Una excelente voz, así de que vamos a checarla. A ver si me laiquea.

Bueno, muchísimas gracias a nuestro buen amigo Javier allá en casita. Bueno, ahí está la canción, me gustó a mí mucho, si usted también le gustó igual que a mí, bueno, la pide en un tiempo considerable aquí en La Hora de los Novios, ya va a ser parte del repertorio. Para que seas feliz, Ricardo Montaner. Gracias, mi amigo, gracias. Sí pasó la prueba del añejo, al menos conmigo, Pero el público es el que manda siempre. Bueno, un saludo súper especial y feliz cumpleaños. Cumplió años el día de ayer Jorge Carrillo.

Bueno, muchísimas gracias y muchas felicidades para nuestro buen amigo Jorge Carrillo. En su cumpleaños el día de ayer. Bueno, nos pidieron algo del señorón Julio Iglesias que se llama Querer, Querer y Perder.

0: Bueno, pues ahí estuvo ese super rolonón a cargo del señor Julio Iglesias, Querer y Perder. Muchísimas gracias, gracias por acompañarnos. 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Ay, canijo, ya son las 9:30, monitos. Hora de ir a comer. A comerciales.
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0: Bueno, pues muchísimas gracias, niñito lindo y hermoso. 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Bueno, pues seguimos surcando los aires a través del 89.1 La Rancherita con lo mejor del recuerdo. Las canciones hermosas, hoy martes de solistas románticos aquí en la Hora de los Novios con tu amigo y servidor Víctor Mandujano. Con olor a hierba, Emanuel.

Bueno, un saludote súper especial para una personita aquí en el WhatsApp que nos pidió esta canción de Luna con la ronquita Ana Gabriel. Y saludos especial para Palomita Fonseca, que nos acaba de llamar. Un agradecimiento súper especial para toda la gente que se está comunicando a través de la línea telefónica. Ahorita contestamos.

Bueno, muchísimas gracias, gracias por los recuerdos. Bueno, pues ya casi es hora de irnos, son las 9:44, monitos, 9:44.

Bueno, saludos especiales para nuestro amigo Martín, que se acaba de reportar ahí de La Maestros. Allá nos escucha en La Maestros. Gracias, Martín. Y nos pide una canción del señor José José, que se llama Tu Primera Vez. Aunque sea un pedacito.

Bueno, seguimos surcando los aires con lo mejor del recuerdo. Martes de solistas románticos aquí en la hora de los novios. Luis Ángel. 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

Bien, damas y caballeros, ha llegado la hora de despedirnos. Muchísimas gracias a todos. Bueno, por acá tengo un WhatsApp, déjeme leerlo rápidamente. Buenos días a ti y a todos los radioescuchas, dice. Hoy me tocó estar en casa y escucharlos para darte las gracias por tan bonitas canciones. Sandra de Zona Centro. Bonito día. Muchísimas gracias, Sandra. Gracias, muy amable, qué linda. Qué bueno que te gustan las canciones. ¿Qué pasamos aquí en la hora de los novios? Lo hacemos con todo gusto y con mucho, pero mucho amor. ¿Qué es el ingrediente principal de todo? Así de que póngale amor a todo lo que haga. 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Y tu amigo y servidor Víctor Mandujano, ahí en la conducción. Gracias, gracias a todos. 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

gracias a Mari Ruiz también. Gracias a los patrocinadores de este evento, muchísimas gracias, que se están uniendo. Bueno, ya se unieron, ya varios. Gracias. 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Muchas felicidades anticipadamente para todas. Su amigo y servidor Víctor Mandujano se despide.

Y como todos los días, este programa va dedicado muy especialmente para mi angelito hermoso, mi preciosa Ceci, que se encuentra allá en el cielo. Tu recuerdo es lo más hermoso que tengo, y así pasen muchos, muchos años. Y aunque la tristeza de vez en cuando me visite, en mi corazón y en mi mente vivirás por siempre. Gracias por tanto y tanto amor.

0: Bueno, muchísimas gracias, gracias a todos. A toda la gente que estuvo participando con nosotros, muchísimas gracias. Y recuerda insistir, persistir, resistir y nunca desistir. Conmigo y servidor Víctor Mandujano te dice hasta el día de mañana porque Dios así lo quiere. Que viva la hora de los novios y que viva el amor. Mañana miércoles de complacencia al aire de 8 a 10 de la mañana. Ahí viene José Luis Villalbazo con Bazar del Aire después del corte de las 10 de la mañana. Gracias e infinitas bendiciones para todos. Siempre sonríe y la fuerza estará contigo. Goodbye.
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5: 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Son las 10 de la mañana.
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16: Muy, pero muy requete buenos días tengan todos ustedes, amables amigos. Mucho saludarles en uno más del Bazar del Aire. En este día, que es nada menos que martes 5 de mayo del 2026, hoy se festeja nada menos que a quien lleve el nombre de Ángel, y es el aniversario número 164 de la batalla de Puebla, 5 de mayo, la batalla del 5 de mayo, 1900, digo, quiero decir, aniversario 164, que se escenificó en Puebla en 1862. Muy bien, aquí estamos en compañía de Cindy Oliva. Cindy, buenos días.
17: Buenos días, señor Villalbazo, buenos días para usted y todo el auditorio, bienvenidos al Bazar del Aire.
16: Gracias por acompañarnos, nos van a llamar, ¿verdad? Nos van a enviar los mensajes a nuestro número 646-178-3979, o bien al 646-190-9123, hágalo, desde este momento hasta las 12, ya tenemos al

0: para levantar motores de tractocamión y caterpillas y tractores agrícolas. El número a llamar es 646-198-6082.
1: Muy bien,
2: muy
1: ya
2: bien,
1: lo
2: amigo,
1: tenemos.
2: Gracias por hablarnos.
0: Que tengan muy buen día.
1: Igualmente, gracias.
2: Igualmente, gracias. A ver, ¿quién nos llama? ¿Quién nos llama? Buenos días.
3: ¿Quién anda allí?
2: Estaba hablando usted al bazar del aire, ¿eh? De la rancherita.
1: Válgame.
2: Se equivocó de número.
1: ¿Tenemos otra llamada?
2: A ver, adelante, buenos días.
4: Buenos días.
2: Buenos días.
4: Mire, hablo para anunciar unas cosas.
2: Ajá.
4: Mire, estoy vendiendo esta camello de la marca Chuin. Rodado 26, la bicicleta cuenta con sus cambios, rines de aluminio y trae sus buenas llantas. Y por último estoy vendiendo un asador de dos quemadores de gas. El asador está en perfecta condiciones. Los interesados, a favor de hablar al 646-138-2314.
2: Muy bien, gracias por hablarnos.
4: Gracias, señor Villalbazo.
2: Hasta luego. Gracias. Gracias por hablar. Gracias por todo. Gracias por su participación en el Bazar del Aire. Aquí estamos, sus amigos del programa, para atenderles como debe de ser. A ver quién está en la línea. Buenos días.
5: Buenos días, señor Villalbazo. Mire, hablo para anunciar que tengo patas de estiba especial para quitar los clavos de las tarimas. Y luego tengo una cama queen, o sea, la que es entre la matrimonial y la queen, y la doy en $250. Y todo esto en el 646-119-3226.
2: Muy bien, gracias por hablarnos.
5: A usted, señor Villalbazo.
2: Oye, Cindy, me mandan este mensajito, dice, buen día, ¿me pueden pasar el número de la persona que vende las hojas de triplay del día de ayer?
1: Ah, ok, ahorita localizamos el anuncio y se lo damos con gusto.
2: Muy bien, y no, me das el número y luego se lo mandamos.
1: Claro, ¿eh? Que sí.
2: Uh-huh. Muy bien, pues muchas gracias por estar con nosotros. Dice la señora Carmen Figueroa, buenos días, señor Villalbazo, por favor, anúncieme esta propiedad, dice, que se vende entre $370,000 de contado, por favor, le agradezco, muchas gracias, cuenta con una construcción de 6x4, sin servicios, mide 200 metros, la valuación fue de 300 mil. La colonia Lomas del Pedregal ya está registrada en catastro. Ah, y la otra es una. Y esta propiedad, anúnciemela, de $370,000 de contado. Bueno, háblenle a Carmen Figueroa. Nos manda unas fotografías aquí de estas propiedades para que le explique mejor de esto que está ofreciendo en esta mañana. 646-127-2345.
1: Ya tenemos por aquí el número de las hojas de triplay.
2: A ver, aquí tengo la persona que lo solicita. A ver, dime.
1: Es el 646.
2: 646.
1: 132.
2: 132.
1: 83.
2: Ajá, 83.
1: 45.
2: Uh-huh, 45. Uh-huh. Se le envía a la persona.
1: Gracias.
2: Gracias, Cindy.
1: A usted.
2: Muy bien, pues continuamos leyendo los mensajitos. ¿Qué te parece?
1: Claro que sí. Vamos a leer por aquí algunos mensajitos que nos quedaron pendientes de ayer. Vamos a darle salida. Nos dice, hola, buenos días, señor Villalbazo. Por favor, ¿me puede anunciar que tengo a la venta 2 tintes de medio litro para el cabello color café? Contienen ingredientes naturales y son sin amoníaco. El precio de los tintes es de $350 por ambos. Para más información, comunicarse al 646-131-0497. Gracias.
2: A ver, ¿qué dice? ¿Qué dice este? Dice, hola, buenos

0: días vendo lote de ropa en muy buen estado, más de 200 piezas, poco zapato, juguete, más de 100 peluches, rollos para envolver regalos, una grabadora, una escalera para, dice, una escalera para mascota y poca cháchara en 3,300 pesos. Bueno, comunicarse al teléfono 646-279-2274. Gracias, gracias. Muy bien, entonces parece que está sonando el teléfono solicitándonos.
1: Muy buenos días.
0: Buenos días.
1: Señor Villalbazo.
0: Adelante.
1: Me permite informar que rento una casita en fraccionamiento Los Encinos. La casita cuenta con dos recámaras, tiene sus patios y está todo enrejada. La rento en 8,000 pesos. Para más informes, al teléfono 646-174-2022 y al celular 103-2280. Muchas gracias y tengan un feliz y bendecido día.
0: Igualmente, amigo, gracias por hablar.
2: Gracias.
1: Gracias.
0: Que tenga bonito día. La señora Carmen Figueroa también quiere que le anunciemos que tiene un departamento chico de una recámara que está por la Cruz Roja, a mano derecha, como a 4 cuadras, está en muy buena ubicación, ahí es para una o dos personas. Ese departamento le cuesta 6,500 pesos de renta. Van a necesitar el depósito, así es que póngase en contacto conmigo para darle más información al teléfono 646-127-2345 con la señora Carmen Figueroa. ¿Quién está en la línea? Buenos días. Adelante.
3: Buenos días, señor Villalbazo.
0: Adelante.
3: Anunciar la venta de una camioneta. Ajá. Dash Caravan, modelo 2000.
0: Ajá.
3: Motor 3.3 6. Está estético de la carrocería, el motor está bueno, todo. Lo único que tiene es que la rodeza le falla, para adelante, y bien la detenga. Ok, la voy a ofrecer en 2,000 pesos, mejor oferta.
0: Al
3: teléfono 646-107-9244.
0: Muy bien, gracias por hablarnos, ¿eh?
3: Perfecto.
0: Adiós. Gracias, bonito día, gracias. Nos vemos en el siguiente espacio, ya libre para que usted haga llamadas. Vamos a un corte, volvemos.
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6: Sí, continuamos con ustedes, aquí estamos disponibles para ustedes, háblenos, teléfonos, márquenos, el móvil, celular, márquenos, también el teléfono de cabina, envíe mensajes por medio de WhatsApp, si quiere traer alguna cartita, aquí está el buzón, en la pura entrada de la radio, nuestra dirección oficial, Séptima y Ryerson, zona centro. Gracias por acompañarnos. 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A ver, adelante, buenos días.
7: Buenos días, señor Villalba. Mire, bueno, para anunciar que se están vendiendo 4 bolsas de ropa. Están surtidas las bolsas de la ropa, ¿no? En 200 pesos las 4 bolsas. Al teléfono 646-194-45-70.
6: Muy bien, señora. Gracias por hablarnos, ¿eh?
7: Gracias a usted. Que pase bonito día.
6: Muy bien, hasta luego. A ver qué dice este mensaje. Dice, buenos días, hágame el favor de anunciar que se hacen trabajos de albañilería, plomería y electricidad al número 646 111-92-54. Adelante, Cindy.
8: Nos dicen por aquí, buen día, se vende ropa de niña de meses en excelentes condiciones, una casita de niña de plástico. ¿Puedo mandar fotos de la casita? Se encuentra en excelente estado. Además, se vende ropa de señora de tallas 2XL y 3XL, también en excelente estado. Para más informes, comunicarse al 646-107-2752. Únicamente personas que realmente estén interesadas. Gracias.
6: 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Gracias. Leemos mensajitos, Cindy.
8: Claro que sí, nos dice, hola, buenos días, tengo a la venta una trompeta marca Mendini en muy buen estado. Incluye su estuche. Para más información, llamar al 646-343-5507. Muchas gracias y bendiciones.
6: A ver qué dice este que me han enviado. Dice, hola, buenos días. Ah, muchas gracias, señor Villalbazo, por haber mandado el teléfono que le estaba solicitando, y a la señorita Cindy también, muchas gracias, y que tengan excelente día, gracias.
8: Para servirles. Uh-huh. ¿Otro mensaje?
6: Sí.
8: Muy bien, nos dicen por aquí que se ofrece servicio de impermeabilizaciones en frío o cartón antorcha, problemas de escurrimientos y filtraciones. Son trabajos garantizados. También nos comentan que se están vendiendo tejas de barro en buen estado, medidas 18 pulgadas de larga por 7 pulgadas de ancho. Son 250 aproximadamente. Para más información, comunicarse al 646-286-3908. Muchas gracias.
6: 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Adelante. ¿Quién está en la línea? Buenos días.
5: Buenos días.
6: Buenos días.
5: Villalazo, ando vendiendo una televisión de 60 pulgadas, Smart TV.
6: Ajá.
5: Trae su control original. Pueden venir a verla sin compromiso para que la calen. La vendo por cambio de domicilio. Es de las modernas delgadas.
6: Ajá.
5: Es de 60 pulgadas, Smart TV. Muy rápida para YouTube, para las aplicaciones, se mira muy bonita la imagen. Pueden verla sin compromiso, la estoy rentando por cambio de domicilio en $3,700.
6: Muy bien, ¿en qué teléfono?
5: Y también tengo una sala de 3 piezas, es chica, para un departamento pequeño. Uh-huh. Es el sillón de 2 o 3 personas, las 2 sillas, y en la compra de la sala, pues le regalo la mesita del centro y las lámparas. La estoy rematando en $5,000. Puedo mandar fotos por WhatsApp.
6: Muy bien. ¿Qué teléfono tienes?
5: 646-239-3263.
6: Muy bien. Gracias por hablarnos.
5: Gracias, Villatazo.
6: Vamos a los mensajes, Cindy.
8: Claro que sí. ¿Tiene usted ahí o leo yo?
6: A ver, adelante.
8: Muy bien, dice, hola, buenos días, quiero anunciar que se vende una secadora marca Whirlpool en buenas condiciones, por $1,500. Los interesados pueden llamar al número 686-156-2599. Excelente día y saludos.
6: A ver qué dice el siguiente. Hola, buenos días, vendo un pickup Nissan Titan 2009 nacional en $95,000 y un Ford Fusion 2016 nacional en $90,000. Para mayor información, marquen 646-190-7868 y que tengan un excelente día. Que Dios me los cuide. Gracias, muy amable. A ver, tenemos una persona tratando de estar con nosotros. Adelante, buenos días. Adelante, buenos días. Se oye mucho ruido. A ver, adelante. Adelante. A ver, queremos claridad en la llamada. Aléjese del radio o bájele el volumen.
9: ¿Me puede dar el teléfono de la señora que habló ahorita?
8: ¿Qué vendía qué?
9: De la señora que habló ahorita.
8: ¿Pero qué vendía?
9: Una televisión, las lámparas.
8: Sí, permítame. ¿Tiene dónde anotar?
9: Sí.
8: El número es el 646.
9: Uh-huh.
8: 239.
9: 239.
8: 32.
9: 32.
8: 73.
9: 73.
8: Sí.
9: 73.
8: Sí.
9: Ok, gracias.
8: De nada.
6: Ándele, pues, gracias. 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
8: Son las 10:30.
6: Nos vamos al siguiente mensaje, al siguiente espacio de descanso, mientras se reproducen los anuncios grabados. Este corte. Volvemos. Gracias.
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1: La presidenta municipal de Playas de Rosarito, Rocío Adame, gestionó ante el gobierno federal la construcción de canchas de fútbol para fortalecer el deporte en las comunidades. Y agregó que está afinando los últimos detalles de la cancha en Santa Anita con pasto sintético, como parte del programa México Imparable.
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1: Brinda atención la Comisión Estatal de Servicios Públicos de Tijuana a vecinas y vecinos de las colonias San Ángel, Artesanal, Milenio y Michoacán, con módulos de atención donde pudieron aclarar dudas y ponerse al día en sus trámites. Durante la jornada, la directora general de CES, Mónica Vega, compartió información sobre el decreto impulsado por la gobernadora Marina del Pilar, que permite la condonación del 100% en consumo doméstico, multas, recargos y derechos de conexión para personas en situación vulnerable.
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1: Con grandes expectativas se apuntan hacia la gloria, la selección mexicana de tiro con arco se declaró lista para arrancar su participación en la segunda etapa del Serial de Copas del Mundo 2026, prestigiosa competencia que se llevará a cabo del 5 al 10 de mayo en Shanghái, China. Para RCE Noticias, Carla López.
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5: Muy bien, vayamos adelante con nuestro Bazar del Aire. Tenemos una persona esperando en la línea. Adelante, buenos días.
6: Buenos días. Bueno. Hablo para ofrecer mis servicios. Limpio casas y cuido de niños.
5: Ajá.
6: Si les interesan mis servicios, pueden marcarme al 646-128-9028 con la señora Virginia.
5: A ver, otra vez el teléfono, por favor, 646.
6: 646-128-9028.
5: Muy bien, gracias por hablarnos.
6: Muchas gracias, bendiciones.
5: Igualmente, gracias, gracias. Qué bueno que sigue con nosotros. Usted nos llama al 646-178-3979 de cabina, o bien el celular 646-190-9123. Continuamos. ¿Quién nos acompaña? Buenos días.
7: Buenos días, señor Villalbazo. Para anunciar que sigo vendiendo un mueble de madera grande para poner la televisión, tiene puertas de vidrio de un lado y tiene tres cajones en la parte de abajo. Lo doy en, y también tiene una sección para poner la videocasetera. Lo doy en 800 pesos. Para información, al 646-199-0428. Muchas gracias.
5: Muy bien, señora. Gracias por hablarnos, gracias. 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Abrimos tempranito y nos vamos ya tardecito, y aprovechamos para enviar un saludo muy cordial a todas las madrecitas de Ensenada, con motivo de que este fin de semana será su festejo del Día de las Madres. La casita del café, punto de reunión de los amigos. Gracias. Adelante, Silvia.
8: Tenemos un mensaje por aquí que nos comenta que el día domingo por la mañana se encontraron un celular en la avenida Calafia de la colonia 89. dice que han marcado, pero les pide una clave para poder contestar. Entonces, pues no pueden responder el teléfono. Si a alguien se le extravió este teléfono, se pueden comunicar al 646-103-2609. 646-103-2609, un teléfono que se encontró el domingo en la avenida Calafia de la Colonia 89.
5: Vamos a ver qué dice este mensajito. Buen día, vendo estufa chica con horno en 2,300 pesos. Está en muy buen estado. Y vendo máquina de coser en 2,000 pesos. Es de las negritas. Es de mueble de madera con motor. Y vendo dos televisores de las viejitas en 500 cada una. Con control, una es Sony y la otra es Toshiba. Son medianas. Gracias por todo esto, por leer este mensaje. Que me marquen el teléfono 646-192-0554. Gracias. Adelante, Cindy.
8: Nos comentan, muy buenos días, le agradecería mucho que me anunciara que tengo a la venta tres ventanas rectangulares con protección solar. Miden 1.77 de ancho por 1.50 de alto. Las vendo en 2,000 pesos cada una o mejor oferta. Si a alguien le interesa, en favor de llamar al teléfono 646-183-8594. Muchas gracias por su atención.
5: 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Allá vamos. Gracias. Mensajitos, Cindy, mensajitos, mira cómo tiene.
8: Sí, nos dicen, muy buenos días, ofrezco mis servicios en el ramo de la construcción como ampliaciones, remodelaciones, electricidad, plomería, loseta, carpintería y terminados. Todo trabajo tiene garantía por escrito. Interesados, llamar al 646-103-2844. Muchas gracias.
5: A ver, me llegó este mensajito, dice lo siguiente. Anúnciame, por favor, que compro lavadoras descompuestas. Cotizo sin compromiso. Informes al WhatsApp 646-240-3585. Gracias. ¿Qué horas son? 10:44. Falta un minuto para irnos al siguiente corte. Tiene tiempo para hacernos alguna llamada o seguir enviando mensajes. Muchísimas gracias. A ver. Antes de ir al corte, leo esta cartita que nos llegó. La sacamos del buzón. Gracias por traerla. Dice, saludos, señor. Busco trabajo cuidando niños o adultos mayores, preferentemente mujeres. Mi nombre es Francisca y cuento con cartas de recomendación. Puedo trabajar 3 días a la semana. Que me marquen el teléfono 646-172-0437, 172-0437. Felicidades por su programa, muchísimas gracias. Tengo otro teléfono, 646-187-4518. Gracias. ¿Nos vamos al corte, Cindy?
8: Vámonos. Regresamos en un momentito. Así, así, así, así.
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3: Continuamos con nuestro Bazar del Aire en La Rancherita y Radio Bahía en Tijuana, la 1470. ¿Quién está en la línea? Buenos días.
4: Muy buenos días. Estoy ofreciendo un departamento en Valle Dorado de dos recámaras. Una planta en segundo piso. Tiene todos los muebles, de la cocina integral, camas, refri, estufa, comedor, sillón, afuera tiene lavadora, patio, tinaco, bomba, todo amueblado, incluye el consumo del agua, y se renta 9,000 pesos. En el teléfono 646-161-6228.
3: Muy bien, gracias por hablar. Gracias. Hasta luego, gracias. Siga llamando, sigue enviando mensajes, siga participando con nosotros. Este es su Bazar del Aire. Vamos a ver, tengo este mensaje que me lo envían siempre. Vamos a ver qué dice. Hola, señor Villalbazo, buenos días. Os sigo ofreciendo mis servicios en construcción, como lo es metal ligero, en plomería, en herrería, electricidad, tabla roca, pintura. Todo tipo de detallados y remodelaciones en casas y negocios. Presupuestos gratis. Llámenme, por favor, al 646-148-4849. 148-4849 con Roberto Tapia. Gracias. ¿Quién nos acompaña? Buenos días.
5: Muy buenos días, con don Miguel Vaso.
3: Sí, señor. Adelante.
5: Ok. Estoy ofreciendo en venta una cubeta de impermeabilizante, dos puertas de 60 centímetros de ancho por 2 de altura y una puerta más de 91 centímetros de ancho con un vitral de 1.95 de altura, y estoy rentando un terreno en la colonia San Rafael.
3: Ajá.
5: Interesado en marcar el 646-128-1859. Al 646-128-1859 para las puertas y la entrevistante y la renta del terreno de Miguel Vaso. Muchas gracias.
3: Gracias para usted. Gracias, gracias. Uh-huh. 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Gracias. ¿Quién está en la línea? Buenos días.
6: Buenos días, señor Villalbazo.
3: Adelante.
6: Mire, nada más para anunciar que he estado batallando para conseguir una casita. Mi crédito es de 800,000 pesos. Y a ver si por ahí alguien tuviera una casita por esa cantidad para podérsela comprar por el crédito Infonavit.
3: Ajá, muy bien.
6: Por favor, comunicarse con el señor Mario al teléfono 646-267-3087. Se lo voy a agradecer porque ya he estado batallando y las casas están muy caras. Uh-huh. A ver si, por favor, hay alguien que tenga una casita de esa cantidad, por favor.
3: Muy bien, ya se escuchó. Muchas gracias por hablarnos, ¿eh?
6: Bueno, muchas gracias. Que esté bien. Bye, bye. Uh-huh.
3: 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Gracias. ¿Tenemos mensajes, Cindy?
7: Sí, tenemos por aquí un mensaje que nos dice: buenos días, favor denunciar que una señora remata varias cosas, la mayoría es ropa, le urge deshacerse de todo, lo remata en 2,000 pesos. Interesados, llamarle al 646-119-1635. Y en este mismo mensaje nos comentan que se vende una casa de 2 pisos para mascota, que la dan en 2,500 pesos, un asador de gas en 1,500 pesos, un vestido talla 12-14 para primera comunión en buen estado, su precio es de 300 pesos, y por último, un vestido para cualquier evento, para 15 años o boda, en 4,000 pesos, son seminuevos. Interesados, comunicarse al 646-213-6734.
3: Muy bien, entonces recibimos la siguiente llamada. Adelante, buenos días.
8: Buenos días, señor Villalbazo. Una información de parte para usted. ¿Dónde podría conseguir el poema El Brindis del Bohemio?
3: Bueno, pues en una librería, busque el libro de poesías.
8: Lo grabado, bueno, o sea, ya sea un disco.
3: Grabado, pues... En YouTube, que alguien le pregunte a la inteligencia artificial y ahí le proporcionan el brindis del bohemio,
8: Ya me dio una idea. Ok, muy amable, gracias.
3: Ándele pues, señor, gracias. ¿Nos vamos al corte?
7: Vámonos al corte.
3: Una pausa más, regresamos, no le cambie.
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6: Sí, continuamos con nuestro Bazar del Aire. Alguien espera en la línea, Cindy. Adelante, buenos días.
7: Sí, buenos días, Villalbazo.
6: Buenos días.
7: Para anunciarme que hago todo tipo de trabajo de albañilería, casas, muros, bardas, lo que sea, igual de herrería de todo tipo, de plomería y electricidad. Mayores informes al número de teléfono 646-137-6061.
6: Muy bien, amigo. Gracias por hablarnos.
7: Muchísimas gracias. Que tenga buen día, Belbazón.
6: Hasta luego. Gracias. 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Allá nos vemos. ¿Quién está en la línea? Le piqueteó el teléfono, ¿verdad? Uh-huh. Pero no entró la llamada. Ojalá que lo vuelvan a intentar, nos vuelvan a hablar. Gracias, gracias. A ver, ahí está. Ahí está una persona más, o será la misma. Adelante, buenos días.
8: Buenos días, señor Garbazo. Buenos días. Para seguir anunciando

0: 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Vayamos a los mensajes, Cindy.
1: Claro que sí, nos dice, hola, buen día, señor Villalbazo, por favor me puede anunciar que tengo a la venta un par de botas de seguridad nuevas para caballero, con casquillo de policarbonato, son antifatiga, talla 27 mexicano o 9 americano. El precio es de 700 pesos. Para más información, llamar al 646-131-0497. Gracias.
0: Vamos a ver, voy a leer este que dice, hola, buenos días, tiramos basura, ramas, muebles, madera, etcétera, y escombro, así como limpieza de terreno, 646-138-3563. Gracias.
1: Otro mensaje por aquí nos dice, buenos días, por favor anuncie que vendo caja cromada de aluminio grueso adiamantada para pickup grande en 2,200 pesos. Y también se está comprando la tapa de la caja para pickup Chevrolet S10 año 98. Para esto comunicarse al 646-289-9788.
0: Síguele,
1: claro que sí. Dice por aquí, buenos días, vendo 8 vigas de 4 por 6 por 19 en 7,500 por las 8 vigas y unos audífonos marca Motorola, son de Bluetooth, en 350 pesos. Para más informes, llamar al 646-543-2428.
0: 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Felipes, ¿quién está en la línea? Buenos días.
2: Buenos días. Oiga, señor, estoy vendiendo un juego de baño de 3 piezas con su... la taza, el lavabo y el botiquín, una tina de plástico roja y una estufa de 4 parrillas que tiene mueble abajo, no tiene horno. Las 3 cosas. Los interesados hablaron 646-341-3732.
0: Muy bien, señora, gracias por hablarnos.
2: Que pasen buen día.
0: Igualmente, gracias. Señora, igualmente. 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Allá nos vemos. Vamos a los mensajes, Cindy.
1: Claro que sí, nos dicen, vendo micrófono de cable con tono de voz para karaoke, vendo 3 monitores de piso marca Paz de 12 pulgadas para sonido o grupo musical, vendo cámara de humo profesional y vendo amplificador para medios marca QSC modelo

0: USA 900, además de un controlador marca Pioneer Wigo para DJ. Mando fotos por WhatsApp, comunicarse al 646-276-4350.
1: Uno más, por favor, Cindy.
0: Claro que sí, nos dicen por aquí. Buen día, ¿me podrían anunciar que vendo un juego de dos piezas de mamparas? Traen sus fundas color beige. Y tengo también un arco de metal igual para las personas que se dedican a las rentas de arreglos. Son nuevos. Si les interesa, en favor de marcar al 646-276-1423. Muchas gracias y que tengan un bendecido día.
1: Vamos a ver esta cartita que nos llegó a nuestro buzón. Dice lo siguiente. Busco trabajo como joyero. Cuento con experiencia en reparación de joyería artesanal en oro, plata o bronce. Cuento con cartas de recomendación. Mi nombre es Juan Bustamante. Soy joyero profesional. Si me ocupan, márquenme el teléfono 646-187-4318. 187-4318 o bien el 646-172-0437. Y felicidades por su buen conducido programa. Gracias, gracias, Juan. Muy bien, adelante, Cindy.
0: Nos comentan, hola, buenos días, me anuncio que vendo una cama king size con tres cajones con sus colchones. Mando fotos, comunicarse al 646-127-8311. Bonito día, saludos.
1: A ver, me llegó este pequeño mensaje. Dice lo siguiente. Buenos días, señor Villalbazo, buenos días. Ofrezco mis servicios de albañilería en general. Muchas gracias. Aquí está mi número, 646-246-3139. Gracias. Vamos al corte. Regresamos.
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0: 11 de la mañana con 20 minutos, 11 con 20, estamos de regreso en el Bazar del Aire. Seguimos aquí. El señor Villalbazo se viene riendo porque anda ya compartiendo información con los compañeros, ¿verdad, señor Villalbazo?
1: Así es, principalmente con Danny Boy, que está en el departamento de grabación. Bueno, pues vamos a mejorar un anuncio ya después de salir del turno. A ver, ¿quién está en la línea? Buenos días. Buenos días.
0: Creo que se fue la persona.
1: Se fue la persona, ¿mm? se fue. Que nos vuelva a marcar en este momento para atenderle con muchísimo gusto. Gracias por acompañarnos. Ahí está la respuesta. Adelante, buenos días.
0: Vamos a ver a quién tenemos por aquí. Bueno.
1: Adelante.
2: Sí, buenos días, señor Villalbazo.
1: Buenos días.
2: Mire, hablamos para anunciar y nosotros estemos al aire porque no tengo la radio prendida.
0: Sí, estamos al aire.
2: Ah, ok, gracias. Mire, estoy vendiendo 3 puertas de tubular grueso de malla, sí. Son 3 puertas iguales como para cerco, para la entrada de un carro. Tenemos también el teatro en casa. Tenemos también unos tenis en número 6 blancos, unos zapatos color nu y tenemos varios artículos más en venta. Y el departamento también en renta, amueblado en Chapultepec y uno en Piedras Negras. La gente me puede marcar 646-213-3058.
1: Muy bien, señora. Gracias por hablarnos, ¿eh?
2: Para servirle.
1: Que tenga bonito día. Gracias.
0: Bien apurada.
1: Parece que tenemos una persona más en la línea, Cindy.
0: No hay nadie.
1: A ver, tengo este mensajito por aquí. Buenos días, dice, buenos días. Atención, músicos de banda. Si tu clarinete ya está muy usado, vendo un clarinete nuevo en $2,000. Solamente yo pagué $4,000 por él. Pero mi nieto no lo quiso. El clarinete viene con su estuche y accesorios, así como una caja de cañas marca Rico número 2 para fotos e información. Para fotos e información, márcame el número 646-126-0071. Gracias. ¿Quién está en la línea? Buenos días. Adelante.
3: Buenos días.
1: Buenos días.
3: Sí, rento un departamento, segundo piso, es 2 recámaras, $9,000 en Valle Dorado, totalmente amueblado, cocina integral, loseta, y tiene un pequeño patio atrás. En el celular, 646-101-8205. También tengo una casita para mascota, para raza mediana, de plástico armable. La tengo en $800. En el celular 646-101-8205.
1: Muy bien, gracias por hablarnos.
3: Gracias.
1: Hasta luego, gracias. 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Gracias. ¿Quién está en la línea? Buenos días.
4: Buenos días. Mire, hablo para anunciar que vendo un mueble, lo sigo vendiendo de los que van debajo de la tele. Y también una alacena blanca y un mueble para cocina. Puedo mandar fotos por WhatsApp para las personas interesadas y también para ofrecer mis servicios en la limpieza de casas. El número es 646-208-7701.
1: Muy bien, señora, gracias por hablarnos.
4: A usted, adiós.
1: Tenga bonito día, gracias. Vamos a los mensajitos, Cindy. A ver, tengo este por aquí que dice, Buenos días, señor Villalbazo, anúncieme por favor, soy albañil, hago todo tipo de trabajos de construcción, ampliaciones, electricidad, plomería, loseta, pintura, todo al 100%. Bueno, también hago impermeabilizaciones y pongo cartón antorcha. Todo trabajo con garantía naturalmente. El teléfono es 646-270-2976. Con Alfredo, gracias.
0: Otro mensaje por aquí nos dice, buen día, vendo un fogón con su base y comal. Base, comal y quemador, es de los grandes, en 900 pesos. Informes al celular 646-237-0211.
1: A ver, la señora Carmen Figueroa dice, por favor, anúncieme que tengo una casa en venta, señor Villalbazo, una casa en venta, como a 4 cuadras del gobierno del estado. Tiene su documentación en regla. La casa no está muy buena. Dice, la casa no está muy buena. Está más o menos. Y lo que vale... Y el precio, dice, es el del terreno. Su costo es de 2,100,000 pesos. Uh-huh. Se aceptan créditos. No se aceptan. No aceptan créditos de Infonavit, ¿no? No, ningún crédito. Porque no pasa para crédito. Por favor, publíquemelo por que lo escuche toda la ciudadanía ensenadense. 2,100,000 pesos. Lo vale solamente el terreno. Ella. Bueno, dice que la casa no está muy buena, pero aguanta todavía. Háblele a Carmen Figueroa, 646-127-2345. Muchísimas gracias. Adelante, Cindy.
0: Nos dicen, buenos días, José Luis, por favor anunciarme que busco un trabajo, soy albañil, le puedo hacer su casa con todo y los acabados, y además hace sistema de metal y electricidad, lo mínimo, dice. El número es el 646-191-8637, gracias.
1: A ver, vamos a ver qué dice este mensaje, dice, buenos días, vendo cambio por pickup, una minivan Tom Country 2011, importadita por aduana, es la más equipada, puedo dar diferencia o vendo en 75,000 pesos. Informes al teléfono 646-225-7863. Gracias.
0: Vamos a ver, nos dice, buenos días, busco trabajo de cuidado de personas mayores, 2 días por semana, me puedo quedar a dormir. Informes al 646-131-9111.
1: Dice el siguiente mensajito, dice, buenos días, por favor, si puede anunciar que busco una casa o terreno de venta por Sexto Ayuntamiento o Loma Linda. Que sea buen precio. Agradeceré que me den información al teléfono 646-143-1866.
0: Otro mensaje nos dice, vendo pickup Ford modelo 2019 importado por aduana en 299,000 pesos. Solamente tiene de uso 15,800 millas originales comprobables. Es de lujo con asientos de piel y se le instaló diferencial positivo para que se comporte como 4x4 sin gastar más gasolina. Además, está rentando casa de 2 recámaras amueblada con cochera que incluye internet en Avenida Gastelum. Para todo esto, comunicarse al 646-161-6228.
1: Momento de la pausa, Cindy.
0: Vamos.
1: Estamos regresando, no le cambie su bazar del aire. Volvemos.
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1: Con el objetivo de mejorar la movilidad y fortalecer la seguridad vial en la zona de Santa Fe, el gobierno del presidente municipal de Tijuana, Ismael Burgueño Ruiz, a través de la Secretaría de Movilidad Urbana Sustentable, Inspección y Seguridad Vial, implementó acciones estratégicas enfocadas en optimizar el flujo vehicular y proteger tanto a peatones como conductores.
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1: Como parte de la estrategia integral de prevención del delito y fortalecimiento del tejido social, la Dirección de Seguridad Ciudadana y Tránsito Municipal de Tecate, a través del Departamento de Prevención del Delito, llevó a cabo un evento conmemorativo por el Día del Niño, dirigido a integrantes del programa Policía Juvenil. La actividad se realizó en el Parque Teca Roca, donde 29 cadetes participaron en una jornada de convivencia.
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1: El conjunto de ciclismo también recibió el reconocimiento como mejor equipo de la competencia, mientras que Uriel Clara Esparza fue distinguido como mejor director en el 65 GP Alessandro Fantini, celebrado en Fossaccia, Italia. Para RCE Noticias, Carla López.
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6: Muy bien, continuamos con nuestro Bazar del Aire en esta popular Rancherita y Radio Bella en Tijuana, la 1470. Alguien espere en la línea. Buenos días.
7: Buenos días.
6: Buenos días, adelante.
7: Y el brazo es que hace un momentito escuché a la señora que anunciaba una malla para cerco.
6: Y me pude
7: agarrar su número de teléfono. Solo me acuerdo que el primer número lo dijo de 113. ¿Sí, ya?
8: 213. Lo que ella vende son tres puertas tubulares con malla.
7: Ah, tres puertas con malla.
8: Ajá.
7: Pero, ¿me puede dar su nombre?
8: Claro que sí. El número es el 646.
7: ¿Sí?
8: 213.
7: ¿Cuánto?
8: 213.
7: 13.
8: 30.
7: ¿Sí?
8: 58.
7: 58. Muchas gracias, mija.
8: De nada, hasta luego.
7: Gracias.
6: Hasta luego, señora. Gracias por hablar. 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A nombre de Materiales Chito, muchachito. ¿Quién está en la línea? Buenos días.
9: Buenos días, señor Villalbazo.
6: Buenos días.
9: Estoy vendiendo un juego de comedor con seis sillas de madera en 13,000 pesos al teléfono 646-264-3262.
6: A ver, otra vez el teléfono.
9: Es 646-264-3262.
6: Ándele pues, muy bien. Gracias.
9: Muchísimas gracias, buen día.
6: Hasta luego, gracias, gracias. Y ahora son Cindy, 11:39. ¿Leemos más mensajes?
8: Claro que sí. Nos comentan, buenos días, tengo a la venta un celular nuevo en su caja. Es grande, color dorado, de 128 gigas y 6 de RAM, liberado para cualquier compañía. Tiene entrada para ponerle dos chips en 6,000 pesos en 6,000. Bueno, no entiendo. Dice dos chips, 6,000 de batería. Pido 2,300 por él, no sé. Al teléfono 646-140-03-68. Mando fotos por WhatsApp. Gracias.
6: Muy bien, continuamos con nuestro Bazar del Aire y recibimos una llamada más. Adelante, buenos días.
10: Buenos días.
6: Buenos días.
10: Para ver si puedo, me puede anunciar.
6: Ajá.
10: tengo visa y licencia y ando buscando alguien que ocupe de chofer, ya sean los segunderos o alguien que ocupe de chofer o ayudante.
6: Ajá.
10: Tengo visa y licencia. Si se pueden comunicar al número 646-179-1864.
6: A ver, otra vez el número.
10: 646-179-1864.
6: ¿Y tu nombre cuál es?
10: Con Javier.
6: Ándale pues, Javier. Gracias por hablarnos.
10: Muchas gracias.
6: Hasta luego. Está sonando el teléfono. Una llamada más que recibimos. Adelante, buenos días.
11: Buenos días, señor Villalbazo.
6: Sí, señor, adelante.
11: Acabo de escuchar una persona, creo, quiere comprar una casa.
6: ¿Una casa? A ver, tú tienes...
8: La persona que dijo que tiene un crédito por 800 mil pesos.
11: Sí, el que acaba de anunciar hace como 2 minutos, 3 minutos.
8: Bueno,
11: que compra una casa, creo.
8: El número es, a ver, déjeme ubicarlo por aquí. 646.
11: 646.
8: 267.
11: 267.
8: 30.
11: 30.
8: 87.
11: 87.
8: Uh-huh.
11: Ese es compra, ¿verdad?
8: Así es.
11: Ajá, porque habló, no sé qué. Empieza con 148.
8: A ver, esta es la única persona que nos ha hablado que compra casa.
11: Ah, bueno, voy a hablarle entonces.
8: Ok.
11: Muchas gracias.
8: Hasta luego.
11: Hasta luego.
6: Nos están solicitando en otra llamada. A ver, vamos a ver si entra la llamada. No entró, vuelvan a intentar, por favor. Aquí estamos hasta las 12 del día. Son 11:42. A ver quién habla. Buenos días.
10: Buenos días, señor Villalbazo.
6: Adelante.
10: Pues mire, nos vas a anunciar. Estoy ocupando 2 bicicletas de niño, rodado 20. Ahora sí que la persona que las ocupe, con mucho gusto se las regalamos.
6: Ah, muy bien. Perfecto.
10: Pueden marcar mi número. Este es el 449-112-4432.
6: A ver, más despacio.
10: González, su servidor.
6: Más despacito el número, por favor. 664.
10: No, 449.
6: Ah, 449.
10: 112.
6: 112.
10: 4432.
6: 4432.
10: Felipe González, su servidor.
6: Muy bien, Felipe.
10: Muchísimas gracias, buen día.
6: Igualmente para ti, gracias, gracias. A ver, continuamos con los mensajitos, Cindy.
8: Nos dicen, hola, muy buenos días, señor Villalbazo. ¿Me podría anunciar que rento un pequeño departamento para una persona sola o una pareja, por favor, en la colonia Arco Iris? Mi número de teléfono es el 646-198-2779. Muchas gracias y que pasen muy bonito día.
6: ¿Quién está en la línea? No, se fue. Se fue la persona. ¿Puedes leer un mensajito más?
8: Claro, Cindy, que sí. Dice, buenos días, hágame el favor de anunciar que se hacen trabajos de albañilería, plomería y electricidad. Comunicarse al número 646-111-9254.
6: Uh-huh. A ver, ¿quién está en la línea? Buenos días.
12: Señor Villalbazo, ando buscando alguna persona que tenga un tocadisco, que se puede tocar del disco 45, 78 y long play. Si alguien lo tiene por ahí, que me hable al teléfono 646-130-6366. Un tocadisco de los viejitos, que ya no hay, por cierto.
6: Muy bien.
12: Si alguien lo tiene por ahí, que se comunique conmigo.
6: Ándele pues, ya se escuchó. Gracias, suerte, gracias, gracias. Está sonando el teléfono. Seguimos recibiendo las llamadas. Adelante, buenos días.
13: Buenos días, disculpe, ¿me podría dar el número de teléfono de una persona que acaba de marcar para regalar una bicicleta?
6: Sí, no. Sí, cómo no. Cindy le da el número, apúntelo. ¿Sí?
8: Es el 449.
13: Ajá.
8: 112.
13: Ajá.
8: 44 32.
13: O te acaba de marcar y me dice que no existe ese número.
8: Es el que nos dio y nos lo repitió dos veces. 449 112 44 32.
13: Sí, ahorita lo voy a volver a marcar, gracias.
8: De nada.
6: Sigue insistiendo porque como es un regalo, yo creo que ha recibido muchas llamadas. ¿Lees mensajes?
8: ¿A corte?
6: ¿Al corte?
8: Sí.
6: Una pausa más. Regresamos ya en la recta final del Bazar del Aire. Volvemos.
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6: Muy bien, continuamos con El Bazar del Aire, Cindy Olivas y su servidor. ¿Quién habla? Buenos días.
3: Sí, buenos días, ahí, por favor, para poner un anuncio.
6: Adelante.
3: Estoy buscando un carrito, un picaxito de 4 cilindros, del 90 al 2000, nomás que tiene que trabajar bien, ya lo de los golpes o lo que no le luzca muy bien, eso no importa, nada más que sea buena máquina y bueno, que trabaje bien, vaya todo.
6: Oye, le quiero preguntar.
3: Y el 90 al 2000, puede ser carro, puede ser picar. Todo esto para hablar. Uh-huh. 146-193-7403.
6: Le quiero preguntar algo. ¿El Nissan Frontier es un pickup? Ay, no, yo creo que... No.
8: Ni siquiera nos está escuchando.
6: Yo creo que no.
8: Ok, bueno.
6: Aquí tengo el Nissan Frontier, venden un Nissan Frontier.
8: Sí, es un pickup.
6: Es un pickup, uh-huh. ¿Verdad? Este es 2001, que podía servir este señor. Ese 2001 XE es de 6 cilindros, 45,000 pesos lo venden. Si le interesa marcar el teléfono 646-196-8321. Gracias. A ver, entonces, continuamos con los mensajes, Cindy.
8: Sí, a ver.
6: Está entrando una llamada. Llamada, adelante.
3: Bueno,
6: buenos días.
3: Para comunicarle que no he podido conectarme con el teléfono a la radio.
6: No.
3: No he podido. Pedí ayuda, pero tampoco, no pudieron.
6: ¿Por qué rumbo vive usted?
3: Vivo aquí en la Independencia, en la zona de San José Obrero.
6: Entonces su teléfono no ha de funcionar bien, ¿qué pasará?
3: Pues no, pero ahí sale La Rancherita, Ensenada, 89.1 FM, pero se agarra la estación de Coahuila, de Piedras Negras, La Rancherita del Aire de allá.
6: Ah, usted quiere escuchar la radio, ¿verdad?
3: Sí, la radio de aquí.
8: Señor, le voy a dar una página donde se va a meter y ahí va a encontrar todas las estaciones de Radio Cadena Enciso.
3: Ajá.
8: Donde tiene que entrar en internet es RCE.
3: RCE.
8: ¿Qué? Así va a ir todo pegadito, RCE, sí. Radio.
3: Ajá. Radio.
8: Y luego le pone A.
3: A.
8: PP. P de papá y P de papá. RCE, radio.
3: P de papá.
8: Así es, son dos P.
4: con 12. Ajá.
6: Con 2P.
8: Se lo voy a repetir, es rceradioapp.com.
4: ¿APP?
6: APP.com.
8: A de Ana, P de papá, P de papá.
4: Ajá, ok.
8: .com. Y ahí va a encontrar todas las estaciones de Radio Cadena Enciso. Ahí está la rancherita.
4: Sí. No, aquí la tengo. Aquí encuentro todas las estaciones de...
8: Pero pues le está dando otra. Entra a esta página. Es nuestra página oficial.
4: Ah, ok.
8: ¿Sí?
4: Sí. Bueno. Gracias.
8: Pues. ¿A usted? Sí. Hasta luego.
4: Gracias.
6: Allí le va a dar Ensenada, le va a dar Tijuana y le va a dar Mexicali, ¿eh? Gracias por hablarnos. Muy bien, entonces, Cindy, mensajes.
8: Sí, nos dicen, buenos días, señor Villalbazo, me puede anunciar que busco una casa de renta con 2 recámaras, con servicios de 2,500 a 3,000 pesos para una persona. Es una señora sola con 2 perritos chihuahuas. Se pueden comunicar al teléfono 646-192-3580.
6: Muy bien. 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
6: 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Buenos días.
5: Don José Luis, muy buenos días.
6: Buenos días.
5: Mire, para que me haga favor de anunciar que tengo ahorita 15 coquenitas o gallinas de Guinea, que las estoy vendiendo. Los que se interesen las coquenitas, favor de marcar al 646-154-2085.
6: Muy bien, amigo. Gracias por hablar.
5: Gracias y que esté bien.
6: Nos vamos, ya no recibimos llamadas, ya no leemos mensajes, nos vamos. Termina el Bazar del Aire por este día. Gracias, Cindy.
8: Gracias, señor Villalbazo. Nos despedimos con música.
6: Nos despedimos, nos vamos cantando. Pásenla bien. Hasta mañana. Con permiso.

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4: ¡Blancos! ¡Vientos! ¡Qué buena onda! Nuevecito, me da risa acá que escucho este anuncio, esta entrada de nuevecito. Mil gracias a quien me hizo esta entradilla, mil gracias, pero nuevecito. Bueno, pues también, ¿verdad? ¿Por qué no? Bueno, un gustazo saludarlos, amigas, amigos, en este hoy martes de Ni te cases ni te embarques. El día de hoy, aquí en la rancherita 89.1 FM. Ayer nos quedamos con algunas complacencias pendientes. Con muchísimo gusto trataremos de hoy complacerles también. Claro que sí, por supuesto que sí. Por supuesto que desde luego que sí. También a los cumpleañeros, por supuesto. El día de hoy, aquí en la rancherita 89.1. 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Bien, todos. Bueno, ahí está nuestro teléfono en cabina, 6461-783979. Vamos a arrancar con esta canción, ¿no? ¿Qué les parece? Es con Grupo Blanco, Corazón Duro, vientos.

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1: Ahora sí, escuchamos a Rocío Urcule con la de tu mujer y nos vamos con esta otra para que la bailen, la gocen, para que la disfruten bonito, vientos. Allá está la Lomita, se nos va también un saludo enorme para nuestro compa con ganas de bailar. Ándale pues, compa, bailele, vientos.

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1: Ándale, ahí escuchamos a la brisa con la de Llano de Beatles, Rihanna y Rolling Stones. Buenita rolita. Oye, vamos rápido, corte. No tardamos nadita, vamos rapidísimo. Un corte. Saludos para el buen Nahum, que por ahí está escuchando la rancherita 89.1. Nos da mucho gusto. Y allá en San Antonio de las Minas también. A toda la gente bonita por ahí en el mercado. Tres hermanos, saludos enormes. Por allá los saludamos el fin de semana. Qué buena onda. Vamos pues entonces rapidísimamente aquí en la rancherita 89.1 FM. Corte rapidísimo y regreso contigo. Mientras puedes ir enviando tu WhatsApp para pedir tus canciones al 646-178-3979. Bien, tú.
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0: te muevas, porque regresamos pronto después de este corte comercial con el Danny Boy.
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1: Hoy martes 5 y miércoles 6 de mayo se esperan rachas de viento fuerte y lluvias ligeras dispersas en Baja California, informó Protección Civil, quienes agregaron que se prevén lluvias por la mañana en los municipios de la zona costa y por la tarde vientos de hasta 80 kilómetros por hora en Mexicali, Tecate y la Sierra, lo que podría generar tolvaneras. Para el miércoles, las condiciones disminuirán gradualmente.
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1: El gobierno de Ensenada puso en marcha la campaña que otorga el 25% en el registro de sentencia de divorcio proveniente del juzgado. La alcaldesa Claudia Gatón Muñiz informó que del 5 al 29 de mayo, ese trámite que se efectúa en la oficialía 01 en el registro civil, a cargo de Génesis Colmenares Vargas, contará con descuento.
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1: El analista y comentarista de boxeo Eduardo Lamazón falleció a los 70 años, generando consternación en el ámbito deportivo nacional, reconocido por su estilo crítico y su emblemática tarjeta. Fue una de las voces más influyentes en las transmisiones de TV Azteca. Para RCE Noticias, Carla López.
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3: Los Acosta por ahí de jugador. Se llama Conteo el Dragón. Gracias.

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1: Vamos, escuchamos esta petición que nos hacen y con mucho gusto complaciendo en la rancherita 89.1 FM, la del dragón. ¿Cómo hacía que no escuchaba este grupo de los Acosta? Los Acosta que estuvieron pues con su auge, pues, ya que será a finales del... por ahí por los 2000, ¿no? Un poquito antes, por ahí alrededor de los 2000, ¿no? De los años 2000, creo que sí. Pues qué buena onda, qué buena petición para recordarnos estas canciones. Los Acosta que tenían la de Voy a pintar un corazón, ¿se acuerda? La de Cómo duele un adiós. La... había varias, hay varias que tiene, ¿verdad? La de Dejo una rosa en tu balcón. A ver, producción, ponte un cachito de esta, la de Dejo una rosa en tu balcón de Los Acosta, porfas, para ver si nos... ¿Está? Ándale, sí, cómo no. De las que sonaron también fuerte, ¿verdad? ¿Cuál otra tenía, los muchachos? La de Voy a pintar un corazón. ¿Cuál es la de, a ver, cuál es la de Voy a pintar un corazón, producción? ¿Cuál es? Ah, sí, cómo no, sí, sí, buena onda. Ahí está, Los Acosta, bien. Pues saludamos con mucho gusto a la gente bonita que nos pidió esta canción. Por supuesto que sí, a toda la gente que nos está marcando por acá, mensajes. Dice este mensaje, ¿dónde está amigo? Nuestro amigo Adrián Acosta, mira, hablando de Los Acosta. Mi buen Adrián Acosta dice por aquí, hola mi estimado Danny Boy, qué buena onda, gracias por el mensaje que nos envías por acá. Y dice, aquí andamos, un gran fuerte abrazo. Muchas gracias, mi estimado Adrián. Es que nos dice que nos escucha desde hace mucho tiempo, que es fan, y no sé, eso pues me da mucho gusto, de veras que sí nos llena mucho, es nuestra gasolina, ¿verdad? Gracias, amigo. Y nos pide una canción, con mucho gusto. La de Vamos a bailar con los Montes de Durango. ¡Claro! Pues de una vez que vamos con la rolita de Adrián, ¿qué les parece? Sí, ándale pues, venga con esta de Montes de Durango. Pero la bailan, ¿eh?
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1: Hoy no más. 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
1: Buenas tardes, Danny Boy, buenas tardes. Te habla Rigoberto Chávez de la colonia Luis Echeverría. Así me puedes complacer con la canción La Venia Bendita de Marco Antonio Solís. Gracias, Dani. Gusto en saludarte.

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1: Ahora sí escuchamos esa de porque yo quiero que tú vengas a mí, que me des tu cara y muy bonita rolita, muy sabrosona aquí en la rancherita 89.1 FM. 12:56, fíjese usted, y se me hace que se está yendo muy rápido esta hora. La hora empiezo y siento cuando ya estoy agarrando oveada, siento que ya es tiempo tan pronto. En serio, oiga, qué buena onda. Un saludo para mi compa Panda, que por aquí está mi buena piba Panda. Lo vamos a saludar aquí al aire, mi compita Panda. Bienvenido, mi Panda, ¿cómo andas, Pandita?
2: Mi amigazo, ¿qué tal? ¿Cómo estás? Buenas qué tardes. Buena onda. Buenas tardes a toda la gente que por ahí nos acompaña también, compadre. Ya
1: andas bien entrado, bien concentrado, escribiendo y sí, toda la onda. Ya te vimos, mi Pandita.
2: Sí, sé que andamos echándole ganas, compadre.
1: Oye, qué gusto saludarte. Qué gusto saludarte. Y creo que no estoy seguro si es la primera vez. No es cierto, en tu programa. He tenido la oportunidad de que me invites a algún comentario o algo así y hemos participado al aire juntos, ¿no? Pero creo que es la primera vez que estás en uno de mis programas y eso me da mucho gusto, mi Panda, qué buena onda.
2: Sí, fíjate que sí, es la primera vez que estamos por acá, por fin juntos, ¿verdad? Sería suave.
1: No me mires así.
2: Fíjate, me acordé.
1: No me mires así.
2: Por fin juntos. Oye, sí, por ahí algunas personas antes me hablaban. Oye, me dice... Deberían de hacer un programa tú y Tani juntos, de veras, sería buena onda.
1: Estaría curado, ¿por qué no? Estaría bueno.
2: Pues pudiera ser. Sí. No, uno no dice que no.
1: Sí, cómo no, hay que vengan propuestas y del mismo público bonito. Es que el público es el que nos va llegando, el que nos va llevando, ¿no? Cuando menos, no sé si te pasó a ti, pero es que menos, no pensabas, yo no pensaba ni siquiera ser locutor en mi juventud y mira. El público me ha traído acá.
2: A mí me pasó lo mismo, fíjate, en cuanto a eso me refiero, ¿verdad?
1: Sí. No sé a qué te referías antes, No sé a qué te refieres antes. Sí, eso. Oye, Pandita, a ver, platícanos así brevemente porque pues ya nos vamos, porque a continuación viene ya tu programa, para alcanzar a complacer una canción de Mari Ávila que nos está pidiendo, pero así rapidito, brevemente, platícanos, ¿cuántos años de carrera, mi Panda?
2: Pues mira, ahorita ya son 30 años.
1: 30, wow, sí, permítame, por favor, ya producción, paren todo, producción. Y aplausos para el buen Pandita, sus 30 años. Muy bien, mi Panda.
2: Gracias, ya 30 años ya en esto de la locución. Empecé en el 96.
1: Wow.
2: En el 1996 en Radio Variedades.
1: En Radio Variedades.
2: En del 96, después en el 99 ya estaba en la AM920, antes era La Caliente, después La Tremenda.
1: Sí.
2: Y bueno,
1: sí recuerdo, cómo no. Llevando. Mira nada más. Tú en el 96, yo comencé en el 97, fíjate.
2: En el 97, no, sí, pues entonces...
1: no había caído en cuenta el tiempo.
2: Ahí vamos, sí son 30, ¿no? Creo, ya no sé la verdad.
1: Es que cuando... más o menos. Cuando la pasas bien, sí o no, bendito Dios, el tiempo se va rápido.
2: Sí,
1: ¿no? Sí. Oye, pues qué gustazo, mi Panda, qué buena onda. Y luego, ¿cómo nace la idea de Los Tigres, la Hora de los Tigres del Norte?
2: Mira, la Hora de los Tigres del Norte nace de que, pues a mí siempre me ha... Para mí, Los Tigres del Norte desde siempre fue... Y es el número uno de los grupos norteños.
1: Así como el Recodo de la Madre de todas las bandas, Los Tigres del Norte.
2: Los Tigres del Norte. Ah, pero fíjate, hay algo antes que nada. Yo antes escuchaba pura música en inglés, aunque no le entiendo ni papas. Y mi hijo Arnulfo el mayor, era muy, muy norteño.
1: Okay.
2: Y mi esposa también, Francis, pues muy, saludos, muy norteñones. Okay. Y no sé quién, si de ellos o de yo, no sé quién, pero ajá, empecé a comprar cassettes de Los Tigres del Norte. Claro, ay, mi hijo.
1: Eran cassettes antes, es cierto.
2: Eran cassettes. Y yo traía mis cassettes de la música de los 60s y traía uno que otro cassette porque a mi hijo le gustaba la música norteña, sobre todo Los Tigres del Norte. Y ajá, después, pues no me dejaban a mí escuchar mi música, entonces al rato yo andaba escuchando música norteña. Okay. Y si, aunque no quisiera, traía el cassette de Los Tigres del Norte. Y desde ahí nació el gusto por... la música ellos, de Los Tigres del Norte, me volvieron norteño.
1: Tu familia, mira qué bonito.
2: Me volvieron norteño estos cuates.
1: Y no pensaron ellos, ni pensaste tú que fueras a llegar a un programa de Los Tigres del Norte.
2: No, fíjate
1: nomás,
2: que no,
1: qué bonito.
2: No, para nada.
1: Pues qué buena onda tenerte por acá, Panda. Pues para dar paso a ese gran programa que tienes, mi Panda, voy a despedirme, si me permites, con una canción para María Ávila, así que nos está pidiendo.
2: Adelante, gracias. Claro que sí,
1: un gustazo saludarte, mi Panda, como
2: igualmente,
1: siempre.
2: Igualmente, mi Dani.
1: Vientos.
2: Venga ese puño.
1: Eso, qué buena onda. Con eso nos despedimos, amigos. Gracias, Recuerdos tristes para Mari que nos acaba de pedir y con mucho gusto, claro que sí. Y a continuación ya lo escucharon ustedes, amigas, amigos, buen Panda, Arnulfo Guerrero con la Hora de los Tigres del Norte. Soy tu amigo Dani Rodríguez, Dani Boy, cuídese mucho. Los escuchamos por acá, mañana primero Dios sale. Ándale pues, bye.

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5: 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Es la 1 de la tarde.
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0: Bien, amigos, ya estoy por acá, su amigo Arnulfo Panda, compadre. Aquí hemos estado desde temprano, nomás que... ¡Ay, caramba! Hay algo de chamba, compadre. Es la 1:00 p.m. ya con 19 minutos, 1:01 con 19 minutos. Y bueno, pues aquí vamos a estar contigo, tu amigo Arnulfo Panda Guerrero. Desde luego también, mi copa y buen amigo, el tremendo Víctor Mandujano. ¿Qué tal, Víctor? Muy buenas tardes.
1: Hola, ¿qué tal, compadre? Muy buenas tardes, Pandita. Muchísimas gracias por tu espacio. Aquí haciéndoles una cordial invitación para todas las mamitas. Todas las personas, Panda, los papás, los esposos, los hijos, ¿verdad?
0: Todos.
1: Pues un buen regalo que les traigo para que lleven a su mami, ¿verdad?
0: Órale, eso me interesa.
1: Ok.
0: La invitación, entonces, ¿va?
1: Sí, la invitación para el evento que tenemos para el 10 de mayo. Este domingo es.
0: Oye, debieras decir.
1: Es este domingo, Panda. Y tenemos dos invitaciones buenas.
0: Viene.
1: Una para el salón, la casita country, la casa country.
0: Hey.
1: Es un desayuno y convivencia.
0: Muy bien.
1: Ok, ese es de 8 de la mañana hasta las 12 del mediodía.
0: Ah, o sea que vamos, comemos, desayunamos más bien, la cotorreamos a todo dar. Y luego.
1: Va a haber música, va a haber bailongo, va a haber obviamente rifas, sorpresas, regalos.
0: De
1: vamos a regalar ahí para la gente que asista. Y aparte el desayuno riquísimo,
0: la bebida
1: incluida, el cafecito con refil.
0: Órale, qué
1: bien. Y luego un show de comedia con el payaso Cordoncito.
0: Con eso, compadre.
1: Todo por 300 pesos únicamente. Es un buen regalo para mami, ¿no?
0: Claro que sí. Creo que se lo merece. Sí. Le lo merece. Así que hay que llevar a mamá.
1: Ajá. Y la cita es este domingo en la Casa Country a partir de las 8 de la mañana.
0: De 8.
1: Yo creo que todavía va a haber boletos allá, si gustan.
0: De 8 a 12 del día.
1: A 12 del día, o tal vez nos alarguemos hasta la 1.
0: De seguro y sí.
1: Entonces va a ser un show de comedia. Va a estar también nuestro amigo Francisco Ávila, la voz gemela de los Yonix.
0: Ah, mira.
1: También esos, cantando.
0: Canta mejor que el original, compadre.
1: Sí, la neta que sí.
0: No, pues sí.
1: Bien, al menos mejor que el hijo, sí.
0: Sí.
1: ¿Verdad?
0: Bueno, pues. No, perdón, sí, claro, mejor que el hijo, sí. Claro, desde luego, chamacona, bueno, pues olvídate, ¿cuándo?
1: Y él es una chamacona, no es amacona.
0: Es una chamacona.
1: Bueno, el detalle es de que todos cordialmente invitados para que compren sus boletos ahí en tu centro vaquero de la Juárez entre Miramar y Riverol y también en la Casa Country.
0: Oye, ¿y a partir de qué horas?
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0: Así que bueno, pues ya saben, pesos. 300 pesitos únicamente, bien vale la pena.
1: La verdad que
0: de veras,
1: ni el desayuno.
0: No, ándale, me ganaste, tienes toda la boca retacada de razón, porque ni el desayuno.
1: Bueno, Pandiox, y déjame decirte también que tenemos el día 11, vamos a hacer el programa especial de la hora de los novios, pero directamente de nuestros amigos, allá vamos a estar en Green Valley, allá en el área de los globos.
0: Órale.
1: Vamos a hacer el programa y a todas las mamitas les vamos a regalar, bueno, vamos a tener una sorpresa ahí.
0: Las
1: dos horas... Para que vayan las primeras 50 damitas y le vamos a regalar algo muy especial.
0: Oye, qué bien, ¿eh?
1: O sea, va a estar chill. Totalmente gratis, nomás de ir ahí a Green Valley con nosotros.
0: ¿Qué día es?
1: Es el lunes 11.
0: Lunes 11 de mayo.
1: O sea, el otro día, el Día de las Madres.
0: Continúan festejando
1: mamá.
0: Seguimos
1: festejando desde la mañana.
0: Así es. ¿Desde qué horas vas a ir?
1: De 8 a 10 de la mañana en Green Valley, ahí en calle Colón, entre 9 y 10.
0: Dos horas únicamente, dos horas.
1: Exactamente, dos horas, las horas del programa.
0: Ah, oye, y van a ser, tienen que ser madres.
1: Sí.
0: Tienen que ser madres, ¿verdad? Sí. Para que se ganen el premio.
1: Exactamente, el premio.
0: Órale, pues
1: si
0: viene
1: de... Si te puedes vestir de mami, pues...
0: Pues me quedo así.
1: Bueno, ok.
0: Así es, Víctor,
1: pues... Muchísimas gracias.
0: No, de nada, Víctor. Así que ya saben, amigos, de 8 a 12 en la Casa Country, desayuno, música, cotorreo con el payasito,
1: Cordoncito.
0: Mi buen amigo Cordoncito, únicamente 300 pesos. Vale la pena.
1: Gracias.
0: Ándele, Víctor.
1: Gracias a todos, una excelente tarde.
0: Así es. Mi amigo Víctor, la invitación para todos ustedes, amigos. Gracias. La 1:00 p.m. con 23 minutos. Su amigo Arnulfo Panda Guerrero, el más greñudo. Bueno, pues vámonos rapiditamente con música. 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Vamos.

Ándale pues, compadre, gracias, amigo, gracias, gracias. ¿Qué tenemos por aquí? Dice, gracias, mi buen panda, sin querer queriendo me pusiste la rola. ¿Ah, Chihuahua? A ver, entonces, pues ¿quién me había pedido esa rola? Órale, Alicia. Bueno, pues Alicia, mira, qué buena onda, de veras, mira. Complacimos allá a nuestra buena amiga y al mismo tiempo te complací a ti con la canción, órale. Bueno, pues tenemos acá saluditos para nuestros buenos amigos, allá para Ricardo, mi buen amigo Manuelito, dice, órale, órale, Manuelito, de parte de su esposa Anaí, órale, qué bien. Oiga, pues, ¿en qué colonia me está escuchando? ¿Qué canción quiere? ¿Quién te entiende? Ya te la había pedido. Ah, Chihuahua. Sí, ya me la habían pedido esta canción. Acá otra persona, Lorena, allá en Piedras Negras. Órale, bueno, pues entonces seguimos complaciendo a todos al mismo tiempo con la misma canción. Yo creo que ya me la habías pedido otro día, ¿no? Ah, ya van a empezar a hacer sonar mi línea telefónica, por el amor de Dios. Ay, me molesta que me hablen cuando estoy trabajando. Bueno, vamos a bajártele todo el volumen de una vez, compadre, porque por sí no es ni tan temprano como para estar perdiendo tiempo, ¿verdad? Es la 1:00 p.m. con 28, ya con 29 minutos. Bien, amigos, pues, quieren, amigos, recuerden también de este gran bailazo romántico. Así es, pues, el viernes 8 de mayo en Salón Terra, antes el Coloso de Maneadero. El jefe y su grupo, además, estarán por ahí también Los Solitarios en Rock Student. Estará por allá El Botello y sus Austeros. Buenísimo este gran evento. Recuerde, pues, vamos a regalar 2 pases en ese momento. Ahí espere usted que le diga cómo se los va a ganar. Después de esta canción, me voy al corte, regreso del corte y, bueno, les diré una dinámica muy sencillita para que usted me acompañe a este gran bailazo. Viernes 8 de mayo, el Salón Terra, así que ya lo saben. 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Saludos para Luz María y también para Agustín. Gracias, allá nos acompañan Fraccionamiento Bahía. De una vez me aviento lo otro. Para Cristian, de parte de su novia, Karen, en la Colonia Hidalgo. ¡Órale! ¡Uy!

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8: Bien, amigo, pues ya estoy por aquí, compadrito. Bueno, vamos a regalar dos accesos para este gran bailazo, baile romántico del recuerdo, viernes 8 de mayo, en Salón Terra, compadre. ¡Ey, compadre! A las primeras dos personas que lleguen aquí, precisamente, a Ryerson, entre 7 y 8, aquí en La Rancherita. Bueno, pues le vamos a regalar uno a cada uno. Así que ya lo sabe, ¿te interesas? ¿En verdad quieres acompañarnos en ese gran bailoso del jefe y su grupo y los solitarios? Bueno, pues entonces, déjate venir. A las dos primeras personas que lleguen, les vamos a regalar su acceso. Te vas a ahorrar 500 pesotes. ¿Qué ole, sale? Ándale, pues. Y bien, vamos a regalar dos más a través de la línea telefónica. O no, mejor a través del WhatsApp. Más rapidito, porque la línea está súper saturada de momento. Entonces, a través del WhatsApp, mándame tu mensaje y dinos. Yo quiero estar con el jefe y su grupo. Me das tu nombre completo y de qué colonia me hablas. Y el ya es tuyo. A las primeras 15 personas que se reporten, bueno, a través del WhatsApp, dos de ellas se van a ganar este pase. Así que amigos, ya al 178-3979. Me voy a las 2 de la tarde. Entonces, antes de las 2 de la tarde, diré quiénes son los ganadores, ¿sale? Ándale pues, entonces participa y gánate tu acceso a este gran baile viernes 8 de mayo en Salón Terra, el jefe y su grupo, Los Solitarios, ¿sale? Ándale pues, compadrito, nos vamos ahí con la siguiente canción, una canción que le están solicitando mi copa y mi amigo el Panzón Vaquero, le mando un saludito, ya me regañó, que está marqui marqui, que la línea ocupada y que bueno, puras de esas, ya sabe cómo se pone a veces. 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Así que bueno, estamos listos, compadre. Hay una canción, cómo no, con todo gusto, ya te la presentan nuestros compas y buenos amigos, déjame decirte cómo se llaman ellos, están en Bazar La Chispa, en Sexta, entre Guadalupe y Floresta, donde encuentras toda la ropa para dama y caballero. Aquí están los Jefes de Jefes. Esto que lleva por nombre, pues, La Fama de la Pareja. ¡Vámonos!

nomás, ahí nomás, amigos. Escuchamos esta canción 1 de la tarde ya con 43 minutos. Vámonos al WhatsApp to you, porque de veras que está, pero sincero. Y dice, yo quiero estar con el jefe y su grupo. Mi nombre es Judith Villegas. Órale, te escucho en Granjas del Gallo. Ándele, pues, ahorita vamos a ponerle aquí una señita en particular para hacer la lista. Los que tengan este monito con corazones es que son las personas que están participando, ¿eh? Ok, tenemos y luego aquí también, déjame ver a quién tengo. ¿Qué onda, panda? Dice, échame una un saludo poderoso, órale. Dice, tu amigo de Electrónica Cortés, con el que viniste ayer, órale, compadre. Allá mis amigos de Electrónica Cortés, saludito, compadre, precisamente pues allá en la calle Vicente Guerrero, ya por la colonia Independencia, compadre. 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Ahí está mi compa Electrónica Cortés, por si tienes algún problema pues de audio, de tu estéreo, bocinas, lo que quieras, ahí mero con mi compa, saludito, compadrito. Y una rolita, dice, saludos a una rolita, dice, para su novia, Jazmín. Si te da tiempo, claro que sí, me da tiempo, compadre, con todo gusto. Ándele, pues. Bueno, pues me voy con la siguiente rolita de una vez, gente, porque si andamos un poco así atrasaditos con las complacencias. Y también con otras cositas por acá. Bueno, las dos, ahí viene una persona, mira nomás, ya están viniendo por los boletos, amigos. Todos los que quieran participar, ahorita no voy a poner límite de las primeras. Ahorita a los 48, las personas que ya estén en el WhatsApp diciendo que quieren ganarse este pase, así sean 5, 6, 7, las que sean o más, bueno, pues todas entran en la tómbola. Y bueno, pues después del corte de las 45 voy a hacer el sorteo. Así que tienen un minuto únicamente, para que se ganen esos accesos, ¿sale? Vámonos con esto que dice nuestro buenos amigos. 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

0: Bien, amigos, ya estamos de regreso. Nos quedan solamente unos cuantos minutos. Ha estado la línea, sí, no ha parado. El WhatsApp está hasta el paquete, digo, compadre. Bueno, pues tenemos ya los participantes. Fíjense que tenemos al invitado del día de hoy también. Por ahí hay un camarada que soy nuevo, dice, y me pide una canción con Banda Machos. Mira, por ser la primera vez que estás en frecuencia, amigos, en la hora de los Tigres del Norte, pues sí te voy a complacer con tu canción. Ahí les encargo, amigos, recuerden, los invitados en la hora de los Tigres del Norte, pues tienen que ser grupos norteños, ¿eh? Norteños. Sí, así que bueno, le vamos a dar gusto a mi cuate. Ahorita le vamos a poner su canción, Banda Machos. Y bueno, sí, claro que sí, va a ser el invitado del día de hoy. Pero antes, amigos, déjeme decirle, bueno, de una vez, ¿verdad? De una vez vamos a hacer el sorteo. Aquí tengo únicamente 9 papelitos, 9 personas que están participando. Y bueno, pues ya tenemos ganadores en unos momentos. Déjame ver, aquí está llegando otro de una vez. Vamos a ver quién serán los ganadores, amigos. Tenemos a Antonio, tenemos a García Lorena, también tenemos a Felipe Aguilar, tenemos también aquí a Carlos Santo, nuestra buena amiga fue Margarita Terrazas. Y bueno, pues, ¿para qué mencionarlos a todos, amigos? Antonio, Laura y todos ellos están participando. Ahorita tenemos aquí a Gisela también, órale, Rivas, nuestra buena amiga. En la colonia 89, órale, y aquí tengo precisamente también a Lorena Casilla también. Oiga, puras mujeres, ¿eh? Ah, no, también hay 3 hombres, claro que sí. Bueno, pues yo voy a sacar 2 papelitos en este momento de una vez, amigos. ¿Y qué creen? Pues entonces vamos a tener a 2 ganadores, 2 ganadoras, porque hay 3 hombres entre tantas mujeres participando. Y bueno, pues aquí está el número 1. Aquí tengo ya un papelito, ¿para qué colonia se va? No me pusieron para qué colonia. Tenemos como primer boleto para este gran evento viernes 8 de mayo en Salón Terraza a Laura Acosta. A ver, Laura Acosta, comunícate por WhatsApp, eres una de las ganadoras. Rápidamente saco el otro, amigos. Al Chihuahua, este que se cayó. Le vamos a dar la oportunidad que se cayó. Es a nombre de... es a nombre de Antonio Figueroa. Entonces, amigos, ya saqué, nomás son 2. 2 hoy, 2 mañana. Antonio Figueroa, ¿de qué colonia? Bueno, pues tendré que meterme al WhatsApp para saber. Ojalá que se reporte por WhatsApp Antonio Figueroa y... Laura Acosta, ahorita voy a checar, a ver si es posible que se hayan reportado. Si no se reportan, amigos, quiere decir que no están al tanto y bueno, pues entonces no habrá ganador. Así que bueno, tienen que reportarse, quiero saber si están ahí. Si no están, bueno, pues ahora sí que ni modo, ¿qué le hacemos? No hay ganador, amigos.
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0: Ok, amigos, tenemos al invitado del día de hoy. La presento a nuestros buenos amigos que nos acompañan siempre, dándole la bienvenida a nuestros buenos cuates. 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

0: Ok, bueno, pues estamos listos, amigo. Andamos buscando esta canción que nos pidieron de hace rato. Híjole, yo creo que ya con esta nos vamos a ir, compadre. Chihuahua, ni modo, ¿qué le vamos a hacer? ¡Tenemos tiempo! ¡Tenemos tiempo! La canción que nos están solicitando con todo gusto a través de la banda que manda tu amigo el Panda en la hora de los Tigres del Norte, compadre.
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0: Antonio Figueroa y Laura Acosta, repórtense.
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0: Amigos, el Pelícano, recuerde, 3x75,

0: Bien, güey. Ah, Chihuahua, pues bueno, ni modo, pues no quisieron a la suegra, compadre. Órale, pues. Bueno, pues vamos a continuar con más música, pero no sin antes recordar. Ah, ya se reportaron por acá, ya se reportaron. Bueno, pues ya se reportó nuestra buena amiga, pues, gracias, Laura Acosta, Antonio Figueroa, aquí van a estar sus boletos, ustedes pueden pasar por sus boletos, a más tardar el miércoles, el jueves, último día, para que ustedes se reporte y obviamente, pues, nos acompañe a este gran bailazo. Recuerde, el viernes 8 de mayo. 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Y bueno, pues amigos, gracias por haberme acompañado. Tengo cuatro boletos para ese baile. Mañana los regalamos y el jueves terminamos, ¿sale? 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A todos ustedes, amigos, en la casita del café, cuate, saluditos, Chicken King, recuerde, para este mes del Día de las Madres, bueno, pues vaya y festeje, en serio, claro que sí. Bueno, pues amigos, gracias, que tengan un excelente día, saludo para el tremendo Panzón Vaquero, mi buen amigo, y para todos ustedes, gracias por haberme acompañado. 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Amigos, gracias, hasta mañana.
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6: Estamos concluyendo el segundo periodo ordinario del segundo año de actividades legislativas, con excelentes resultados para continuar el segundo piso de la transformación de México que encabeza nuestra gran presidenta de la República, Claudia Sheinbaum.
7: El senador por Baja California, Armando Ayala Robles, destacó la conclusión del segundo periodo ordinario de sesiones como una etapa altamente productiva, en la que se consolidaron reformas clave para fortalecer la justicia social, la seguridad y el desarrollo económico de México. 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
1: Los Padres activaron al zurdo Yuki Matsui tras superar una lesión de ingle y un mes de rehabilitación en la Triple A. El relevista japonés se une al roster activo para la serie ante los Gigantes. Para abrirle espacio, el equipo enviará probablemente a Kyle Hart a las menores. Matsui regresa con la misión de recuperar su dominio en el bullpen tras dos campañas sólidas en las Grandes Ligas. Última hora desde la comisión disciplinaria se confirma que no hubo alineación indebida. Aunque se detectó un error administrativo en el trámite de los cambios, el fallo determina que la falla en el proceso no amerita sanción. El resultado se queda como está y se salva el América. Sinner, amo y señor del ranking. Tras ganar en Madrid, el italiano llega a 14.350 puntos, la cuarta cifra más alta de la historia, alejándose de un Carlos Alcaraz que por lesión cederá terreno en Roma y Roland Garros. Lo destacado, el podio ATP, Sinner en primer lugar, Alcaraz en segundo y Zverev en tercero. Viene sangre nueva, el español Rafa Jodar irrumpe en el puesto 34 del mundo. El dominio, Sinner tiene asegurado el número uno hasta después de Wimbledon. Inaudito, Víctor Wembanyama ha demostrado y destrozado un récord de décadas. El pivote de San Antonio registró 12 tapones en solo un juego de playoff, superando los 10 que ostentaban leyendas como Olajuwon y Eaton. Aunque los Spurs cayeron 102-104 ante los Timberwolves, el francés confirmó que la pintura tiene un nuevo dueño absoluto. Récord histórico, defensa de otro planeta y un mensaje claro para la liga. Triste noticia. Adiós a Don Lama. El boxeo mexicano pierde hoy a su juez más certero. Se confirma el fallecimiento de Eduardo Lamazón a los 70 años. El histórico analista y exsecretario del Consejo Mundial de Boxeo murió tras complicaciones de salud que lo alejaron de las transmisiones desde hace 3 semanas. Recordado por la mítica tarjeta de Don Lama, su voz fue autoridad máxima para millones de aficionados. Carlos El Zar Aguilar fue el encargado de despedir con un emotivo mensaje a quien fuera el pilar técnico de las transmisiones de boxeo en México. Luto en el cuadrilátero. Descansa en paz. Lama, Lama, Lamita. Eduardo Lamazón. 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

0: lo primero que pensé antes de abrir el micrófono fue decir y que comience, y en eso recordé a Frankie. Le mando un abrazo, Frankie, gracias por tu respaldo cuando iniciamos esta nueva temporada de Fantasía en la Bahía, y tú en controles generales, sé que yo ni entendía qué estaba pasando, ni cuál era tu función, pero ahí estabas como piloto, encargado de todo la transmisión a nivel regional. Gracias, Frankie, abrazos con cariño. Tengo una llamadita, vamos a ver quién está allí, y luego me presento. ¿Hola?
1: Hola.
0: ¿Quién habla?
1: Lía.
0: Lía, ¿cómo estás?
1: Bien.
0: Qué bueno, mi vida. ¿Qué canción te voy a poner?
1: Con Cepillín.
0: ¿Una con Cepillín?
1: ¿Cuál? Sí.
0: ¿Cuál, mi amor?
1: Con Quinquín.
0: ¿Con Cepillín, pero cuál?
1: Una canción de Cepillín.
0: Ah, ¿la que yo quiera?
1: Sí.
0: Ah, bueno. Mira, tengo días pensando en poner una bien alegre. Así que ahorita la busco, ¿eh?
1: Gracias.
0: ¿Y tú cuál quieres escuchar?
1: La del nene.
0: Ajá, sí, mi amor. Te conozco y conozco a los niños. Aquí te la voy a buscar, ¿eh, mi amor?
1: Gracias.
0: De nada, mi vida, cómo te está cambiando la voz, Lía. Vamos a colgar a las tres, a la una,
1: a las dos
0: y
1: tres.
0: Ay, a mí que me encantan las pulseras y aquí no sé dónde ponerla. Ya en el otro programa de Stereo Music, ya estoy tranquila y entonces sí me pongo mi pulserita y así. Miren, escuchen. Esta me la regalaron unos niños, si no mal recuerdo, ya se le están cayendo las piedras de colores, pero me gusta mucho. Oigan, soy la profe Vicky. Ya les dije, no, ¿verdad? Estoy jugando, claro que no me he presentado. Soy Victoria Aguiar. Ese es mi nombre, Victoria. Victoria, y lo amo, me encanta. Pero, pues me dicen la profe Vicky, ese es como mi personaje. Pues no lo sé, pero así me empezaron a decir los niños, ni me acuerdo cuándo. Así que gracias por estar aquí. Ahora sí, vamos a ver quién está en la línea. Hola, buenas tardes.
2: Hola, buenas tardes.
0: ¿Quién habla?
2: Soy Camila, la que dejó los dibujos la otra vez.
0: Sí, claro, Camila, que me trajiste los dibujos y después estuviste aquí con tu hermana, ¿verdad? También.
2: Sí.
0: Ajá, ya te recordé. ¿Y qué canción te voy a poner? No se me ha olvidado, ¿eh? Me falta un detalle nada más para decirles quiénes son los ganadores del dibujo. Ok. Pero ¿qué canción? Mande. La del ratón vaquero. Gracias por solicitarlos, mi amor. Ok, colgamos a las tres, Camila.
2: Ok.
0: A la una, a las dos y...
2: tres.
0: Tres, gracias, Camila. Así es, nos falta un detalle. Estaba platicando con alguien que de vez en cuando me hace el favor de apoyar, pero desde hace ya muchos años, así que estoy feliz. Allí nos tardamos como una hora y fracción platicando. ¡Qué bárbaro! Vamos a ver quién está en la línea. Hola.
3: Hola.
0: ¿Alana?
3: Sí.
0: ¿Cómo estás, Alana?
3: Bien.
0: ¡Qué bueno! ¿Qué canción te voy a poner, Alana?
3: La que tú quieras.
0: No me digas, la que yo quiera. Déjame que la que yo quiera. Aquí, gracias, Alana. Aquí te la voy a buscar. Gracias. Mira, de hecho ya la tengo preparada. Es con la maestra Gaby y se llama Leer un libro, ¿verdad? Que yo les digo que hay que leer, Alana. Ajá. Pues esta canción, como ya está preparada, de una vez la pongo. ¿Qué te parece? Ok, contamos tres, Alana. A la una, a las dos y...
3: a las tres.
0: Eso, mi vida.
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0: Tengo una llamadita. ¿Quién está allí? Hola.
1: Hola.
0: Hola, ¿Aurora?
1: Sí.
0: Te extrañé ayer. ¿Por qué no llamaste, Aurora? ¿Qué pasó? ¿Cómo estás?
1: Bien, gracias a Dios.
0: Gracias a Dios, mi amor. ¿Cómo sigue tu papi?
1: Ya se está recuperando.
0: Ya se está recuperando. ¿Ya está yendo a trabajar entonces o todavía no?
1: No, todavía no puede mover su pierna.
0: Ay, Dios mío, la pierna y luego la mano también del otro accidente, ¿verdad, mi amor?
1: Sí.
0: Ay, Dios mío. Mi vida, pronto se va a recuperar tu papi, vas a ver. Pronto va a estar bien. ¿Y qué canción te voy a poner, Aurora?
1: La del monstruo de la laguna.
0: No, esa no. El monstruo gigante, vamos a tener que ir por él. A ver si quiere venir.
1: Quiero dedicar la canción a mi tío Mario.
0: Ay, a tu tío Mario. Bueno, para Mario. Ok. ¿Para alguien más?
1: ¿Manda?
0: ¿Nada más para él?
1: Sí.
0: Ok, ya está. Aurora, vamos a colgar a las tres. A la una, a las dos y...
1: A las tres.
0: A las tres.

0: bonita, qué alegre canción y qué hermoso contenido. Amo los libros. ¿Quién está allí? Hola.
1: Hola.
0: Mariela, ¿cómo estás?
1: Bien.
0: Qué bueno, Mariela. ¿Qué melodía te voy a poner? ¿Mariela?
1: Ya sé.
0: ¿Cuál, mi amor? ¿Cuál?
1: Ya sé.
0: ¿Cuál?
1: La de
0: Pimpón, la de René, la de Mariposita, la de Frozen, la de cuál, mi amor.
1: Ya.
0: ¿Cuál?
1: La de René.
0: La de René. Ah, mira. Ok. Aquí la tengo ya lista también. Aquí te ahorita la pongo, ¿eh? Ahorita. ¿Está bien, Mariela? Bueno, ¿colgamos a las tres?
1: Sí.
0: ¿Sí?
1: Yo platicar algo.
0: Ya sabía yo. Platícame, por favor, ¿qué pasó?
1: Ya sé.
0: ¿Qué, mi vida?
1: Mi mami te llevó a la escuela.
0: ¿Te llevó a la escuela tu mami? ¡Ay, qué linda! Mira, que me da mucho gusto, Mariela. ¿Te sentiste contenta?
1: ¡Profe!
0: ¡Mande!
1: El domingo que va a pasar va a haber carrera para mi mamá y voy a acompañar en la bicicleta.
0: ¡Wow! ¡Qué bueno! Ay, me da mucho gusto, ¿eh? Le dices a tu mami que luego me mande una foto. Ella tiene mi número, ¿ok? Bueno.
1: ¡Ay, profe!
0: ¡Ay, ya sé! ¡Qué bárbaro! Oye, ¿colgamos a las tres?
1: Sí.
0: Ok, mi amor, vamos a contar tres. Una.
1: ¿Cuándo fui a tu estación?
0: Sí, mi vida, sí me acuerdo. ¿Y cuándo vas a volver a venir? Pregúntale a tu mami, ¿eh?
1: El domingo.
0: El domingo te llevo tu regalo.
1: Voy a llevarlo así vos.
0: Ah, ok. Muy bien. Me gusta mucho la idea. Ahora sí, vamos a colgar a las tres.
1: En el parque ya sí me gané dos entradas al SeaWorld.
0: Al SeaWorld. ¡Wow! ¡Ay, qué bonito! Me gusta todo lo que te pasa y que nos lo cuentes, Mariela. Mi amor, voy a ir al corte comercial.
1: Ok.
0: Ok, entonces dile a los niños. Niños.
1: Niños.
0: Vamos al corte comercial.
1: Vamos al corte comercial.
0: Ay, gracias, Mariela, te quiero.
1: Besitos.
0: Besitos. Bye, bye.
1: Bye.
0: Bye.
1: ¿Te olvida algo?
0: ¿Qué se me olvidó?
1: Colgamos a las tres.
0: Ay, es verdad. A la una. A las dos.
1: Profe.
0: ¿Y?
1: A las tres.
0: A las tres. Ay.

0: Hermosa, hermosa, hermosa, no tengo palabras. Cuiden a los niños, por favor, son tan preciosos. Ay, voy a la pausa comercial y oigan, estas bocinas ya me están haciendo sufrir. De repente escuché a Mariela aquí atrás de mí, luego de enfrente, luego de pronto nada. Ay.
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Ya son las 2 de la tarde con 52 minutos. Gracias, mis amores, por sus llamaditas. Gracias por estar atentos y participando, sobre todo. Tengo ya listas las dos canciones. Miren, a ver si el tiempo me alcanza para luego pasarnos a nivel regional. Aquí está esta melodía que quedé a deber ayer. Así que estoy de una vez poniéndome al corriente porque no la pude poner completa el día de ayer. Entonces, también la solicitó Camila y la solicitó Mariela. Aquí está, para las tres niñas, la cancioncita tan bella de René.

0: son las 2 de la tarde con 55 minutos antes de poner la canción que me solicitaron. Bueno, ¿quién fue Lía que me dijo que? Ah, sí, una con cepillín, ya tengo esta bien bonita, Lía. Gracias por solicitarla, porque fíjate que tengo ya, no días, semanas queriendo ponerla. Digo, ay, a ver si hoy la pongo, ay, a ver si hoy la pongo. Pero miren, rápidamente quiero decir que agradezco a Tere Ramos, que ella tan hermosa, que es una de las personas que colabora mucho conmigo, muy creativa, es una muchacha muy, muy linda. Tere Ramos, gracias por todo tu respaldo, porque el viernes, a pesar de que tuvimos muchas complicaciones con el sonido aquí interno, entonces no sabíamos si hablaban. Ella estaba encargada de responder las llamaditas por teléfono cuando vimos que ya no podían entrar, claro, las llamadas. Y pues también ahí batallaba y luego, ¿qué? ¿Cocha dice? Y bueno, ahí estábamos las cuatro, pero estoy agradecida con Tere, estoy agradecida con la maestra Isabel, que hizo un excelente trabajo, qué bonita su letra. Aquí tengo los ganadores de la rifa. Y también quiero agradecer a la hija de Tere, que se me olvida el nombre en este momento, guapísima, hermosa. Gracias por su respaldo, la mano santa que estaba sacando los boletos. Y a mi querida amiga, que una empresaria preciosa, que, ay, de verdad, qué lástima que no pudimos interactuar más con los niños. Ya las invitaré en otra ocasión. Pero vamos a ver quién está en la línea y luego mencionaré algunos de los niños y así trataré el día de hoy de estar diciendo quiénes son los ganadores y cómo vamos a entregar sus regalos. ¿Quién está allí? Buenas tardes.
1: Hola.
0: Buenas tardes. Hola, ¿quién habla?
1: Iván.
0: Hola, Iván, qué alegría escucharte. Oye, ¿cómo te apellidas, Iván? Iván.
1: Castañeda.
0: Ok. Oye, Iván, ¿qué melodía me vas a solicitar?
1: La que usted quiera.
0: Ay, no me digas eso, la que yo quiera. Me encanta, la verdad, que me digan, porque me da oportunidad para poner algunas. Entonces, gracias, mi vida. ¿La vas a dedicar a alguien o solo por escucharla?
1: No, solo.
0: ¿Por escucharla?
1: Ajá.
0: Ok. Iván, vamos a colgar a las 3 y gracias por estar con nosotros, ¿eh? A la 1, a las 2 y a las 3. Aquí está con cepillín esta hermosa canción, Coco Guagua. Gracias, Lía.

0: Precioso el doctor Cepillín, que dedicó su juventud y su adultez, su madurez, todo a los niños. ¡Qué bonito! ¡Qué lindo! Oigan, preciosos, voy a ir a la pausa comercial. Regreso rapidísimo. Recuerden el número telefónico 646-178-3979. Voy a la pausa corriendo. No.
1: 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Son las 3 de la tarde.
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0: Ya estamos de regreso y tengo una llamadita más. Hola, ¿quién está allí?
5: Gabriela.
0: Gabriela, ¿cómo estás, Gabriela?
5: Bien, buenas tardes.
0: Qué bueno. Buenas tardes, Gabriela. ¿Y en qué puedo servirte? ¿Qué melodía?
5: Quiero pedir una canción.
0: Dime cuál.
5: Por favor.
0: Claro que sí. Dime cuál.
5: La de Cri-Cri.
0: Una con Cri-Cri.
5: Que anda ahí. Es Cri-Cri, es Cri-Cri.
0: ¿Y quién es? Es señor.
6: El brillo
0: canta. Así es. Y pero ¿cuál canción de Cri-Cri, mi amor? ¿La que yo quiera o la o tienes una en especial?
6: Esa, dile.
5: Esa.
0: Esa. Ah, la. Ah, a ver, aquí te la voy a buscar entonces, ¿eh?
5: Okay.
0: Okay.
5: Gracias.
0: Gracias a ti, qué educada, mi amor. Vamos a colgar a las 3, Gabriela. A la 1, a las 2
5: y a las 3.
0: ¡Eso!
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0: Y tengo una llamadita más. ¿Quién está allí? Hola.
1: Muy buenas tardes. ¿Cómo está usted?
0: Muy bien. Gracias a Dios.
1: Ah, qué bueno. Me da gusto saludarla.
0: Igual.
1: Quería hacerle un comentario.
0: Dígame usted.
1: Mire, escuché el día del niño que tenían problemas con el teléfono. Pues yo algunas veces que he llamado, hace mucho ruido y mi voz se oye con eco.
0: Ah.
1: Como ahorita.
0: Ajá. ¿Se escucha?
1: Como ahorita que se oye con eco.
0: ¿Yo me escucho con eco?
1: Yo. Usted no. Yo soy la que me escucho con eco.
0: Ah, qué raro. Aquí en este momento se escucha bien, fíjese.
1: No, sí. Pero no es la primera vez, muchas veces, y quería hacer el comentario porque pues escuché el día último que tenían problemas con el teléfono.
0: No, qué pena pasamos. Y yo con mis invitadas aquí no les entendían a los niños, Dios
1: pues sí,
0: mío.
1: Pero ni modo, son cosas que pasan.
0: Cosas de la vida.
1: Así es.
0: Lo bueno...
1: Ahora, muchas felicidades en el 5 de mayo.
0: Exacto.
1: Una fecha histórica en que el ejército mexicano derrotó al ejército más poderoso del mundo.
0: Aquí tengo una cápsula sobre eso.
1: Amo, y, muy bien.
0: Y no solamente, bueno, el ejército mexicano, pero muchos hermanos indígenas, ¿eh?
1: Ah, no, los acapuaslas.
0: Sí, fueron varios grupos étnicos.
1: El conde de Lorenzés informó en su parte de novedades que lo había atacado un ejército de vestido de blanco con botas cafeces. Eran los indios acapaslas. Bueno, mucho gusto saludar.
0: Igualmente, un abrazo, señora Yoli. Hasta luego.
1: Hasta luego.
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0: La abuelita de Mateo, tan culta. Muchas gracias por esa aportación.

0: una llamadita más. Vamos a ver quién está en la línea. Hola. Hola.
1: Buenos días. Bueno, buenas tardes.
0: Buenas tardes. ¿Quién habla?
1: Emilio.
0: ¿Emilio?
1: Sí.
0: ¿Cómo estás, Emilio?
1: Bien.
0: Qué bonito tu nombre.
1: ¿Mande?
0: Qué bonito tu nombre.
1: Gracias.
0: Sí, mi vida, ¿qué canción te voy a poner, Emilio?
1: La de la patita de Cricri, por favor.
0: Ay, claro. Muy bien, aquí la voy a buscar a la patita, ¿eh?
1: Ok,
0: ¿la vas a dedicar?
1: Sí, se la dedico a mi prima Dana y a mi hermano Juanito.
0: A tu prima Dana y a tu hermano Juanito. Ay, mira, se llama como igual que mi niño. Te mando un abracito, ¿eh?
1: Gracias.
0: Bye bye, mi vida. Vamos a colgar a las 3, Emilio. A la 1, a las 2 y
1: a las 3.
0: A las 3.

Gracias por seguir aquí, preciosos. Gracias por sus llamadas. Y en unos minutos más vamos a platicar, sí, lo que decía la señora Yoli sobre este día tan importante para nuestro país y el gran ejemplo de patriotismo de personas que no estaban enlistadas en el ejército, pero combatieron. Y bueno, ya luego les platicaremos más a través de la cápsula. Por lo pronto, quedé de ver ayer una canción. Aquí está mi gatito Tomás. Yo le dije a la niña que le pondría una canción que hablara de gatitos.

0: agradezco a Felipe, Felipe Carmona, nuestro compañero de la familia, pues desde hace ya tantos años, recuerdo muy bien que cualquier detalle rápido llegaba Felipe con sus cosas. ¿Qué pasó? Bueno, lo teníamos a un lado, también ahí estaba su área de trabajo y rápido venía. ¿Qué pasó? Felipe, mira que aquí, que esto, y lo resolvía rapidísimo. Gracias, Felipe, aquí está. Me dijo, aquí me voy a quedar un rato más y ya me explicó algunas cosas. Pues sí, de repente es que pues todo es tan sensible, ¿no? Los aparatos. Oigan, pero el que sabe de esos detalles, sabe. Oigan, preciosos, gracias por seguir con nosotros. Necesito irme a la pausa comercial. También tengo que decir quiénes son los ganadores el día viernes. Yo mencioné que íbamos a, pues, como luego decimos, por fe, a hacer la rifa. Todo aquí tratamos de seguir como si nada pasara. Y dijimos que, y les comenté que hoy, o bueno, el día de ayer estaría mencionando a los ganadores. Así que ya tengo aquí en mis manos las listas. Gracias nuevamente a las hermosas que vinieron a apoyarme, que se trajeron su termo grande con café, sus tazas y todo. No, no, no, venían súper preparadas ellas el día del trabajo, porque les dije que necesitaba ayuda para ustedes, mis amores. Ay, se me quiebra la voz. Para hacer el programa para ustedes, que yo también iba a venir, iba a trabajar, aunque fuera día de descanso. ¿Y qué creen? A las cuatro que invité, las cuatro me dijeron, claro que sí, ahí estaremos. Y Isabel tan linda, y yo llevaré el café, y su termo grande y las tazas hermosas. Gracias, lindas. Gracias, gracias. Ven, los niños son sumamente importantes. Vamos a la pausa comercial, regresamos rápido.
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0: Hola, mis amores. ¿Sabían ustedes que hay algunas llavecitas de oro que abren muchas puertas? Ajá, miren, por favor, discúlpame, gracias, perdón, con permiso, mucho gusto, bienvenido, tienes razón, te quiero, ¿te puedo ayudar? Estas llavecitas abren muchas puertas.

0: Estamos de regreso. Muchísimas gracias, niños. A ver, rápidamente diré, mencionaré a los ganadores, ya que el día de mañana no tenemos programa, mis amores, porque es la transmisión de juego de béisbol y es en nuestro, bueno, no vamos a poder tener el programa. A ver, vamos a ver. Aquí tengo que Alejandro ganó. Voy a leer tal y como escribieron mis hermosas colaboradoras del viernes, el primero de mayo. Ay, otra vez, muchísimas gracias. Entonces tengo Alejandro desde Tijuana, que por cierto llamó y que ahí estaban, ¿cómo? ¿Qué? ¿Qué? ¿Cómo? ¿Qué? Mis queridas amigas Tere, pues para ser exacta, Tere tan tierna con los niños. Y luego ganó Aurora, voy a mencionarlos así, tal como los escribieron, ya lo dije, ¿verdad? Mariela, Alana, Alejandro, y luego tengo a Aurora, a Lía, no voy a mencionar a los adultos, ya saben ustedes. Y luego tengo a Alana, a Félix, Mariela, Alana, Sofía, tengo a Lía, a Valentina, a Félix, a Mariela, a Abigail, a Kenji, Evelyn, y a Alejandro nuevamente. Tengo a Félix, a Lía, a Melanie, a Aurora, tengo también ganadores, David, Mia Naomi, Alejandro, Lía, Alejandro, Mia Naomi, Alejandro, Cuauhtémoc, Josué, Sofía, Aurora, Valentina, Aurora, aquí dice Alana, creo, Alani, no, esta no, no la entiendo, Yanni. Voy a buscar de todas maneras porque allí tengo los boletos, este nombre. Aurora, Aurora, Aurora, Melanie, señora Yoli. Ay, es que ¿por qué no las taché? Las estoy leyendo tal cual y se me olvida. Y tengo también a Aurora, Alejandro, Kimberly, Alana, Aurora, Alejandro, Jorge, Lía, Aurora, Adriana, Mariela, Alejandro, Lía, Alejandro, Iván y Lía. Todos, algunos tienen hasta como 11 regalitos. Estoy feliz porque vamos a poder entregarles, pues, mis amores, sus regalos. Vamos a ir con la siguiente canción y luego les explico también la otra manera en la que vamos a entregar los regalitos. Y el miércoles, jueves, estaré diciendo quiénes son los ganadores del concurso de dibujo. Así que vamos con esta melodía, Abre la Ventana, con el dúo Karma. Quiero agradecer a mis compañeras por su respaldo, compañeros, el respaldo tan importante a través de las diferentes emisoras de Radio Cadena Enciso. Yo solamente quiero decir que este programa siempre se ha transmitido por Radio Bahía para todas las emisoras, por supuesto, de Radio Cadena Enciso. Esta canción bellísima, Abre la Ventana, para ti. Oigan, chicos, canten. Ya.
1: Abre la ventana.
0: Eso.
1: Abre la

0: justo entra una llamadita. Vamos a ver quién está allí. Hola, buenas tardes. Hola. Bueno.
1: Hola.
0: ¿Quién habla?
1: Joana.
0: Hola,
1: Hola.
0: Joana. ¿Cómo estás?
1: Bien.
0: Qué bueno. ¿En qué puedo servirte, Joana?
1: ¿Puede poner la canción del monstruo de la laguna, por favor?
0: Claro que sí. De hecho, esa es la que sigue. Vamos a con... Mande. Vamos a contar tres para poner la canción entonces, ¿sí?
1: Okay.
0: Ok, Joana, a la una, a las dos,
1: A las dos y a las
0: a
1: tres.
0: las tres, aquí está el monstruo de la laguna.
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0: Solicitado también por Aurora. Gracias, Aurora. ¿Y quién me pidió? Me dijo, Alana, que me dijo que la que yo quisiera. E Iván Castañeda, me dijo la que quiera, pues esta, Iván.

0: Tengo una llamadita más. ¿Quién está allí? Hola.
1: Hola, soy Kenji.
0: Hola, Kenji. ¿Cómo estás?
1: Bien.
0: Qué bueno, Kenji. ¿Qué canción te voy a poner?
1: Me vas a poner dos canciones de elefante. Taco, pelo, le lavas. Es mi nombre, sí. Y cuando yo me voy, me dicen pasar.
0: Wow, muy bien, esa te voy a poner. ¿Y cuál otra?
1: Abejita chiquitita, dime dónde estás. Estoy aquí en una foto.
0: Haciendo...
1: Mi policía son.
0: Bravo, claro que sí. Abreviado también. Muchas gracias, mi amor, por esa llamada, por cantar tan bonito y también por pronunciar polinización. Abrazos para ti, Kenji. Vamos a colgar a las.
1: Vamos a colgar.
2: ¿Ya te la dijiste?
0: Ya me la cantaste.
1: Pero le lavas.
0: Sí, termínala de cantar, mi amor. ¿Qué más?
2: Eso.

0: ¡Ey, pará! Yo quiero cantar también.
1: ¿Qué?
2: ¿Cómo?
0: Dale, pero... No, pero déjame cantar un ratito, que todos cantan, yo no puedo cantar.
1: Pero vos sos baterista.
2: Claro.
0: Ah, ¿y por eso no puedo cantar?
2: Bueno, a ver. Vamos a darle una oportunidad.
1: Dale, yo te acompaño, Nahuel, dale.
3: El monstruo de la laguna.
2: Ajá, a ver.
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2: ¿Qué?
3: Con las patas para arriba.
2: ¡No!

Ay, no, me quedé pensando en la llamada de Kenji. Oigan, vamos a ir a la pausa comercial. Regresamos rapidísimo, gracias a mis compañeros en las diferentes cabinas de Radio Cadena Enciso en todo el estado de Baja California.

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1: La presidenta de México, Claudia Sheinbaum Pardo, se pronunció sobre el nombramiento de Ariadna Montiel Reyes como nueva dirigente nacional de Morena. Durante su conferencia matutina, la mandataria afirmó: es tiempo de la honestidad, es tiempo de la defensa de la soberanía, es tiempo de estar con el pueblo. También destacó que a Montiel le corresponderá denunciar casos de corrupción dentro del movimiento.
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1: El presidente municipal de Los Cabos, Cristian Agúndez Gómez, realizó un recorrido en la colonia Fundadores en Cabo San Lucas para dar seguimiento a las gestiones de servicios básicos y atender de manera directa a las y los vecinos.
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1: Luego de tres intensas jornadas, finalizó el histórico primer Congreso Nacional para Entrenadores y Jueces de Kickboxing, celebrado a lo largo del fin de semana en Villas Tlalpan, complejo perteneciente a la Comisión Nacional de Cultura Física y Deporte. Para RCE Noticias, Carla López.
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9: Hola, mis amores. ¿Sabían ustedes que hay algunas llavecitas de oro que abren muchas puertas? Ajá, miren, por favor, discúlpame, gracias, perdón, con permiso, mucho gusto, bienvenido, tienes razón, te quiero, ¿te puedo ayudar? Estas llavecitas abren muchas puertas.

0: Bueno, mejor me voy a reír. Mis amores, ya estamos al aire. Disculpen que vamos al corte comercial y se quedó la canción por un detalle que había técnico, pero gracias a San Felipe que ya lo resolvió aquí y que parece que hay una falla, pero seguramente van a cambiarnos el mouse. Vamos a ver quién está en la línea. Gracias, compañeros, por haber comprendido y esperarme también. Vamos a ver quién está allí. Hola.
1: Hola, profe Vicky.
0: ¿Qué pasó, Kimberly? ¡Qué alegría! ¿Cómo estás?
1: Bien, gracias a Dios.
0: Eso, mi amor. ¿Qué pasó? ¿Qué canción te voy a poner?
1: La escuela de los queritos.
0: ¿La con Cricri?
1: Sí.
0: Ah, ok. Bueno. Aquí
1: te la quiero dedicar.
0: ¿A quién, mi vida?
1: A mi abuelita Ana.
0: Ajá.
1: A mi mamá.
0: Sí.
1: Y a mi papá.
0: Ok, ya está. Gracias, mi vida. Colgamos a las tres, Kimberly.
1: Sí.
0: A la una. A las dos. Y
1: a las tres.
0: A las tres. Gracias.
1: Bye.
0: Gabriela, aquí está tu canción.
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0: qué bonito. Bueno, ay, quiero decir muchas cosas. No voy a alcanzar ya a poner la cápsula sobre el día de hoy, pero mis amores, quiero invitarlos. O si ustedes tienen información, si lo platicaron en la escuela, ¿qué se está conmemorando? Que no es lo mismo que celebrar. ¿Qué se está conmemorando el día de hoy? Quiero que sepan que es un día sumamente importante para nuestro país, ya que, pues, mexicanos, y no precisamente en las filas del ejército, sino simples ciudadanos campesinos, se unieron para defender nuestra patria. El 5 de mayo es una fecha que no podemos olvidar ni dejar pasar, y depende de nosotros, abuelos, tíos, maestros, que la historia la conozcan las nuevas generaciones, todo lo que ha pasado en nuestro país y cómo hay tantos próceres que han hecho grandes hazañas para nuestra patria. Y aquí, en esta historia en especial, hay un ejemplo de eso, de cómo los mexicanos nos unimos. De hecho, el ejército francés se fue diciendo, ¡ay, qué miedo! Eran muchos, no, eran campesinos, pero que dijeron, ¿qué? ¿Cómo? ¿Qué quieren? Que nuestras tierras, que ahora van a ver fuera de aquí. Y bravo por ellos.
1: La patita.
0: Esta canción solicitada por Emilio, que se la dedica a sus primas, a Dana y a su primo Juanito.

0: matarán.
1: Hola, buenas tardes. ¿Quién está
2: Hola,
1: allí?
2: buenas tardes.
1: Buenas tardes. ¿Quién es?
2: Keila.
1: Keila, qué alegría escucharte. ¿Cómo estás?
2: Bien, ¿y usted?
1: Bien, mi vida también, gracias a Dios, como dicen los niños. ¿Qué canción te voy a poner?
2: ¿Me puede poner la de Viper, por favor?
1: ¿Cuál?
2: La de Sansón,
1: La
2: por
1: de...
2: favor.
1: Ah, sí, claro. Tú sabes que esas melodías son las que pongo los domingos en Estéreo Sol, ¿verdad?
2: Sí, pero hay veces que no me levanto temprano en los domingos.
1: Ah, bueno. Porque a veces ahí en Estéreo Sol me piden de Cricri, les digo, no, mis niños, para no mezclar los contenidos de cada programa. Mi amor, aquí te la voy a buscar, si alcanzo te la pondré hoy mismo, si no, ay, hasta el jueves, si Dios quiere. ¿Ok? Colguemos a las 3, a la 1, a las
2: A las 2
1: 2.
2: y a las 3. Hasta luego.
1: Bye.

0: Es el momento justo para irme a la pausa comercial. Regresamos rapidísimo. Gracias a mis compañeros en las diferentes cabinas de Radio Cadena Enciso en la región.
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Estamos de regreso. Oigan, quiero agradecer a mis queridas, a queridos compañeros, perdone, queridos compañeros en, como ya lo mencioné, en Radio Ranchito, 80, en el 1420 AM de tu radio allá en Tijuana. Gracias porque en Mexicali a través de la Grande nos están sintonizando también en el 1050 AM de tu radio. En Radio Bahía, por supuesto, que es donde estos programas, estos conceptos infantiles nacieron. Así que en Radio Bahía, mi amada estación, 1470 AM de tu radio. Ay, sentí que se me enchinó la piel. Y luego ver a Felipe que anda aquí arreglando todo, me trasladó a aquellos años. Ay, voy a llorar. Y también quiero decirle que estamos transmitiendo a través de la Rancherita 89.1 FM de tu radio. Gracias, niños, por sus llamadas. Ya tengo aquí lista la canción. Ustedes escucharon perfectamente bien a Kenji. Kenji se escucha que está pequeño, pero escucharon que me dijo, ¿me vas a poner? Y luego empezó a cantar Juan Paco Pedro de la Mar. Y luego ya me dijo la otra que era abejita, pero también la cantó. Y luego se le olvidó y volvió a cantar Juan Paco Pedro de la Mar. Aquí está Kenji.

años, no puedo creerlo. Ya casi se termina el programa y yo con una lista aquí todavía. Ya escucharon que mencioné los ganadores, ¿verdad? El viernes que tuvimos la rifa. Y bueno, y me da risa. Gracias a mis colaboradoras, cuatro brillantes colaboradoras aquí listas. Y la señora, la profesionista que es empresaria, dejó su negocio para venir a apoyar en el programa de los niños el día del trabajo. ¿Qué te parece? Gracias, Hilda. Gracias.

0: Abejita chiquitita, abejita.
1: Y casi con esta hermosa melodía vamos a cerrar. Quiero agradecer a nuestro querido Kenji que cantó esta canción tan bonito, bonita también.
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Ay, estoy prolongando la salida del programa. ¿Qué quiere decir prolongando? Oigan, preciosos, esta cancioncita quedé a deber ayer, así que aquí está. Y les mando abracitos. Voy a quedar a deber. Y les mando abracitos. Voy a quedar a deber la de Viper, así que espero que sea el jueves. Niños, mañana no tendremos programa porque será la transmisión de juego de béisbol. Y yo quiero que ganen los Padres de San Diego, por supuesto. Vamos a ir a la última melodía y regreso para cerrar el programa. Escribe.

0: nombre de todo el liderazgo de Radio Cadena Enciso, a nombre de mis compañeros en las diferentes cabinas en todo el estado de Baja California de la misma Familias Emisora, y a nombre, por supuesto, de su servidora Victoria Aguiar, la profe Vicky, ha sido un honor estar con ustedes, pero no se muevan, esperen, porque sigue Stereo Music. Y recuerden que el programa de los niños será hasta el jueves. Besitos, abrazos. Ay, no quiero cerrar.
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0: Y gracias a mis compañeros, pues ha sido un trabajo en equipo. Gracias a Felipe por estar aquí cuidando los detalles. Gracias, Felipe.

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1: Muchísimas gracias por solicitar al 646-178-3979 la pieza musical que usted desea escuchar. Y también queremos agradecer a quienes nos envían mensajes por WhatsApp a este mismo número, que es el número de cabina. Gracias porque nos están enviando este mensaje, esta petición. Hola, profesora Victoria Aguiar. Le ponemos Sleepwalk o Sonámbulo con Santo en Johnny. Saludos a Charlie Lizárraga, a Cristina, a Guadalupe Ruiz Millán y David Lizárraga, que nos escuchan en Spring Valley. Muchas gracias por escucharnos y por solicitar esta pieza musical tan hermosa. Aquí está para ustedes, dirigida hasta allá, hasta Spring Valley, California.

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1: La presidenta municipal de Playas de Rosarito, Rocío Adame, gestionó ante el gobierno federal la construcción de canchas de fútbol para fortalecer el deporte en las comunidades y agregó que está afinando los últimos detalles de la cancha en Santa Anita con pasto sintético como parte del programa México Imparable.
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1: Brinda atención la Comisión Estatal de Servicios Públicos de Tijuana a vecinas y vecinos de las colonias San Ángel, Artesanal, Milenio y Michoacán, con módulos de atención donde pudieron aclarar dudas y ponerse al día en sus trámites. Durante la jornada, la directora general de CES, Mónica Vega, compartió información sobre el decreto impulsado por la gobernadora Marina del Pilar, que permite la condonación del 100% en consumo doméstico, multas, recargos y derechos de conexión para personas en situación vulnerable.
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1: Con grandes expectativas que apuntan hacia la gloria, la selección mexicana de tiro con arco se declaró lista para arrancar su participación en la segunda etapa del Serial de Copas del Mundo 2026, prestigiosa competencia que se llevará a cabo del 5 al 10 de mayo en Shanghái, China. Para RCE Noticias, Carla López.
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nombre de todo el liderazgo de Radio Cadena Enciso, a nombre de cada uno de mis compañeros en las diferentes cabinas de estas emisoras, por supuesto, y les mando toda mi gratitud a mis compañeros. Gracias allá en Radio Ranchito, gracias en Radio Bahía, por supuesto, gracias en la Grande de Mexicali, y aquí a través de La Rancherita enviamos un abrazo. Que tenga una excelente tarde, gracias por sus llamadas, y si Dios quiere, mañana tenemos una cita. Cuídese mucho y que esté muy bien.

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